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2: Son las 6 con 30 minutos.
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4: Son las 6:45.
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4: Son las 6:55.
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2: Son las 7.

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1: Son las 7 con 15 minutos.
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2: Son las 7 con 30 minutos.
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4: Son las 7:45.
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1: Son las 7:55.
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2: Son las 8.

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3: Son las 8 con 20 minutos.
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3: Son las 8:40.
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2: Son las 8:55.
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2: Son las 9.

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0: las 9 con 20 minutos.
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1: Son las 9:40.
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1: Son las 9:55.
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2: Son las 10.

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3: Son las 10 con 20 minutos.
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2: Son las 10 con 40 minutos.
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5: Son las 10:55.
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0: Son las 11.
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4: Son las 11 con 20 minutos.
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1: Son las 11 con 40 minutos.
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6: ¿Cómo están? Soy Claudia Mejía. Un nuevo episodio de Ya Oíste. En esta ocasión vamos a hablar de demencias y viene a mi cabeza cuando mi mamá de repente se le olvida algo de a qué vine. Ya me va a dar el ice. Pero realmente, pues es algo que decimos, ¿no? Comúnmente, y no sabemos si en realidad sea un factor para que nos dé algún tipo de demencia, ¿no? Y nada más lo decimos al aire, pero pues puede ser que sea más complejo que eso, ¿no? Entonces hoy tenemos a la doctora Cecilia Acosta, ella es neuróloga.
7: Hola Claudia, muy bien, muchas gracias por la invitación. Fíjate que es algo muy cotidiano, ¿no? Todos cuando tenemos esta tendencia a olvidar algo, siempre estamos pensando en una enfermedad como el Alzheimer. Uh-huh. Y resulta que nosotros que nos dedicamos a esto, que somos neurólogos y cotidianamente evaluamos pacientes, pues es un tema muy común, pero poco valorado por las personas, porque pensamos que es algo natural y normal olvidar cosas en algún momento determinado.
6: Cuando vamos al refri decimos, ay, ¿ya que vine?
7: Sí, fíjate que también hay un tip. Hay un tip. Cuando yo voy al refri y voy a una cosa y no recuerdo y me regreso y después me acuerdo, ahí diríamos que es algo natural, es algo normal. Cuando no me vuelvo a acordar, ahí tenemos un foco rojo prendido.
6: De aguas, ¿no?
7: Hay que evaluar esta parte. Y tal vez la principal sospecha no solo el olvido como tal, sino el impacto que tiene en nuestra vida diaria. ¿Cuántas veces me sucede? ¿Cuántas veces dejé de hacer una cosa porque lo olvidé? Y no es la primera vez, me está sucediendo cotidianamente, recurrentemente.
6: También es algo degenerativo, ¿no? Es como cuando decimos, ya estoy grande, ya se me están olvidando las cosas.
7: Fíjate que tocas un tema muy importante, la edad. Un tiempo, no hace mucho tiempo, todavía se utilizaban términos como la demencia senil. Y entonces se le atribuía al proceso de envejecimiento exclusivamente la pérdida de memoria. Y ahora sabemos que esos términos ya son obsoletos, no se utilizan. Y que puede haber personas que no tan seniles que puedan presentar síntomas relacionados con un deterioro cognitivo. De hecho, el término de demencia sigue siendo un término fuerte. Ha cambiado su nomenclatura en la actualidad. Hablamos de deterioro cognitivo. Y el deterioro cognitivo se puede presentar a cualquier edad. No necesariamente tendremos que ser seniles, pero no todas las demencias son enfermedad de Alzheimer. Existen algunos tipos particulares, las podríamos dividir en aquellas enfermedades que irremediablemente progresan y que tienen un carácter degenerativo. Y habrá algunos deterioros cognitivos que son secundarios, por ejemplo, un trastorno tiroideo. Okay. Obviamente lo más impactante son aquellas enfermedades en donde irremediablemente el paciente va perdiendo no solo su capacidad de memoria, su capacidad de lenguaje, la capacidad de reconocer personas, la capacidad de autocuidado. Y entonces ese tipo de enfermedades son realmente devastadoras porque van progresando y afectando no solo al que padece el problema, sino al entorno.
6: ¿Cómo llegamos a eso? O sea, ¿en algún momento todos podemos tener cierto tipo de deterioro?
7: Sí.
6: Ya en la adultez, en la vejez.
7: Sí.
6: ¿O cómo llegan las personas? ¿O es genético? ¿Cómo es?
7: Ok. Todos, por tener un cerebro, tenemos susceptibilidad. Tenemos un riesgo al nacer de poder tener cualquier enfermedad del sistema nervioso central, porque tenemos el órgano principal que es el cerebro. Pero si yo tengo un familiar directo con algún padecimiento, como este tipo de enfermedades degenerativas que van progresando con el tiempo, pues mi riesgo se incrementa. Pero si yo, aparte de tener este riesgo genético por tener un familiar directo enfermo, pero aparte yo soy diabético, hipertenso, tengo problemas con mi peso, tengo problemas auditivos y no escucho bien, o tengo malos hábitos, no hago dieta, no hago ejercicio. De hecho, en la actualidad sabemos, y eso ya está más que estudiado, el 56% de los pacientes que tienen alguna demencia degenerativa tipo Alzheimer, por ejemplo, el 56% puede ser prevenible.
6: ¿Cómo es vivir con demencia?
7: Imagina que una persona no sepa dónde vive, quién es, en dónde está, que olvide quién es su esposo, sus hijos, y que aparte no pueda tener una posibilidad de sobrevivir y que dependa de terceros para eso. No son capaces de bañarse porque olvidan cómo bañarse. Olvidan cómo ponerse la ropa, se llaman apraxias, olvidan todo este acto motor de ponerte una camiseta, un pantalón, cómo ir al baño. Y todas estas cuestiones van a generar una dependencia de terceros y que el que cuida pues va a tener que hacer todas esas actividades para poder mejorar la calidad de vida de los pacientes. La invitación es que nos volteemos a ver y identifiquemos, ¿no? Y a veces mucha gente se asusta, porque he tenido pacientes que dicen, doctora, se me olvidan las cosas. Y a veces puede suceder que estén deprimidos, que no duerman bien, que tengan ansiedad. Y la ansiedad provoca problemas de concentración. Entonces los tranquilizamos, los evaluamos y concluimos. Pero en algunos casos, pues obviamente no son conscientes de lo que sucede, y en la mayoría nosotros podríamos decir, me está fallando esto, voy a hacerme evaluar, porque aparte pues tengo malos hábitos, y a veces el que nos corrijan esos malos hábitos cuesta mucho trabajo, y a veces haciendo eso es suficiente pues para poder, digamos que retomar nuestra vida normal sin que estemos en peligro de desarrollar algún tipo de demencia.
6: Como profesional de la salud, ¿qué les dirías a las familias que están enfrentando esto?
7: Fíjate que sí es un tema muy difícil. Primero es la cuestión de la aceptación. Generalmente el familiar es el más renuente a pensar que algo está pasando y hay una especie de negación inicial. ¿Qué se tiene que hacer? Bueno, el cuidador tiene que entender qué es lo principal. Dormir bien, comer bien, para que pueda sentirse fuerte para cuidar a una persona que requiere el cuidado como el de un niño. ¿Qué decirle a un cuidador? Primero, que la enfermedad es crónica y progresiva y que irremediablemente va a tener esta progresión, y conforme pasan las etapas de evolución va a haber un mayor impacto en la dependencia de terceros para sobrevivir, y por lo tanto que el paciente tiene que irse programando y dosificando, y que tiene que generar una red de apoyo. A veces es la misma familia la red de apoyo. Hacer fuerte al cuidador, darle la información para que cuando suceda alguna complicación puedan resolver inmediatamente.
6: Aunque, por ejemplo, la familia lo sepa, siempre hay contextos complicados, ¿no?
7: Sí.
6: Entonces no es como que, así ya lo sé, voy a ayudar, voy a ver, nos vamos a organizar. No siempre pasa.
7: Fíjate que yo lo que hago es reunir a la mayoría de las personas que pudieran estar en contacto directo para decirles, ustedes, estamos en un barco, vamos a remar siempre para el mismo lado. Porque no sé si te ha pasado, Claudia, que hay personas que tienen diferentes formas de pensar.
6: Sí.
7: Y entonces dicen, no, es que yo creo que mejor no le des medicamento porque eso creo que no. Y yo me da miedo que le des esto porque fulanita le dio tal. Entonces hay una serie de opiniones que lo único que pasa es que todo el mundo se confunda. Y por eso nosotros tenemos que estar ahí como llevando la batuta. Esto se hace, cuiden esto, trabajen en eso. Doctor, es que tengo miedo porque este medicamento leí tal cosa, no tengas temor. Vamos a trabajarlo, vamos a hacerlo. Y si todos remamos por el mismo rumbo, entonces no va a haber esta familia fragmentada, fracturada, porque todos tienen opiniones diferentes. Y el único que pierde es el paciente. En la actualidad, los servicios de salud en el ISSSTE se han abierto para que el paciente, independientemente del lugar donde vive, si él tiene una necesidad por un trastorno de memoria, pueda acudir en el servicio de neurología donde esté disponible independientemente de la zona. Esto del programa de salud mental es maravilloso.
6: El correo es saludmental@iste.gob.mx. Doctora Cecilia, muchísimas gracias. Fue muy tranquilizadora, yo creo que para varias personas que nos están escuchando.
7: Sí, Claudia, yo te agradezco mucho que toques estos temas porque son de tanta relevancia y tanta importancia que yo aprecio mucho.
6: Muchísimas gracias, doctora.
7: Gracias a ti, Claudia. Saludos a tu audiencia.
6: Gracias. Ella es la doctora Cecilia Acosta. Yo soy Claudia Mejía. Nos vemos en un siguiente episodio. Bye.
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1: Son las 11:55.
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0: las 12.
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2: Las 0 horas con 20 minutos. Las 0 con 20.
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0: 20 para la una, 20 para la una en Radio Mexicana.
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0: En XEAO Radio Mexicana, exactamente la una.
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2: La una con 20, la una con 20 minutos.
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0: 20 para las 2 en XEAO.
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0: XEAO Radio Mexicana, son las 2, las 2.
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0: 20 para las 3. 20 para las 3.
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0: XEAO Radio Mexicana, son las 3, las 3.
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0: 20 para las 4, 20 para las 4.
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0: Son las cuatro en Radio Mexicana XEAO.
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0: 420, 420 en Radio Mexicana.
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0: En XEAO Radio Mexicana, son las 5, las 5.
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0: 20 para las 6 en Radio Mexicana.
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0: las 6.
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1: ¿Qué tal? ¿Cómo les va? Buenos días. Les saludamos a través de los micrófonos de Radio Mexicana. Hoy, viernes 31, hoy 31 de julio. Hoy tendremos una temperatura de 45 grados centígrados, la máxima 30 a la mínima, 16.65 a la compra, 17.15 a la venta el dólar. Con nuestros amigos de Baja Cash, Centro Cambiario, aquí en el Centro Cívico. Aquí en el Centro Cívico, en la pura esquina aquí, de con nosotros, los amigos del Centro Cambiario Baja Cach. Y continuamos, seguimos adelante con más de este día. Gracias, muchas gracias. Vamos a iniciar con el avance de los deportes del día de hoy, por supuesto.

Y en los deportes, la UEFA boicoteará los eventos de la FIFA luego de la propuesta de su presidente Gianni Infantino de inversión privada en la Copa del Mundo. ¿La propuesta cuál es? La propuesta secreta de Infantino que se reveló el martes, escindir sus operaciones comerciales en una operación de 20 mil millones de dólares con un 20% en manos de inversores privados. El inversor principal sería una firma de inversión de Nueva York creada por Joshua Kushner, yerno de Donald Trump. Bueno, así de fácil, ¿no? Con eso le decimos todo, ¿no? Por supuesto, el yerno de Donald Trump es el que estaría metido en este negocio con Infantino. Usted sabe, Infantino es muy amigo de Donald Trump, se notó ahora en el Mundial, y bueno, sería un negocio redondo para el yerno de Donald Trump, el que está casado con su hija Ivanka. O sea, para todo la ganancia. La reunión estratégica fue convocada para contrarrestar la oferta de Infantino, el presidente de la FIFA, de 20 millones de dólares para cada uno de sus 211 miembros globales, que debe aceptarse a más tardar a mediados de septiembre. Más tarde el jueves, la CONCACAF, integrada por 41 miembros, se reunió y anunció que rechazó el plan de Infantino. En un comunicado, el organismo rector del fútbol de Norteamérica, Centroamérica y el Caribe afirmó que los miembros expresaron su profunda preocupación por la falta de un debido proceso en torno a la propuesta, el plazo artificialmente corto e impuesto y la ausencia de revisión o aprobación por parte de órganos de gobernanza competentes de la FIFA. También cuestionó la necesidad de inversión externa después del Mundial más rentable de la historia. No necesitamos dinero externo si ha sido el Mundial más rentable de toda la historia del fútbol. Entonces, ¿por qué sale con que ahora necesita inversores privados? Bueno, precisamente por eso, porque como fue el negocio de su vida, de la FIFA, entonces ahí fue donde entraron los Trump y los Kushner, que pues quieren una parte de la tajada de las Copas del Mundo, ¿no? Digo, ahora que están en la posición de poder hacer negocios, ahora que está Trump como presidente de Estados Unidos. Esa es la pura verdad, y bueno, pues ni modo. Así las cosas, aunque le salió el chirrión por el palito a Infantino. ¿Qué va a suceder? Esto puede crear un verdadero problema a nivel mundial de gobernanza, inclusive de vida a la FIFA, dado de que en una de esas, y que todas las confederaciones apoyen a la UEFA y no a la FIFA, entonces sí que va a tener que echar atrás todo este plan Infantino, por lo cual no se podría sostener como presidente de la FIFA, porque no te puedes sostener después de lo que intentaste hacer y te dieron palo, ¿no? Y te dieron para atrás. Entonces no vas a tener ni la capacidad moral, ni operativa, ni tampoco vas a poder, obviamente, tener la confianza de las demás confederaciones para poder ser presidente de FIFA, ¿no? Entonces, con todo esto, aquí se la jugó Infantino. Va a terminar perdiendo la FIFA y todo por su amistad con Trump y por quererlos meter al negocio de las Copas del Mundo a su yerno, ¿no? Entonces, en el pecado va a llevar la penitencia Infantino, porque vale más que se vea astuto en la forma de negocios, y no sé qué pudiera hacer o qué decisión tomar para que gane su propuesta y no la de la UEFA, ¿no? Pues sí, eso no le queda de otra, o si no, despedirse de la FIFA y vámonos a otra cosa, que se dedique a otra cosa. Igual, de todas maneras, ya va a terminar su mandato y ya no se puede reelegir para otro más. Entonces, yo creo que a eso es lo que está apostando Infantino, a que de todas maneras ya era hora de irse. Entonces, yo creo que ahí es donde va Infantino, pues, a jugarse la última carta
Pero así quedaron las cosas. La UEFA, por lo pronto, o sea, la Asociación de Europa, dijo no. Y que no participarán en ningún torneo que la FIFA sea auspiciador. Escapa podio en voleibol de sala. Fuera del podio se quedó México en el voleibol de sala luego de perder 3-0 con parciales 25-22, 26-24 y 25-16 ante Cuba. Bueno, quedó fuera del voleibol. La nadadora finaliza su participación en Santo Domingo con plata en los 1500 metros libre. Regina, la delegación baja californiana, ha aportado 12 preseas en lo que fue su debut en competencias de mayores con la selección de México. La nadadora tijuanense Regina Medina cerró su participación con medalla de plata. El hockey sobre pasto va invicto a semifinales. México, otra vez tendidos, los Yankees vuelven a caer en extra innings ante Medias Blancas, quedando a 3.5 juegos de Tampa. Los Medias Blancas 2-1 a los Yankees. Tampa Bay 3-2 a Texas. Minnesota 4-3 a Kansas City. Chicago 4-2 a San Luis. Cincinnati 3-2 a Pittsburgh. Los Mets 4-2 a Miami. Atlanta 5-4 a Washington. Boston 5-4 a los Atléticos. San Francisco 4-1 a San Diego. Y los Dodgers 6-2 a Seattle. Bueno, pues ahí están. Más claro ni el agua. ¿Cómo está la situación de los equipos en el béisbol de Grandes Ligas? Una luz iluminó la duela para marcar el inicio de la campaña de los Soles en casa, cuya inauguración tuvo la Orquesta Filarmónica, coreografías y la historia del club. Bueno, muy bien. Ante un lleno, Soles de Mexicali arrancó la temporada. 5,000 almas se dieron cita para presenciar el primer duelo de la Quinteta Cachanilla, donde en su mayoría estaban con las playeras de Mexicali y de color naranja. Bueno, ahí está. A ver qué pasa. Solo pasaron 3 juegos y Pablo García se encargó de reforzar a Soles, y se trata del canadiense Philip Scrub, quien se desempeña de guardia y pivote. 1.94 metros, tiene experiencia en clubes de España, además de disputar minutos en el Palmer Basket de Mallorca. En su historia cuenta con un campeonato del mundo en baloncesto de la FIBA en el 2020 y 2024. Bueno, lo cierto es de que, pues claro que se tiene que mover, porque las cosas no están saliendo como se esperaba para el equipo de los Soles de Mexicali, por supuesto, ¿no? Pues sí. Pues ni modo. Tienen que aplicarse bien. Tiene que aplicarse bien este chavalón, porque si no, no va a durar mucho. Así que ya lo sabe. En el básquetbol de la Liga Mexicana de Básquetbol Profesional en México, con los Soles de Mexicali. Bueno, vamos a continuar con más del día de hoy. Son las 7:03, 7:03 en el cronómetro de Radio Mexicana, en el reporte de esta mañana. Vamos a ver, por supuesto,

El resultado de los soles, Soles ganó en juego inaugural. El equipo mexicalense derrotó 69-62 a Gambusinos de Fresnillo en el primer juego de en casa de la temporada 2026 en el auditorio PSF. Bueno, muy bien. El Rey David volverá a Mexicali. Dunga seguirá siendo Águila. Dungan y Alexis López imparable en Santo Domingo. El Rey David volverá a Mexicali. El lanzador mexicano seguirá vistiendo la casaca de los Águilas una temporada más. Dungan seguirá siendo Águila. El pelotero estadounidense vivirá su segunda temporada con el equipo de Mexicali. La CODE prepara su tercera carrera del año. El evento se realizará el sábado 8 de agosto en Jacume, Tecate. Deportista baja californiano pide 80,000 pesos y el Canelo Álvarez levanta la mano y se los da. Alexis López, imparable de Santo Domingo, el sanfelipense conquistó el primer oro en la historia de la prueba de doble mixto en los Juegos Centroamericanos y del Caribe junto con Kenia Lechuga. Está intratable este muchacho López de San Felipe. En el avance de los deportes, esto y mucho más tendremos en el sonorama deportivo el día de hoy. Muy bien, vamos a ir un corte y volvemos con mucho gusto para usted hoy 31 de julio.

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0: Bueno, en el reverso de la medalla del día de hoy, a través de Radio Mexicana, con mucho gusto para usted. Mire, dejan en prisión preventiva a mandos de la Dirección de Seguridad Pública Municipal. Tras más de 2 días de alegatos, se llevó a cabo la audiencia de imputación por la presunta participación en los delitos de desaparición forzada de personas, robo de vehículos y asociación delictuosa, en la que son señalados Pedro Ariel, el director de Seguridad Pública de Mexicali, Juan Carlos, Luis Alfonso, y Eduardo y Kevin, por lo que los imputados solicitaron la ampliación de término constitucional de 144 horas, siendo dejados en prisión preventiva. Bueno, según la investigación de los imputados, se le atribuye participación en la desaparición forzada de dos jóvenes en el área de bares ubicada sobre la calzada Francisco L. Montejano, ocurrida en enero del 2023. La Fiscalía General del Estado se solicitó la prisión preventiva como medida cautelar. Muy bien. Es curioso que se haya activado, ¿no? El caso Rufo y este caso, precisamente ahora de las grabaciones de la gobernadora, pero bueno, todo tiene su tiempo y su cauce, entonces quizás sea que este era el tiempo que se tienen que activar y no, y lo otro es pura coincidencia, ¿no? Sobre la situación que vive la actual mandataria aquí en el estado de Baja California, que por cierto, parece que todo se deriva o todo tiene que ver con la visa láser, o sea, una visa láser. Una visa láser es a título personal, no es a la gobernadora, ¿no? O sea que no se debería de utilizar ni recursos públicos, ni nada que se le parezca, para estar peleando una visa láser o queriendo que le regresen una visa láser. Eso lo debe hacer como ciudadana y no como gobernadora, porque a nosotros como gobernados no nos interesa si va a Calexico o no, si va a San Diego o no, no nos interesa si va a Estados Unidos o no. No, a nosotros no nos importa eso, nos importa que gobierne aquí, ¿verdad? Entonces esos asuntos de que si habló o no habló y todo lo que está haciendo por su visa láser, que lo haga a título personal y que utilice su propio dinero de su sueldo y no del erario público, como gobierno del estado, como gobernadora, porque no nos representa a nosotros, porque a nosotros nos interesa un cacahuate si va o no va a los Estados Unidos. Eso es lo que ella tiene que entender, que no quiere entender, que tiene que separar una cosa de la otra. Es gobernadora bien, pero si le quitaron su visa láser, que a título personal lo nombre un abogado, nombre a quien quiera ella nombrar para que vea lo de su visa láser, pero no se esté gastando dinero del erario público, para ese fin. Que nosotros como gobernados no nos interesa si va o no va a Calexico, al centro, a San Diego, a Washington, a Nueva York, no nos interesa. ¿Ok? Tiene que separar las cosas. Eso es lo que yo creo que no le ha quedado claro a nadie. Y no puede estarse gastando dinero del gobierno del estado, o sea, nuestro, en el afán de que le regresen su visa láser. Que lo haga con su dinero, ¿no? Pues sí, estuvo bueno, ¿no? Nadie dice nada, pues. Tienen que decirlo. Bueno, por lo pronto a estos ya les dieron para adentro, ¿no? No se la van a acabar. Pues ni modo. Así es en este país. Los capturan al intentar robar un jeep. Órale. Un par de sujetos fueron detenidos por la policía municipal luego de que fueron reportados como los responsables de intentar robarse un automóvil en la Plaza Punta Anáhuac, ubicada en la zona sur de la ciudad capital. Mediante el número de emergencia se alertó que en este citado centro comercial ubicado en el fraccionamiento Casa Magna, dos hombres intentaron abrir y robar un Jeep Wrangler de color verde, modelo 2014. Mediante cámaras de vigilancia, se pudo apreciar y ubicar que los presuntos responsables no lograron su cometido para después huir en una camioneta Grand Caravan color gris, modelo 2012. Cabe mencionar que el vehículo Jeep Wrangler verde fue dañado en su puerta izquierda y el switch del encendido, según el propietario que estaba presente en el momento del arribo de los oficiales. Los agentes municipales desplegaron un operativo de búsqueda en los alrededores y lograron ubicar e interceptar el vehículo en el que viajaban los presuntos responsables del intento de robo, mismos que fueron detenidos a la brevedad en la intersección de las calles Cerrada Hacienda Valparaíso y Bosque Zarzal, en el fraccionamiento Quintas del Rey. Los asegurados se identificaron como Guillermo Daniel y Edgar Manuel, ambos de 27 años, quienes fueron trasladados a la Comandancia Central de la Policía Municipal para ser puestos a disposición de la autoridad correspondiente. Y aquí tenemos en la línea telefónica a Javier Rivas Martínez. ¿Qué tal, Javier? ¿Cómo te va? Buenos días.
1: Muy bien, Jesús. A todos ustedes, buenos días.
0: Aquí ¿cómo estamos?
1: Orden, a la orden.
0: ¿Qué has hecho? Platícanos la actividad que has tenido esta semana.
1: Hay tantas cosas que hacer todavía. Todo el mundo me dice, hay mucho por hacer. Esa frase muy mexicalense, en el Valle Mexicali no se diga. Ahí sí. En el Valle de San Quintín, lo mismo, ¿no? Mucho por hacer.
0: Sí, sí.
1: Leía en la mañana el mexicano de que estamos exportando aguas negras a Tijuana de una forma impresionante, ¿no? Porque pues allá está lo más bajo de la tierra, ¿no? De la región, igual que acá en Mexicali, es al norte también, al South Sea. Sí, por eso el Río Nuevo, que es un dren, pues manda todas las aguas negras para allá, ¿no? Y es un problema latente. Y lo relacioné con esa frase que dice, hecho en México, viene hecho una campaña que hay ahora, ¿no?
0: Uh-huh.
1: Y dices que, bueno, ¿dónde está la tecnología? ¿Dónde está la...? Sí hay, desde luego, hay universidades, hay organismos empresariales. ¿Creerías tú que, el por ejemplo, el ingreso per cápita de México comparado con Estados Unidos o con Australia o con cualquier país europeo, estamos muy bajos?
0: Sí, pues sí.
1: Estamos a 14.000, 13.000 dólares al año por cápita, por cabeza, por habitante.
0: Sí, per cápita.
1: Entonces tú vas a Suiza, por ejemplo, tienen 92.000 dólares, Taiwán, por ahí anda, y así te vas a otros países, Corea, Estados Unidos, andan 80.000 por ahí. Entonces no puede ser que estemos tantas décadas que hemos trabajado para levantar la economía. Ese es el reto principal, la economía, creo, de México.
0: Claro.
1: Por supuesto que hay digamos, agendas muy importantes en seguridad, carteles, corrupción, todo esto, ¿no? Pero
0: algo se tiene que atender, ¿no?
1: Pues eso hemos dicho por siempre, ¿no? Pero no, tú siempre, por ejemplo, yo pienso que tenemos que votar, ahora que hablando de política un poco, por la persona, que tenga ética, que tenga valores humanos.
0: Sí, por eso te digo, si no se atiende lo de la seguridad, que se atiende de perdida lo de la economía, pues por eso te digo.
1: Es correcto, es correcto. Y ahí vamos, mira, dice una nota el mexicano, estamos exportando y contaminando lo que hay. Hay, digamos, agendas muy importantes en seguridad, carteles, corrupción, todo esto, ¿no? Pero
0: algo se tiene que atender, ¿no?
1: Pues eso hemos dicho por siempre, ¿no? Pero no, tú siempre, por ejemplo, yo pienso que tenemos que votar, ahora que hablando de política un poco, por la persona, que tenga ética, que tenga...

0: ahí vamos, mira, dice una nota el mexicano, estamos exportando y contaminando los mares de San Diego, y es cierto, desde Imperial Beach para hasta Coronado, está prohibido nadar en estos momentos, usar el agua, ¿no? Entonces, uh-huh. en verano se hace crítico, porque es mucho turismo que no puede ir, puede ir al Hotel Coronado, pero no puede entrar al mar.
1: Ajá, uh-huh, sí.
0: ¿Por qué? Porque Tijuana está estamos exportando, la vergüenza, aguas negras. Tú puedes decir muchas razones, pero tengo décadas oyendo lo mismo y sí se hace algo, sí, pero muy poco, pues hay más atención en la política que en ese tipo de problemas. Lo mismo sucede en Mexicali con el Southern Sea, en el Valle Imperial y el Valle, el Condado de Coachella, ¿no? Entonces, no es posible, porque no. Yo no, digo, ya parezco disco rayado, ¿no? Pero, uh-huh. ¿te acuerdas que yo apoyaba a este AMLO, ¿no?
1: Y, sí.
0: Y a Morena, que veía un cambio contra la corrupción y contra todo eso.
1: Hasta que te desilusionaste. Hasta que te desilusionaste.
0: No, pues es que, mira, yo, y no lo digo así, me tocó, gracias a Dios, estar con el presidente Trump en la Casa Blanca con un grupo de hispanos. Yo iba como hispano de Estados Unidos, no como mexicano de México. Y sin embargo, pude hablar del agua y de AMLO con él, de verdad, personalmente.
1: Sí, sí, sí.
0: Y hablé de la frontera de Matamoros a Tijuana, la oportunidad de negocios que hay, no necesariamente la migración, ¿no?
1: Sí.
0: Y él... entonces también creía, dice, he's a good man, o sea, he's a good boy, algo así me dijo, y platicamos un poco, pero no mucho, pero alcancé a decirle de la frontera,
1: uh-huh.
0: y eso lo digo no para presumir, sino para
1: sí, claro.
0: que todos los mexicaneses que viajan deben de traer su agenda Mexicali o a Baja California y ver qué podemos hacer para promover o para algún bienestar o algún arreglo económico o alguna empresa, ¿no?
1: Uh-huh.
0: Muchos de tus radioescuchas viajan, pues, a todo el mundo, pero van a pasearse y a tomarse fotos de las cuestiones turísticas. Es bueno eso, claro, pero también hay que trabajarle un poco, aprovechar, vayas.
1: Claro, así es. ¿Cómo ves con la situación? Pues, como tú ya lo habías comentado, ¿no? No es que se haya caído el Tratado de Libre Comercio, pero en el papel, pero en la realidad, si te van a estar pues revisando año con año los papeles, los productos, etcétera, etcétera, pues prácticamente desde que te dejaron sin tratado, ¿no?
0: Correcto. Una inversión grande de corporativos grandes analizan la continuidad. Es decir, uh-huh. no pueden estar basados en cada año
1: sí,
0: en
1: a ver qué
0: es. Empresas, uh-huh. ¿no? Entonces, tienes toda la razón y es sentido común empresarial, ¿no? Tienes que ver a largo plazo, pues, una inversión grande de, como ahora que aquí acaba de invertir 600 o 700 millones de billones de dólares para una fábrica de carros, pues, no es mucho, pero es bueno, qué bueno. Pero, pues, no hay cierto, ellos no están basados en exportación. Esa empresa va a ser para el mercado latinoamericano. Está bien, no hay problema, eso uh-huh. es correcto. Pero los que están enfocados al mercado importante, que es el de Estados Unidos, precisamente por lo que te decía, el ingreso per cápita.
1: Sí.
0: Entonces cuenta la gente que nos ayuda cuánto ganan al año. Son 130 mil pesos, 280 mil. Creo que Monterrey y la Ciudad de México son los más altos de ingreso, ¿no? Pero, uh-huh. y Sonora, Tamaulipas... Tijuana anda por ahí arriba, pero muy poco todavía, muy poco en general, pues, de toda la población. Y eso es lo que tú estás hablando, pues, de que,
1: sí.
0: aparte del Tratado de Comercio, que ya no va a haber, esto es un hecho, eso es bueno, yo lo veo por el sentido que nos hace sacar la casta, porque tenemos todo para salir adelante sin la necesidad de otros mercados, y generar un ingreso per cápita más alto, y generar industria de transformación. Entonces ya estamos hablando de una economía formal, bien planeada, ¿no? Pero bueno, ese es deseos de uno, ¿no? De décadas.
1: Claro. Lo cierto es de que en este país la corrupción nunca la va a dejar avanzar, Javier. Y te la voy a poner así de fácil, ¿no? Vamos a suponer, el otro día estaba buscando una sandía dulce.

0: no encuentro una sandía dulce por ningún lado, todo el mundo me echa mentiras, que este es de Chihuahua, que este es de acá. Entonces me dice, una persona me dice, déjame, voy a Calexico y te traigo la sandía, me trae la sandía dulce, al más no poder. Ahí está, pues. O sea, ¿cómo es posible que los estándares de calidad de los Estados Unidos sí te den el producto que tú necesitas, que vas a pagar por él y cuesta lo que tú pagues? Y aquí, como siempre, haciéndose los vivos, te venden cochinero y para sacarte el dinero. O sea, es la corrupción, no va a terminar este país nunca.
1: Te voy a contestar en ese caso como agricultor, ¿no? Uh-huh. Como fui agricultor y que exportaba cebolla y rábano,
0: sí,
1: espárrago, todo eso. ¿Por qué vienen las empresas estas? Por la mano de obra, igual que las maquiladoras, la mano de obra los hace competir, y eso es bueno, y ellos son eficientes, pero pagamos muy poco. Entonces mandan la calidad para allá, y la tercera o segunda calidad la dejan aquí, y son volúmenes tan grandes que no alcanzamos a consumirlos. Esa es una. Dos, el ingreso, otra vez vuelvo, el ingreso per cápita de allá te permite comprar calidad, ¿no?
0: Uh-huh.
1: Tú haces un esfuerzo cuando vas al centro, a Calexico, a San Diego, y tratas de comprar, y mucho es chino, no es ni Estados Unidos, y muchos compran, por ejemplo, ahí en el centro de Los Ángeles, en volúmenes, pantalones y camisas y no sé qué tantas cosas, y nos los venden acá con unas utilidades de 300%.
0: Sí, pues lo que te digo, pues.
1: No, estamos en una economía muy falsa,
0: sí, sí,
1: muy endeble.
0: Y sobre todo muy, verdad, muy tranza.
1: Y no es ser negativo, tramposa, ¿sí? Es correcto.
0: Sí, sí, sí, claro.
1: Pero, pues, ¿qué te puedo decir?
0: Pues sí.
1: Pues nada. Llega, mira, estamos más bien un grupo de amigos empresarios y empresarias retiradas y otros activos jóvenes, uh-huh, planeando un modelo económico para 30 años.
0: Uh-huh.
1: Nada, no lo pidió. Bueno, sí me lo pidió la legisladora Moreno, pero lo estoy haciendo ahora ya como independiente, independientemente de ella, pero sé que le va a gustar porque estamos hablando de darle eso de que no nos vea Estados Unidos o California como, digamos, todos los productos de segunda los mandan para acá, pues no, ya, esos son los tianguis y todo.
0: Sí.
1: Qué bueno, porque ayuda a la canasta básica, pero eso, si lo seguimos, no es correcto. Lo que tenemos que es aumentar el salario aquí,
0: claro,
1: aumentar el ingreso de la gente para que ellos puedan tener la capacidad de compra de calidad, ¿no? Entonces generas otro tipo de economía. No es fácil, no, para nada.
0: Así es.
1: Tenemos que meterle las ganas.
0: Oye, Javier.
1: Y el lunes, a ver, nomás para que no se olvide, cumple 130 años la Canaco Ensenada.
0: Ah, estoy ok.
1: Invitado ahí. Va a ser en el hotel Corina Resort. No, el hotel, ay, se me fue el nombre, pero Coral, el Hotel Coral,
0: okay.
1: Marina Coral. Ahí va a ser el evento, y 130 años, Canaco es el primer organismo empresarial que se fundó en Baja California. Entonces estaba la capital en Ensenada,
0: uh-huh,
1: en Ensenada, y el gobernador era Sanjín, es un general que...
0: Sí, sí.
1: Que pues lo puso ahí Porfirio Díaz, era el presidente,
0: uh-huh,
1: y aquí se llamaba, en Baja California se llamaba... Distrito Norte,
0: sí,
1: de Baja California, y no se llamaba gobernador, se llamaba jefe político.
0: Uh-huh.
1: Y este, qué bonito, ¿no? Sí, me estoy metiendo, sí, a los terrenos de Ruelas, ¿no?
0: Ah, no.
1: Le mando saludos.
0: Sí, sí, al profesor. Perdón. Ruelas. Y sí,
1: también te puedo comentar de Jesús Daniel Valdés. Fíjate, es un ingeniero que fue con otros dos ingenieros a Corea, acaba de regresar con un galardón de oro,
0: uh-huh,
1: en innovación. O sea, hay talento, tenemos,
0: sí, sí,
1: talento. Me da mucho gusto lo que tenía el otro día para entrevistarlo,
0: sí,
1: pero voy a ver si lo entrevista, vale la pena. Son
0: dos
1: años.
0: Ajá.
1: Es ingeniero, pero ganar en sobre todo en Corea,
0: sí, a nivel mundial, ¿verdad?
1: A nivel mundial compitió Taiwán y Singapur y todos esos países muy avanzados.
0: Así es.
1: Y un mexicalense o tres mexicalenses ganaron.
0: Ganaron medalla de oro. Sí, sí, sí.
1: Qué orgullo, ¿no?
0: Por supuesto. Oye, Javier, aquí va llegando Rosendo García para comentar la cuestión de lo policíaco que ha surgido. Tiene un podcast, le voy a dar tu número porque quiere hacer uno contigo. Ahí se lo paso, ¿no?
1: Claro. Por favor.
0: Okay.
1: Te mando un saludo y a él un abrazo. Te mando lo mejor.
0: Muy bien, muchas gracias.
2: Gracias. Igualmente, profesor Rolas, le mando un fuerte abrazo y muchas bendiciones. Muchas gracias.
0: Gracias. Era Javier Rivas.
3: Ahora Javier, un abrazo, perdóname, andaba con profesor Ruelas, pero no, le mandamos un fuerte abrazo a Javier Rivas. ¿Qué recuerdo de Javier Rivas allá del norteño, ¿no? El fundador de esa, de ese juzón, pues sí, sí, juzón mexicalense.
0: Así es, el juzón
3: que teníamos.
0: Sí, hombre, ¿para qué lo desaparecieron, man? Pues sí. Estaba padre. Oye, Rosendo García de Mexicali Sin Filtros, ahora sí, échale, platícanos. Rancho, ¿no?
3: Ha habido mucho movimiento, muchas de las cosas. Pues primero que nada, mandarle un saludo a todo tu auditorio, ¿no? A toda la gente que te está escuchando aquí en la radio. Y pues, ahora sí que, pues ha habido mucho controversia con todo esto del caso de Pedro Ariel N.
0: Mira, lo que yo no entiendo mucho es, no soy abogado, ¿verdad? Pero, o sea, de puros supositorios lo están llevando, pues, ¿sí me entiendes?
3: Sí, fíjate,
0: o sea, de puros supositorios.
3: Algo que a lo mejor no mucha gente no sabe, ¿no? Supuestamente, todos están supuestos porque acuérdate que es inocente hasta que se le muestre lo contrario, ¿no?
0: No, pero igual no hay pruebas. No,
3: o sea, okay, ¿qué fue lo que pasó? ¿Te acuerdas tú de los festejos de México? Donde agarraron a un oficial allá en el Valle de Mexicali que andaba de pusher, el vato vendedor de drogas y todo eso, ¿no? Pues al vato en el teléfono le encontraron una conversación donde sale el nombre de este personaje. Entonces, de ahí, según otra vez derivado a eso, pues fueron pruebas y pruebas que fueron buscando, que en realidad, pues, prácticamente, tú sabes que esto, pues, mucha gente lo ve más político que otra cosa, ¿no?
0: Lo que pasa es que en la cuestión, tú sabes, jurídica y penal, pues se lo tienes que comprobarlo.
3: Sí, no, claro está, o sea, si ha salido gente que los agarran, ¿no? Así, con la mano en la mesa, pues, que no vaya a salir este vato,
0: digo,
3: ¿no?
0: O sea, pero igual, como que todo fuera una cortina de humo, pues.
3: Pues es que ahí sí no podemos decir qué rollo, ¿por qué? Porque según ellos, esta imputación es del 2023, estamos hablando de hace más de 3 años, pero igual, ¿no? Total, XY, este próximo domingo ya se vincula supuestamente el proceso, ya sea que se den los 3 meses o
0: 6 meses, ¿no?
3: O vaya a pasar, ¿no? Pero ayer fue una jornada larga de 48 horas, eso es, bueno, o sea, duró todo el día, sí, mono, hasta el otro día estuvo gacho.
0: Sí, sí, sí.
3: Ahora,
0: pero lo que ellos están pidiendo, y creo que el juez les concedió, es que sea pública, ¿verdad?
3: Sí, fíjate que también otra de las cosas que están solicitando uno de los oficiales, dice que ya está siendo agredido dentro del bote. Como supieron, claro, que era policía, claro, ya los malandros lo quieren clavar,
0: claro,
3: pues.
0: Claro.
3: Entonces,
0: no,
3: ese es,
0: no los pueden tener ahí junto con nosotros.
3: Pues no, lo van a linchar, lo van a venir dándole cuello.
0: Claro.
3: Y ponle que sea inocente, imagínate.
0: Ahora te digo.
3: O sea, te cuenta que estás metiendo un vato para que lo linchen,
0: sí,
3: siendo inocente.
0: Y bueno,
3: es culpable, pues también, de todos modos. O sea, ¿cómo vas a ponérselo la carne de cañón?
0: Sí,
3: pues
0: los tienes que poner en otra área, ¿no? Como lo hacen en Estados Unidos.
3: Exactamente, tenerlos bajo resguardo.
0: Para evitar esos problemas, ¿no?
3: Y pues en esta ocasión son 6.
0: Son 6, y los que faltan, ¿no?
3: Y los que faltan.
0: Sí, sí, sí.
3: Se hablaba de 3 más. Ahí tengo los nombres,
0: sí,
3: otros más.
0: Sí, está bueno.
3: No, pero está bueno. Fíjate que lamentablemente, déjame comentarte, Jesús, el día de ayer, pues conmocionó a toda la ciudadanía esta lamentable noticia donde un caballero de aproximadamente 43 años de edad y su hija de 8 años de edad se ahogan allá en lo que viene siendo el puerto de San Felipe, allá por el área del Dorado Ranch. Venían de Tijuana, Jesús, venían de vacaciones, se metieron al mar y la niña se andaba ahogando y el vato se metió atrás de ella y pues se ahogó. Acuérdate que San Felipe es muy traicionero en la cuestión de la arena, pues hay muchos bancos de arena, bueno, te explico para que más o menos, tú pisas la tierrita y dices, ay, aquí mero, pero de repente se desmorona con la ola y se hace un hoyo y te jala. te jala, entonces ya no tienes forma de pisar, y con el oleaje, pues ahí te...
0: A mí una vez me jaló, porque parece que no, pero está fuerte la marea, ¿no?, que le llaman. Sí, entonces sí. A mí me jaló, lo bueno que yo sé nadar, y con un esfuerzo gigantesco pude regresar, pero... donde caí en pánico y ahí se fue. Ahí
3: pues
0: se
3: fuiste, prácticamente yo creo que a lo mejor el padre de esta señorita, esta princesita, pues al verla ahogarse se avienta y no supo a lo mejor cómo manejar la situación, la misma niña lo ha de haber jalado o algo, y lamentablemente pues los dos pierden la vida, ¿no? La niña se fue llevada al hospital, donde pues ahí lamentablemente pierde la vida.
0: 8 años venían de vacaciones.
3: De vacaciones de Tijuana, fíjate. Yo no sé qué viene del calorón, al calorón. Bueno, pues es que el mar de San Felipe es lo más bonito, porque allá en Tijuana no hay mar. El agua heladísima, el agua todo, y acá pues la neta, sí, aparte. Una vez me mandaron un video también de ahí de Ensenada, donde estaban la gente bañándose ahí en un tipo de playita que es como una tipo herradura acá, y estaban personal de allá de Ensenada, de la Césped, echándole los popodrilos al mar.
0: Ya te lo vas a decir.
3: Estaban desaguando.
0: Qué cochino, ¿no?
3: Y sí, bueno, uno gritó, ay, traigo una sanguijuela, y no es sanguijuela.
0: No, sí, muy mal.
3: Pues mucha información, Jesús, que ha surgido en estos días.
0: Oye, te quería preguntar, ¿qué pasa con ese joven cómo se quita la vida? No salió nada en el extracto policiaco, ¿no?
3: ¿A cuál?
0: El joven este de 27 años, que el día de su cumpleaños se quitó la vida, que... fíjate, tenía muchos amigos,
3: ¿no? Fíjate que era este morro era hermano de mi camarada.
0: ¿Ah, sí?
3: Simón, su hermano es policía también.
0: Ah, su hermano es policía.
3: Simón, y está morro su hermano también, muy chambeador. El vato pues trabaja muy bien como policía, y me habló y me dijo, ¿sabes qué, carnal? Se fue mi carnalito, pues lo vamos a velar tal día, tales horas. Y,
0: ¿pero qué problemas tenía o qué?
3: Pues dice mi compa que cayó en depresión, fíjate.
0: Pero a los 27 años quedar depresión.
3: Sí, Kevin Sebastián Arredondo Ramírez se llamaba mi compita. Un joven, pues la neta, muy alegre. Siempre anduvo ahí en las parisillas, las fiestas, sin morro, sin problemas. Muy guapetón, jainero y todo. Pues no, a lo mejor terminó alguna jaina con él o algo, no sé. Cayó en depresión, dice que su hermano, que de repente se empezó a orillar, y cuando menos pensó ya le había... Su único hermano, carnal. Y ahorita ya quedó solo, mi compa. Pues
0: qué lamentable, ¿no?
3: Simón. Mi compita tenía... es del 22 de... Acaba de cumplir años.
0: Sí.
3: El 22 de julio. 22 de julio de 1999 cumplió años.
0: Fíjate.
3: Y falleció el día... de su cumpleaños, sí, carnal.
0: De su cumpleaños, sí. Sí. Pues quién sabe qué es lo que pasaría.
3: No, pues este es que, ¿no? Bueno, no sé si sabías que en lo que es el mes de julio y agosto aumentan los índices de quitarse la vida solos, ¿no? Sí sabías, ¿no?
0: Sí.
3: Por el calor, lo mismo, las depresiones, el estrés. Pues es que en veces, o sea, imagínate, o sea, apagas luz, o comes, o cómo está el rollo, ¿me entiendes? O sea, son tantas cosas que pasan en la cabeza de uno que quiere tirar la toalla, pero pues como uno, la neta, pues ya está acostumbrado a andar atrás de la chuleta, pues no se deja caer tan fácil, ¿no? Igual nos hemos caído, Jesús, igual que a todos, pero pues afortunadamente y bendito mi Dios, siempre estamos en sus manos y nos brinca paro macizo.
0: O sea, en pocas palabras, como uno ya sabe lo que se siente andar de perro.
3: Sí, como nos nacimos en pañales de seda. Sabemos cómo es andar con los Clean Bebé,
0: sí, o sea, no, pues
3: con
0: sí,
3: los Chicolásticos y todo eso, ¿no?
0: Así es.
3: Pues sí. Así las cosas, Jesús. La verdad que ha habido mucha información todo este fin de semana. Fíjate, hay una pesquisa de un vato. Este vato, a lo mejor alguna vez lo viste, se llama Rafael Montserrat, el vato, Rafael Montserrat. Fue visto en el último mes de marzo. Del 26, tiene desde marzo perdido esta pesquisa que se hizo. Dice que de ahí de la colonia San Jacinto, ahí por la colonia Baja California, por aquel rumbo.
0: Ajá.
3: La afiliación de este vato pues es robustillo, así medio chonchis. Uh-huh. De unos 72 metros de altura, con tez clara, cabello corto de color castaño, ojo azul, perfil griego y acento inglés. Ya sabrás del vato, sí, pero sí, sí lo están taloneando.
0: Y el señor que se había desaparecido, que lo encontraron calcinado en el carro.
3: Ese, fíjate que... mira, no me lo vas a creer, Jesús, pero pues tú sabes que nos llegan mensajes por todos lados a la página de Mexicales Sin Filtros y nos comentan que fíjate que el señor era prestamista.
0: Ah, órale.
3: Y prestaba feria y no sé qué trabajaba, ni nos interesa, ¿no? Pero que el vato era muy chambeador y muy reservado, perfil muy bajo, siempre anduvo tranquilón, pero que le debían un billetón bien machín a algunos vatos ahí que según unos polleros, que no sé qué rollo. No tenemos idea, ¿no?
0: El problema de los prestamistas es que te matan para no pagarte.
3: Exactamente. Las familiares de la víctima, fue uno de los comentarios que hicieron, posiblemente lo han de haber dado, lo renunciaron por no pagarle, claro. Lo levantan a él, en una, lo habían citado supuestamente.
0: Para pagarle.
3: Para darle un abonito, y ya de ahí ya no volvió en su Toyota, traía un Toyotita por reciente modelo. Fíjate, yo fui a ese caso. Haz de cuenta que vas por la carretera Tijuana y en cuanto inicia el Panteón del Centinela, hay una callecita a tu derecha.
0: Sí.
3: Haz de cuenta que te metes y te lo izquierdo, mira, es puro panteón. Puro panteón, está lleno de muertos ahí, sí, fíjate. Sí, sí. Desgraciadamente, ¿no?
0: Sí.
3: Y pues casi al terminar el panteón, a unos 30, 40 metros de tu lado derecho, bueno, a tu lado izquierdo, está la callecita donde termina el panteón, a tu izquierda. Pero a tu lado derecho, todo eso es parcela, exactamente casi del lado derecho, a unos 30 metros hacia adentro, entre los matorrales, se encontraba el vehículo calcinado.
0: Sí.
3: Unos decían que se encontraba, pues, en la parte de atrás y otros en la cajuela. Lo último que se confirmó es de que sí se encontraba en la cazuela, había restos humanos de calcinados, prácticamente sí. Los huesos pues del señor que Dios lo tenga en su santa gloria, ¿no? Pero fue un llamado al C5 donde les informaron que, ¿sabes qué? Que hay una persona en un vehículo, y así fue como lo encontraron. Pero en ese pedacito hay como 4 o 5 casas nomás, Jesús, y se ven bien, ¿no? Creo que sí. Se miran tan acá. Sí. Y todo lo demás es parcela y chamizos.
0: Y ahí fue donde se lo llevaron.
3: Ahí fue donde lo dejaron, pues prácticamente
0: sin vida. Sin vida.
3: No, ya. Según decían que le habían pegado un tiro de gracia al vato, pues quién sabe.
0: O sea que era prestamista.
3: Dicen que era prestamista el vato. Te lo digo, oficial, pero sí confirmado por un familiar de él, el cual pues nos hizo...
0: Oye, hablan también, regresando un poco a el asunto de los desaparecidos, por ahí vi la nota que... También mataron al papá de uno de los desaparecidos.
3: Sí, así es.
0: ¿En dónde?
3: Haz de cuenta, bueno, eso sí lo comentó la fiscal, fiscal Mariana Andrade, que nos comenta que cuando desaparecen a los morros estos, el padre de una de las víctimas comienza la búsqueda y empieza a ver indicios y todo un rollo, y haz de cuenta que está dando con los que son, y le dijeron al jefe, ¿sabes qué, jefe? Ya no le escarbe, pues ya mejor zúmbele. Y el señor, pues, aferrado, pues, buscar, pues, es tu hijo, ¿no?
0: ¿No o sea, fue el del pick-up?
3: No, el pick-up fue el de los morros, pa.
0: Por eso, pero el papá de ese muchacho, el del pick-up, que se lo roban y luego lo mandan a brindar, ¿es ese señor que mataron?
3: Simón, no? sí.
0: ¿Ah, sí?
3: Sí, pues,
0: el que fue al valle a buscar su pick-up.
3: Pues igual, sí supiste qué pasó con ese pick-up, ¿no?
0: Lo blindaron, ¿no?
3: Ok, supuestamente ese pick-up primero lo habían encontrado la policía de allá.
0: Se lo robaron.
3: Y lo metieron al corralón. Del corralón se lo robaron. Un comando armado llegó y se robó el pick-up ese para después... hacerle un blindaje artesanal.
0: Ajá.
3: Y era el pick-up que traían ahí, pues posteriormente pues ya fue encontrado y
0: por... ¿Este señor dónde lo levantan?
3: Allá en el Valle Mexicano.
0: Ah, sí, cuando andaba ya investigando.
3: Pues andaba investigando, pues imagínate, ¿tú crees que iba a encontrar algo de sus hijos?
0: No, pues no.
3: O a lo mejor ahí está el alemán, ¿no? Pues ya es que
0: ahí o sea, está desaparecido, pues.
3: Ajá.
0: Órale. Sí, sabes, también lo que no se había dicho es que estos morros andaban bastante tomados y andaban alardeando, diciendo tontería y media, que pertenecían a un grupo antagónico del grupo que estaba aquí o que está aquí instalado en Mexicali. Sí. O sea que no fue que se les ocurrió, que dijeron, ah, vamos a llevarnos a estos porque me miraron feo. No, ellos andaban alardeando que pertenecían a un grupo delictivo.
3: Acuérdate antagónico que también, de aquí, ¿no? Que también se da mucho... En algunos lugares, no digo que en todos, o que todos los guardias estén puestos, o los meseros o algo, ¿no? Pero me imagino que todos los que van al baño a polviarse la nariz, a retocarse, pues a lo mejor traen de otra marca, ¿no? O sea, acuérdate que ahorita todos traen sellos, y el que no trae sello, pues a ver, mijo, véngase para acá, ¿de dónde la tiene? ¿Dónde la consiguió? Esto, ¿no? Pues a lo mejor yo soy de fulanito, nosotros somos... Los de la vena, por este lado nos roza la truza o algo, tirando su verbena. Ajá. Y pues ahora sí que les dan raite para afuera. Estos morros los siguieron porque los agarraron afuera de una Benavides, ahí sí, los pararon. Ajá. Los paran, los agarran, se los llevan a la Soriana, de la Soriana cambian de patrulla se la mandan para el Valle Mexicali. Uh-huh. Y pues ya de allá se pierde el rastro de estos vatos, ¿no? Eso es lo que comenta la fiscalía, ¿no? Yo no lo estoy inventando. Eso es lo que refirieron en esta audiencia, que es lo que sacaron algunas de las pruebas de por parte del fiscal que encuentra en este caso.
0: El mismo modus operandi de lo que sucede con la carretera rumbo al aeropuerto, ¿va? Que los patrulla la patrulla, los suben a la patrulla y luego va y lo trasladan a otra patrulla.
3: Sí, pues es que acuérdate que utilizaban mucho lo que es allá para el lado del Zapata o para el lado del Miguel Alemán. O sea, cada quien tiene su propio, ahora sí, cementerio particular. Ah, ¿no?
0: Bueno, pues entonces la inseguridad a flor de piel. Y bueno, el asunto también, que casualmente se da todo esto en el medio de lo que se da a conocer las grabaciones de la gobernadora.
3: ¿Y el gobernador?
0: Y el gobernador.
3: Le mandó bendiciones, le dijo lo que me deseas, te deseo. Sí, sí, sí, bendito, sí. Que te cuide, Osito. Y
0: ahora, bueno, Ricky. Ahora eso de que me sorprendió y que de buena fe y que, bueno, pues tendrías que ser muy inocente, ¿no?, para caer.
3: Es que es inocente.
0: Sí, pues sí, yo creo que sí. Ahora, otra cosa, todo esto se lleva a cabo y todo este desmerequetengue se está llevando a cabo por una mugrosa visa láser, a la cual, tiene derecho como ciudadana y no como gobernadora, ¿no? Es decir, espero que no se estén utilizando recursos públicos del Estado, nuestros impuestos, para la realización de todos estos negocios o contrataciones de abogados o todo este movimiento que está surgiendo para recuperar su visa láser, porque nosotros como ciudadanos bajacalifornianos nos importa un cacahuate si tiene visa o no tiene visa, si va a Calexico o va a San Diego o no va, ¿me entiendes? Entonces debe separarse, debe estar bien separadito una cosa de la otra, ¿no? Pero todo viene a colación de la visa láser que le quitan, ¿no?
3: Sí, así es, pero pues igual... yo tengo la mía, no la he renovado, voy a renovarla.
0: Fíjate, yo también no la he renovado, no la voy a sacar.
3: Vamos juntos. Es...
0: Vamos, vamos.
3: Porque dicen que va a estar más difícil ahora, ¿no? Con estas leyes del Trump y todo ese rollo que trae el vato.
0: No tiene por qué.
3: Ay, no, que me digan, oiga, ¿y usted qué trabaja? No, pues soy médico. A ver, ¿quién le paga?
0: Oye, lo que sí, sí corre riesgo es porque una vez, un día, un muchacho, morenito él, fue a sacar su visa láser, y cuando le tocó una negra en la migración, dijo, y ya fregué paleta, dijo, está igual que yo de negrita, dice, me va a dar la visa, ¿no?
3: De color humilde, Jesús.
0: Y pues ni siquiera abrió el expediente, ¿no? Le puso así con rojos y tracas, tracas.
3: De negada. Ah.
0: Dijo, y no pierdas tu tiempo ni vuelvas a estar así gastando, haciendo trámites, porque no te va a dar nunca todo el visa láser. Pero ¿por qué? De negada, pum, vámonos. Así le hizo la negra.
3: Así lo trataron.
0: Así lo trataron, por negrito.
3: Ay, ya no voy a ir.
0: Te digo, pues, ponte abusado, porque a lo mejor sí.
3: No, yo soy de color cartón mojado, así, de ese color oscuro.
0: Estoy quemado porque muy trabajo bien en la calle.
3: Más bien, yo tengo color, Jesús. Ándale. Tú, pues, sí, ¿no?
0: Sí, sí.
3: Tú
0: eres... Camarón.
3: Pálido, o sea.
0: ¿No? Camarón colorado, porque ni blanco soy. Pues es así los problemas y los asuntos que hay aquí en Baja California.
3: Ya me voy, Jesús, voy a, voy a mi radio.
0: Ah, okay.
3: Bueno, no mi radio.
0: El socio de
3: ya Armando. Soy socio. No, voy a, voy a la, al, pues al programa prácticamente.
0: 10:50.
3: En la 10:50 AM, el programa Mecales Sin Filtro, la radio, la grande XED.
0: Oye, qué rico, ya, qué rico ya con el, con el, con don, don, don,
3: ah, don, los únicos,
0: don,
3: el único.
0: Ajá, le dicen don gordo, todo el mundo le dice
3: sí,
0: gordo. Ajá.
3: Sí, pues es que así decían los tacos don gordo. Ajá. Pero ahí con don Aurelio.
0: Don Aurelio, don Aurelio, sí. Un amigo mío.
3: Buenísimo, ¿no?
0: Vive, vive a la vuelta ahí en Palmar. Usted dice, no, están bien buenos. Dice, las
3: creo que ya abrieron las hamburguesas. Ah, ahora le voy a hablar al morro este. Okay. Para si vamos a hacer algo
0: sí, con él. Las hamburguesas de Ribeye, ¿no?
3: Simón. Ahora puedes pagar con gorras, ¿ya sabías?
0: ¿Cómo con gorras?
3: Sí, no, no, ¿no has visto lo, la tendencia ahorita que traen? Que todos quieren comprar con gorras.
0: ¿Por qué?
3: Porque el vato este, el otro vato que se pelea con todo mundo.
0: Ajá.
3: Ni el nombre quiero decir porque sí, no sí, diga sí. Que yo que al rato ando también sí. Echándole ajá. Hate, pero hizo un video donde dijo, mira, esta gorra me costó 1,000 pesos, esta otra gorra otros 1,000, juntó como 16,000 pesos, dijo, con estas gorras compro una carreta mejor que la tuya, mugroso, a un vato de los tacos La Fiesta.
0: ¿Así?
3: ¿Ah, sí? Sí, ah, o sea, así con
0: está,
3: ese...
0: Ah, está que está
3: no, muy ya, tumbado ya, el burro. Ya se ha chavetido el vato, la neta, pobrecito.
0: Pobrecito, necesita ayuda.
3: Y lo malo es que ofende, o sea, a mucha gente y no sabe ni de dónde.
0: Oye, pues, sí, ¿sí? Oye, pero... O sea, que no puedes poner un negocio como el de él porque se te va encima.
3: Así es.
0: Órale, nomás puede ser él.
3: Él es el number one. Órale. Él les ayuda, o sea, todavía les hace el favor de ir a sus negocios a darles publicidad y...
0: Así.
3: O sea... No sé qué...
0: ¿Qué rollo? ¿Ha de estar mal de la cabeza?
3: Pues no, o sea, no sé en qué mundo vive, ¿no? Que,
0: pues sí.
3: Que pero en realidad, pues, sabemos que estamos en las manos de Dios y eres el único bueno. Así o sea, ¿qué vas a hacer?
0: No, y lo peor de todo es de que hasta que no se meta con la persona equivocada...
3: Exactamente, ese es el problema y la neta... Ojalá y no, ¿no? O pues sea, sí. Ojalá y recapacite, pide una disculpa a todo el mundo que le ha tirado hate, que se ha peleado con él,
0: pues sí.
3: Bueno, él con ellos, porque incluso, muy grosero, sí, veces grosero, en contestar sí. Los comentarios, que le dice, oiga, fui, pues igual la gente, ¿no? Se sí, le gusta también, tirar, claro. Oiga, fui a su restaurante y el pepino estaba amargo. Ah, pues sí, pues así le gusta a tu jefa y que así, puras groserías, no, hombre.
0: Un pelado, ¿no?
3: Imagínate que le diga, le comente a la gente equivocada.
0: Sí, sí, sí, no, cuidado. Pues es cuestión de tiempo nomás.
3: Pero él como que trae un respaldo, ¿no? Según pues, él. Según él. Porque pues ahorita ya no sabes ni de dónde.
0: Así es.
3: Y ahorita tiene que tener 3 o 4 respaldos que son los que andan aquí.
0: Ajá, así es. Pues bueno, ¿cómo ve la situación entonces en general, en resumen?
3: Pues resumen, vienen cosas peores.
0: Sí, por el peor.
3: Es así. Sí, pues tiene va a haber
0: a
3: muchas...
0: A mí lo que se me hace raro es la seguridad de Mendívil, al estar tranquilo, al como que si supiera pues algo, ¿no?
3: Sí, no, pues imagínate, si supo antes de que fueran por él, horas antes.
0: Sí, ¿verdad?
3: O sea... La orden de aprehensión salió a las 7 de la mañana y a las 5
0: ya estaba... Ahora yo le pregunto nada más, como una duda, a la fiscalía, ¿qué buscaban en la basura? Lo hicieron que vaciara la basura. ¿Qué buscaban? ¿Qué podrían encontrar? O sea, no entiendo.
3: Ahí le quería echar un pericón para meterlo por droga,
0: ¿no? Igual y si lo hubiera tenido, ¿qué? O sea,
3: ¿sí?
0: O sea, ¿qué buscaban? No entiendo.
3: Está medio raro todo. En este caso, la neta, por eso en veces mejor hay que esperarse a que realmente salga lo que va a ser.
0: Luego dicen que estaba peleando con la fiscal desde que era la fiscal que estaba con Rommel Moreno, imagínate. Desde aquella época con Guadalupe Osuna Millán, que tuvieron un pleito bastante importante, ¿no?
3: Pues fue, precisamente Pedro había demandado a la fiscal.
0: Sí, sí, sí. Está demandada.
3: Por algo de género, no sí, sé sí, qué sí. Rollo, algo así pasó. Pero bueno. Ya me voy, Jesús, porque okay. Tengo que llegar. Me faltan 10 minutos para llegar y todavía no he hecho nada del programa. Right. Y nos vemos ahorita en punto de las 8:04 en la grande XCD de Mexicali.
0: Ay, sin filtro.
3: Ojalá salieras tú también y fueras allá a visitarme.
0: Órale, Simón, ahorita voy. Mexicali sin filtros. Con
3: anda el caliente el rayo. Ay, ay, ay. Ay.
0: Arre, ahí estamos en contacto, ¿no? Sale. A las 8 empieza el programa del Chespiri en la 10:50, la XCD. 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Gracias, Espiri. Son las 7 de la mañana, 51 minutos, 7:51 en el cronómetro de Radio Mexicana. 7:51 minutos. Ahora.
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0: Y bueno, en información que se dio a conocer el día de ayer, Omar García Harfuch también informó sobre la detención del famoso R1, el autor intelectual del crimen de Carlos Manso, quien era alcalde de Uruapan. El día de ayer, en un operativo de los Harfuch, fue detenido no antes de que se agarraran a balazos. Se agarraron frente a frente, abatiendo a uno de los guardaespaldas del R1 y pudiendo detener a este con vida. Y bueno, ya está en la Ciudad de México, está en la Fiscalía General de la República, el mentado R1 de el cártel de Guadalajara, del estado de Jalisco, quien sería el autor intelectual de el crimen del asesinato, de la ejecución de Carlos Manso, alcalde de Uruapan. Ya por fin, después de 31 personas, han detenido el día de ayer, según información que dio a conocer Omar García Harfuch. Los Harfuch, precisamente, fueron quienes fueron por él a el estado de Jalisco, allá en alguna ciudad, en algún municipio de Jalisco, fue detenido este hombre, al cual por su alias se le conoce como el R1. en Atotonilco, Jalisco, fue detenido cuando elementos de la misma dependencia de esa secretaría y por supuesto de las fuerzas especiales de la defensa se dio un enfrentamiento con un grupo armado en el que murió un delincuente, pero capturaron al señalado ya autor intelectual del asesinato de Carlos Manso y a otros de equipo de su seguridad. Este es un logro que confirma pues que se acabó el cuento de antes de abrazos no balazos. Hay voluntad política y una capacidad y coordinación operativa para poder detener al detenido, al asesino de Carlos Manso, y bueno, ya fue detenido, ya está en la delegación de la Fiscalía General de la República este mentado R1. Fue detenido el día de ayer por los Garfush en Atotonilco, Jalisco. Y en más del día de hoy, hijo de la recién con Jamble, bueno, híjole, ya continuamos con más del día de hoy. La inauguración de los soles estuvo muy colorida, estuvo padre, ¿no? Había un lleno en el auditorio del estado, la situación estuvo atractiva, estuvo padre, la ceremonia, la música, los bailes, y bueno, fue toda una algarabía, alegría, a más no poder, con el equipo Soles de Mexicali, que ganó su primer compromiso aquí en el auditorio del estado, y bueno, ya se pone con 2 derrotas y 1 triunfo, así que a enderezar el camino los Soles, que tienen con qué responder. Ojalá y que sea una buena campaña para el equipo de Mexicali, como la había sido la temporada pasada. Lástima que al final no se dieron las cosas, pero habíamos tenido muy buena campaña en el básquetbol con los Soles de Mexicali, y se espera que esta temporada también siga viento en popa la buena temporada del equipo de Soles de Mexicali, y así pues poder ya ahora sí hacerse del título de la Liga Nacional de Básquetbol Profesional aquí en Mexicali con los Soles, y después de haber sido el mejor equipo de toda la temporada el año pasado, pues no se pudo, pero vamos a ver si este torneo, si esta temporada, si es que se da la oportunidad para que salga campeón el equipo de Soles. En el básquetbol, en el auditorio del estado. Son las 8:00 a.m. en punto. Para usted que trabaja y para usted que no trabaja, también es la misma hora. También es la misma hora. Por supuesto. Bueno. Allá anda la gobernadora por la Ciudad de México, en todos los medios de comunicación de la Ciudad de México, en Radio Fórmula, no sé en cuál otros medios estuvo ahí tratando de explicar qué fue lo que pasó y que cómo Jaime Bonilla la traicionó, dice, o se burló de ella, o le tomó el pelo, no sé qué, cuál es la percepción de ella del actuar de Bonilla. Bueno, pues es no creíble, debido a que si yo tengo un enemigo político, un enemigo, una persona que no me quiere, yo sé que no me quiere, pues cómo voy a hacerle casi, cómo voy a creer en sus mentiras, ¿no? Me va a tender una trampa, pues yo estoy consciente de que si este no me quiere, pues va a hacer todo lo posible por lastimarme, por obviamente causarme algún mal, ¿no? ¿Sí o no? Pues sí. O ahora resulta que estoy muy inocente y le voy a hacer caso al que no me quiere, al que habla de mí, al que me acusó ante la alta tribuna del Senado de la República de tal o cual cosa. ¿Cómo es posible que le tome siquiera el teléfono o que me reúna con él y que le crea todas sus mentiras? ¿Cómo es eso, pues? ¿O de verdad eres muy inocente o no sé qué sea, ¿no? Pero Es increíble. Increíble. Bueno. Jaime Bonilla, como todo, tiene sus polémicas, tiene sus cosas buenas, sus cosas malas. Pues es como todo ciudadano, ¿no? Hay quien le quiere y quien no lo quiere. Lo único que podemos decirles de que pues ya la autoridad competente tendrá que investigar si hay algún delito aquí que perseguir o no. Son las 8:01, nos vamos a la marcha de los triunfadores, la marcha de los que triunfan en la vida. 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Ayuda a papá o a mamá. 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

quizás no sean marchas, pero es un trabajo muy bonito, es el coro del ejército y las fuerzas aéreas mexicanas. Este trabajo, escúchelo, es precioso.

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Para parecer más atractivo, inclina la cabeza mientras la otra persona te habla. Te mirarás más atractivo. Si alguien termina contigo, actúa como si fuera un alivio, y entonces la otra persona empezará a dudar de su decisión. Si quieres que alguien sea honesto contigo, pregúntale por la noche. Las personas son más sinceras cuando están cansadas. Si alguien te grita, mantén la calma y háblale en voz baja. Esto lo hará sentirse incómodo y perderá el control. Así que te esté gritando tú tranquilo y háblale en voz baja, ¿no? ¿Sí, qué pasó? Tranquilo. Híjole. Cuando pidas un favor, asiente con la cabeza mientras hablas. Esto hará que la otra persona tenga más posibilidades de aceptar. Ok, tienes que asentar con la cabeza, ¿no? Oye, sí, por favor, sí. Y ahí mueves la cabeza para, así como diciendo sí, órale. Para que son trucos que ya están comprobados por parte de la CIA y el FBI, ¿eh? No crea que yo los estoy inventando. Cuando pidas un favor, asiente con la cabeza mientras hablas. Esto hará que la otra persona tenga más probabilidad de aceptar, ¿no? Y ni modo, man. Así yo sé lo que le digo. Así es lo que debe hacer. ¿Ok? Mire.

Charlie Chaplin dijo, ¿para qué tanta prisa? Lo que más vas a encontrar en el futuro es la nostalgia del pasado. Disfruta el hoy, mañana también será un recuerdo. ¿Para qué tanta prisa? Dijo Charlie Chaplin. Y tenía toda la razón del mundo. Todavía pensé que ibas a aparecer, aunque sabía que no. Pues sí, aunque sabía realmente que no. Hay cartas que nunca encontraron tu dirección, pero jamás dejaron mi corazón. Qué feo debe ser tener una relación seria, o sea, no te puedes reír ni nada. Uy, las cosas que pasan, por eso pasan tantas y tantas cosas. Y ni modo, entra en ti mismo. Allí hay un santuario tranquilo donde ninguna tempestad puede penetrar, porque eres tú mismo. Entra en ti, verás, y te darás cuenta de lo que te estoy diciendo. Bueno. En el día de hoy, fíjese que resultó que hay un escándalo en los Dodgers. El FBI confisca dispositivos a su dueño para investigación. Parece que este señor anda metido en problemas. ¿Quién sabe qué asuntos tendrá? Pero parece que anda o va a tener problemas serios el dueño de los Lakers y el dueño de los Dodgers. Ya se nos hacía mucha chulada, ¿no? Ya se nos hacía mucha chulada que sucediera esto, ¿no? Pero bueno. Dictan sentencia Shen Li Yigong 20 años después de su arresto y tras histórico decomiso de 205 millones de dólares. Híjole, qué chulada, ¿no? Copelas o cuello, decía el chinito. Copelas o cuello. Copelas o cuello. Bueno. Sun Tzu escribió en el 500 antes de Cristo, el supremo arte de la guerra es someter al enemigo sin luchar. Hoy lo llaman negociación de alto nivel. El mejor momento para actuar no es cuando el otro está débil, es cuando cree que está fuerte. Un oponente confiado no ve lo que no espera y ahí vive tu ventaja. ¿Eh? Conócete a ti mismo, conoce a tu enemigo. En 100 batallas nunca serás derrotado. Mire, te molestará solo para ver si le sigues el juego. Una mujer que quiere ser coqueta contigo te va a molestar solo para ver si le sigues el juego. Cuando le gustas, su sarcasmo se convierte en su lenguaje de amor. Si está dando actitud, felicidades, oficialmente eres especial. Se da cuenta de todo, tu peinado, tu perfume, tu estado de ánimo. Ahí la llevas. Su sonrisa significa 10 cosas diferentes, pero me gusta, siempre es una de ellas. Si se ríe mucho contigo, órale. Actuará como si no estuviera interesada, pero en secreto se derrite cuando tú le escribes primero. Bueno, datos coquetos sobre las mujeres. Ay, nanita. Bueno. El sexo no es lo más difícil de encontrar. Lo extraordinario es hallar a alguien que después del deseo todavía quieras quedarte abrazando en tu silencio, porque el cuerpo puede encenderse con cualquiera, pero el alma solo descansa en el brazo correcto. Y en el abrazo correcto. Qué bonito, qué bonito, qué bonitas palabras. Qué bonito. Hijo de la rechín con chanfle. El jefe de la mafia pensó que su criada era una mujer común, hasta que ella vio al enemigo antes que todos sus hombres. Dante Moret estaba a punto de entrar en su coche cuando Elena le acomodó la corbata y notó algo extraño.
Un movimiento, una mirada y una pistola oculta. Confía en mí, no suba, susurró. Desde ese momento dejó de ser invisible. Dante la convirtió en su asistente personal, pero pronto descubrió que salvarle la vida no había sido casualidad. Cuando despertó encerrada frente a Víctor Castellano, comprendió que su pasado era la verdadera razón por la que todos lo estaban buscando. Pero antes de revelar quién era realmente, alguien abrió la puerta del almacén. ¡Ay, nenita! Bueno. Confíe en mí, no suba, le dijo. ¡Ay, nanita! Pues sí, no suba. ¿Qué poseemos realmente? Se ha puesto a pensar que poseemos. Nacimiento, nos lo dieron otros. Nombre, nos lo dieron otros. Ingresos, nos los dan otros. Respeto, nos los dan otros. Primer y último baño, lo harán otros. Funeral, lo harán otros. Después de la muerte, tu propiedad y pertenencias se las llevará a otros. Aún así me pregunto por qué tenemos tantos problemas de ego innecesarios en la vida. Simplifiquemos la vida, amemos y vivamos con los demás en paz. Que al final todo, pero todo será de otro. Y tienen toda la razón del mundo. Estrés fulminante, cierra los ojos 3 segundos, aprieta los puños y suelta todo. La ansiedad se desploma sola. Insomnio repentino, toca suavemente el lóbulo de la oreja mientras respiras profundo. El cerebro se apaga como un interruptor. Después de la muerte, tu propiedad y pertenencias se las llevará a otros. Aún así me pregunto por qué tenemos tantos problemas de ego innecesarios en la vida. Simplifiquemos la vida, amemos y vivamos con los demás en paz. Que al final todo, pero todo será de otro. Y tienen toda la razón.

corazón acelerado. Aprieta la palma con el pulgar de la otra mano 5 veces. Siente cómo baja la alarma interna. Aprieta la palma con el pulgar de la otra mano 5 veces. Cansancio mental. Inclina la cabeza hacia adelante y dibuja círculos con la barbilla 10 segundos y la mente se reinicia. Dolor ocular. Masajea la sien con la punta de los dedos en círculos rápidos. La presión se disuelve. ¿Qué tal? ¿Qué tal? Bueno, así las cosas, pues. Un día mi cabello se volverá blanco. Mis manos temblarán y mi cuerpo perderá fuerza. Con el tiempo muchas cosas se irán desde mi vida. Pero hay algo que nunca desaparecerá, el recuerdo de haberte amado. Porque hay personas que dejan una huella tan profunda que ni los años pueden borrar. Y cuando llegue mi último día, si mi voz ya no puede decir tu nombre, mi corazón lo seguirá recordando. ¡Qué bonito, qué bonito! Fallece un abuelo de 95 años y el nieto va a dar el pésame a su abuela. La abraza y le consuela. Un rato. Después, cuando la nota más calmada, el nieto aprovecha y le pregunta, «Abuela, ¿cómo murió el abuelo?» «Fue haciendo el amor», le confiesa. El nieto le replica que las personas de 90 años o más no deberían tener sexo, que es muy peligroso, pero la abuela le contesta, lo hacíamos solo los domingos desde hace 5 años, con mucha calma, al compás de las campanadas de la iglesia, ding, para meterla, don. Ay, no, qué tontería. ¿Y qué pasó, abuela?, le pregunta el nieto. Ay, hijo, pasó el de los helados con la campanilla. Y se murió. Ah, qué abuelo este. Bueno, ay, Dios mío de mi vida. Bueno, las cosas que pasan, ¿no? Pasó el de los helados, ya sabrás, ¿no? Bueno, así las cosas. Bueno, ¿qué más hay? Por acá, ¿qué más hay por acá? Bueno, no sé si vio usted un tráiler allá en los Estados Unidos que se volteó cargado de marihuana, ¿no? Hijo de la rechín con chanfle. Se volteó y se salió toda la mota de la caja del tráiler. Era un tráiler que transportaba marihuana, pero legal, ¿no? Ya ve que allá es en unos estados es legal la marihuana, ¿no? Entonces era transportada la marihuana para los pues locales de negocios que tienen ellos y que se voltea, ¿no? Y que se queda la mota así con el tráiler a un lado volteado, ya sabrá la gente, ¿no? Se baja, llegaba la gente con bolsas de esas para la basura y se agarraban mota a más no poder, ¿no? Pero se han de haber puesto bien surunguindungui. No sé si ha visto el video, ya está corriendo en las redes sociales. En verdad que se pasa la gente, ¿no? Bueno. Híjole. Cuando Tatiana Akhmedova se enteró de que su esposo la engañaba con una modelo más joven, decidió pedir el divorcio, pensando que podría empezar de cero. Lo que no sabía era que Farkat Akhmedov ya le había ganado la jugada. Había movido toda su fortuna a nombre de sus hijos para dejarla sin nada. Así arrancó una de las batallas legales más largas y solitarias de Inglaterra. Tatiana peleó sola durante 20 años sin rendirse hasta que finalmente un juez dictó sentencia a su favor. Más de 454 millones de libras, convirtiéndose en el divorcio más caro en la historia del Reino Unido. A veces la justicia tarda muchísimo en llegar.

0: Pero cuando llega, pues llega, ¿no? Pero tardó 20 años esta mujer en poder ganar. Ya está viejita. Estaba todavía, era un cuero, ¿no? Cuando se divorció. Ya ahorita ya está una mamá mayor. Pero pues ni modo. La paz mental que consigues cuando no mientes, cuando no ocultas, cuando no engañas, no tienes malas intenciones, no traicionas, eso es felicidad. La conciencia tranquila es lo que puede llevarte de un vacío en tu vida o liberarte de un vacío en tu vida. Muy bien. Y 4 millones de dólares, esa es la cifra que Paco Stanley recibió a finales de los años 80 para lavarlos a través de sus negocios y que nunca devolvió, según el documental Testigos. Y productor sostiene que el dinero provenía del cártel de Sinaloa y que ese incumplimiento, arrastrado durante casi una década, terminó cobrándose como con plomo el 7 de junio del 99. No es cierto, mire, lo que fue verdad fue, sí le daba dinero a su compadre, porque era compadre del Señor de los Cielos, llamado Carrillo. No sé si usted se ha dado cuenta que en las guerras de los mafiosos o narcotraficantes, o cárteles, importan mucho los amigos de cada lado, ¿no? Entonces, si tú eres amigo de un lado, eres objetivo militar del otro. Aunque solo seas amigo y aunque no participes en ninguna actividad delictiva, ya te conviertes en enemigo o objetivo militar del otro problema, ¿no? Entonces, eso fue lo que pasó. Ramón Arellano estaba peleado a muerte con Amado Carrillo, ¿no? Y cuando están las guerras de los narcotraficantes o de las mafias, si te encuentras a un amigo de... No los buscas, pero si te los encuentras, normalmente actúan o los matan, pues, a los amigos de los... o a los compadres o a los... así, de los otros mafiosos. Entonces, Paco Stanley era muy, muy, muy amigo, era compadre del alma de Amado Carrillo. Sí le dio dinero para la productora, sí le dio todo, pero se lo dio, no le dijo que se lo iba a regresar ni nada. Su compadre lo quiso ayudar y lo ayudó y le dio 4 millones de dólares, pero no los tenía que regresar. Después, el viceroy quería que se lo regresara, o sea, el hermano de Amado, pero la orden no la dio Amado y aparte Amado no le dijo, hay que cobrarle a Paco el dinero que le di, eso se lo había dado Amado Carrillo, a Paco Stanley, los 4 millones de dólares, pero el viceroy no lo quería al Paco Stanley porque era muy pesado. Ya ve que el Paco era medio sangrecochi, ¿no? Y entonces le caía gordo porque era compadre de su hermano, pues, y porque su hermano lo consideraba mucho y porque lo consentía mucho al Paco Stanley y al Amado Carrillo, pues. Y al hermano del Amado Carrillo no le caía bien el Paco Stanley por gorrón y por todo lo que usted quiere y mande. Total de que, cuando sí le manda a cobrar, sí le manda a cobrar el viceroy los 4 millones de dólares que Amado le había dado, pero el Paco le contesta que ese dinero se lo dio su compadre y que no le dijo que lo tenía que regresar. Total que pasó eso, ¿no? Sí es cierto que sí lo mandó a cobrar, pero no fue el que lo mató a Paco Stanley. ¿Quién mató a Paco Stanley? Bueno, cuando están en el Charco de las Ranas, que llegan a desayunar al Charco de las Ranas, están en la Ciudad de México, un agente de Tijuana que iba a hacer unos negocios o arreglar ahí unos asuntos en Tijuana. Cuando el jefe de escoltas de Ramón Arellano entra al Charco de las Ranas, lo primero que se encuentra, porque traían un escándalo, es al Paco Stanley y al Mallito y a todos. Entonces, este señor le dice, le habla a Ramón Arellano y le dice, patrona, que no sé a quién tengo aquí enfrente. Y luego, ¿a quién? Le pregunta el otro, ¿no? Y le dice, pues al compadre de su amigo, de don Amado, mira, aquí tengo al Paco, está el Paco aquí con el Mallito y con todos en el Charco de las Ranas, el compadre del Amado, de su gran amigo, le dice, así con cola, ¿no? Ah, ahí está el Paco Stanley, le dijo el Ramón Arellano, sí. Ah, ok, salúdamelo al estilo Tijuana, le dijo. Seguro, patrón, seguro. Te estoy diciendo que me lo saludes al estilo Tijuana. Saludarte al estilo Tijuana era hacerte pedazos, ¿no? Para que supieran quién es quién. Entonces, eso fue lo que pasó. El Mallito realmente sí se salva porque iban a darle a todos, pero el Mallito se le da chorrillo y entonces se mete al baño, ¿no? Se regresa y se va al baño. Por eso nomás el Jorge Gil se va con el Paco Stanley. Y cuando se le acercan para saludarlos, ahí le dicen, ¿no? Le dicen al Paco, te manda a saludar Ramón Arellano al estilo Tijuana, que ahí le saludas a tu compadre, Amado Carrillo, ¿no? Y rácatele, mano. Ahí le vacían la pistola, la metralleta, no sé con qué lo mataron. Y eso fue lo que realmente pasó allá en el Charco de las Ranas. Fue que como era compadre del Amado Carrillo, entonces le dijeron a Ramón, aquí está el Paco Stanley desayunando en el Charco de las Ranas. Y el otro dijo, salúdamelo, el estilo Tijuana. O sea, dale gas. Y por eso lo mataron, porque era amigo de Amado. No por otra cosa, no pertenecía al crimen organizado. No tenía nada que ver con los cárteles, ni nada, ni era miembro de ninguno, ni nada. Era nada más compadre de Amado Carrillo. Y eso bastó para que Ramón Arellano entonces lo matara cuando se lo encontraron sus escoltas en el Charco de las Ranas desayunando ese día. De 7, todavía no se me olvida, de 7 de julio de el año 2000. Me acuerdo. Híjole, veníamos saliendo de la universidad, me acuerdo. No, entonces fue del 99. Fue el 99 porque en el 2000 ya había nacido el Fabián. Sí, fue en el 99. Fue el 7 de junio del 99, creo. 7 de junio del 99. Y bueno, estábamos en una... Habíamos salido, fuimos a desayunar en la universidad cuando escuchamos en el, cuando escuché en Radio Fórmula que en ese momento habían asesinado a Paco Stanley. Fíjese lo que es la vida. ¿Usted dónde estaba? ¿Qué estaba haciendo cuando mataron a Paco Stanley? ¿Se acuerda? Ah, bueno. Pues yo iba saliendo de la universidad. Bueno. Así las cosas. Y ya son las 8 de la mañana con 30 minutos. 8:30 minutos. 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Oye, Pólvora, ¿ya han oído el Cholo? Ese Cholo, ¿quién sabe qué pasaría con el Cholo? Ese Cholo se nos desapareció un día, ya no volvió el Cholo, ¿quién sabe? A lo mejor ya está calaca, ¿no? ¿Quién sabe qué le pasaría? Igual que el güero loco, ¿no? Si dice que hace como unas 15 días fue a darle de comer a los caballos y ya nunca volvió. Yo creo que se lo han de haber comido los caballos, porque ¿de dónde les va a dar de comer? No come él, va a comer los caballos. Bueno, ah, qué bueno este. Pero de todas maneras, si lo llega a ver por ahí, cerciórese bien, no voy a hacer que sea el alma perdida de él. Sáquele la vuelta, ¿no? Más vale, más vale. Pero pues ya no vino, yo creo que allá se quedó a vivir en el Rancho del Peligro, o allá se lo comieron los caballos, o dio un mal paso y se golpeó la cabeza. ¿Quién sabe qué pasaría con el vuelo? Lo cierto es de que ya no vino y bueno, aquí hay reglas que seguir. Aquí no puedes desaparecerte nomás porque sí, así porque se te antojó, porque tuviste flojera o huevonada levantarte, ¿no? Ah, mira nomás. ¿Ok? Capisci, capisci, pues. Así las cosas, son las 8 de la mañana ahora, con 32 minutos, 8 con 32 minutos en el cronómetro de Radio Mexicana. Y en la crónica del día de hoy, ligan a ex jefe policíaco con desaparición de personas. La investigación contra Pedro Ariel Mendívil y otros 4 agentes municipales de Mexicali fue abierta en el 2023 y involucra a 2 víctimas de desaparición forzada, reveló la Fiscalía General del Estado. Los soles iluminan el auditorio del Estado, destaca la presidenta Claudia Sheinbaum, crecimiento del Producto Interno Bruto, en las páginas de la crónica. Ligan a ex jefe policíaco con desaparición de personas. Esto lo hace la fiscal general de Baja California, María Elena Andrade Ramírez, dio a conocer los alcances de la investigación. Revelan detalles de audiencia. Bueno, la fiscalía ha estado promulgando que sea a puerta cerrada, mientras que Mendívil no acepta y quiere que todo sea a la luz pública y con la prensa presente. Acuden cientos de personas a la Feria del Empleo. Haitianos buscan trabajo en Mexicali. Haitianos buscan trabajo en Mexicali. Bueno, es más fácil para las damas, ¿no? Para las haitianas, ellas sí tienen más facilidad de conseguir trabajo. Aseguran más de 8,000 armas en el estado. Durante la actual administración se ha reforzado el combate del tráfico ilegal de armamento. Bueno, nuestro más sentido pésame para la familia Luquen Aguilar y Luquen Sarsi por el sensible fallecimiento de Carlos Luquen Sarsi. Descanse en paz nuestro amigo y querido compañero de Unibanco, quien está gozando de la presencia de nuestro Señor. Atentamente, Eugenio Antonio Malagón y Antonio Malagón. Carlos Luquen Sarsi murió. Estrena Sanfelo director de seguridad, Octavio Morgado Vázquez. Sustituyó a Omar Armando Valdés Neria. La Dirección de Seguridad Pública Municipal de San Felipe volvió a cambiar de mando con la forma de protesta de Octavio Morgado Vázquez, quien se convirtió en el quinto titular de la corporación durante la actual administración municipal. Bueno, caray. El secretario sustituyó a Omar Armando Valdés Neria, quien había asumido el cargo de junio del 2025. ¿Eh? Así las cosas. Estrena San Felipe, pues, director de seguridad pública. El nuevo mando, nuevo jefe de la policía. Allá en San Felo Beach, detecta la Secretaría del Trabajo intermitencia ante el IMSS en San Quintín. Destaca Claudia, crecimiento del Producto Interno Bruto. Detienen al autor intelectual del homicidio de Manso, el famoso R1, Ramón Ángel, fue detenido en Atotonilco el día de ayer. Llega 4 veces más sargazo que en el 2025. Repunte económico por el Cachanilla. Como una señal de recuperación he visto el crecimiento de los jóvenes. Ah, muy bien, qué bueno. Depende instrucción militarizada, Daphne Zapata, Kenia López, Ricardo Monreal, crítica Saline, que no la vean, Sergio Sarmiento. Rufo, presunción de inocencia y debido proceso, Rubén Aguilar. Catón, construir una dictadura. Problemas en la FIFA, no acaba la sarracina en los campos de fútbol. Pídanle que tire a gol el equipo de Argentina. Soneto de la espera. El secreto de la espera. Bueno. 70 pipas diarias durante 4 años y ninguna autoridad lo vio. Bueno. Por fin un autor intelectual, dice.
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10: El Congreso del Estado aprobó una reforma a la ley que reglamenta el servicio de agua potable en el Estado para garantizar que las comisiones estatales de servicios públicos reparen el pavimento que se había afectado por sus obras en un plazo no mayor a 60 días.

Y en las 8 columnas musicales de la prensa de la Ciudad de México, en la prensa precisamente, salva a su bebé. Mujer de 36 años lanza a su pequeña hija justo antes de ser prensada contra un árbol por el conductor del auto, quien fue detenido luego de su huida. Bueno, alcanzó a aventar a la bebé antes de que el auto la matara, ¿no? Acumulan Ciudad de México y Estado de México 32.8% de extorsiones en el país. Las dos registran 1.710 casos. En 10 años el número de personas extranjeras viviendo en la Ciudad de México ha crecido 50%, dice Brugada, abogada penalista de 16 acciones para blindar casas contra cárteles inmobiliarios, colegios de abogados, llamada regular, inmuebles. Bien, en la prensa del día... a otro país. Y en más de los periódicos en la Ciudad de México, mire, en el Universal, en el periódico El Universal, miles de marroquíes desbordan Ceuta, cobran hasta 26 mil por suplantar en examen en línea de ingreso a la UNAM. Producto Interno Bruto en el 2026, economía mexicana crece más que la estadounidense. Embajador destaca la cooperación de agencias de México y Estados Unidos. La UAM trabaja en criadero de ajolotes. La UEFA y CONCACAF meten gol a Infantino. Y Infantino se quiere saludar. Así las cosas, pues. Y además... del día de hoy, embajador destaca la cooperación de agencias de México y los Estados Unidos. La UEFA y CONCACAF meten gol a Infantino. La rebelión de la inteligencia artificial, ¿cuándo desobedecerlo? ¿Cuándo lo engañó y cuándo lo atacó? Mexicano maquilla su camino al Emmy. En las páginas del Universal del día de hoy, en el Financiero. Sorprende el Producto Interno Bruto con avance de 2.1% en segundo trimestre. Amenazan con boicotear el torneo por plan FIFA de privatizar el Mundial. Lanzan estrategia para sanear al Caribe de Sargazo. Fuerzas públicas

y en más del día de hoy. Esto es lo que trae El Financiero en su portada de este día. En la portada del Financiero del día de hoy. Mire, en más de este día, y ahora tenemos al periódico La Jornada en la Ciudad de México. Entre abril y junio, el mayor crecimiento de México desde el 2020. Reporta INEGI alza de 1.5% en el Producto Interno Bruto y el 2.1% anual. El otro es bimestral. Y bueno, en la jornada del día de hoy, entre abril y junio, el mayor crecimiento de México desde el 2020. Embajador Johnson resalta la caída de 35% en muertes por sobredosis en Estados Unidos. Crisis migratoria en costa española. Cruzan a nado 40.000 personas desde Marruecos. Madre e hija reciben prisión justificada por el despojo de la colonia de la llave. Bueno. Madre e hija reciben prisión justificada por despojo en la colonia del Valle, Ciudad de México. Tras una década, mineros retoman protestas, advierten sobre la alta temperatura y la alta dependencia del país de insumos extranjeros para colaborar fármacos. El Sol de México.

y el MAS en El Sol rechazan cierre de escuelas militarizadas, desafían orden de la Secretaría de Educación Pública. Es lo que le digo. Nadie hace caso a la Secretaría de Educación Pública ni a este señor. Vacacionistas cambian sus planes por el sargazo. Cae el presunto autor del homicidio de Manso. Caos por oleada de migrantes. Allá en Marruecos y España, están llegando a España vía Marruecos. Hay boicot contra la FIFA. Adidas decepciona al mercado. En las páginas de este día en la Ciudad de México, en el periódico Milenio, García Harfuch atribuye al R1 detenido el asesinato de Manso. El secretario federal de Seguridad dice que el hombre aprehendido en Atotonilco es quien ordenó, en tanto el líder de la célula de Jalisco, matar al alcalde de Uruapan. Ya son 31 capturados. La irrupción de africanos en Ceuta y deja 18 muertos.

Y el más del día de hoy, en el periódico Milenio, ya le digo, la erupción de africanos en Ceuta deja 18 muertos. 18 muertos africanos, meten 2,000 millones de pesos contra sargazo en Querétaro. En Quintana Roo, debe decir, y Japón ofrece embarcaciones. El click fix ardit cibernético que alcanzó al SAT en el Milenio, periódico diario Milenio. En el periódico Reforma de la Ciudad de México, un nuevo reto. El actor Joan Sutlis le emociona que Ted Lasso tome ahora la batuta del equipo femenil de Richmond, una aventura que llevará a la serie por nuevos caminos. La oleada de migrantes y todo el mundo, y llega 27 veces más sargazo a México, pasa de fenómeno temporal a continuación en Quintana Roo y también en el Golfo de México. Acusan del asesinato a Sargento Estrellita. Sargento Estrellita fue acusada del asesinato. Cuestiona Monreal al INE por millonario presupuesto. Salvador Infantino. Ya son las 8:54 minutos en el cronómetro de Radio Mexicana. Cuestiona Monreal al INE por millonario presupuesto. Sacan la roja Infantino y Femex Food al VAR. Muy bien. En el periódico Reforma de la Ciudad de México. En el periódico Reforma de la Ciudad de México. En el periódico La Razón. Capturan al R1, lo señalan como asesino intelectual de Carlos Manso. La UEFA y CONCACAF se rebelan al plan de Infantino de privatizar la FIFA. Crisis por migración masiva, miles de marroquíes irrumpen en Ceuta. Sacuden fisuras a 4T en al menos 5 bastiones. Anuncian 2,000 millones de pesos en estrategia contra sargazo en Quintana Roo. Apuesta Mijes a llevar el claudismo en Nuevo León. A nadie de claudismo ni que nada. Y ahí están tomando protesta.

Ya son las 8:56, 8:56 en el cronómetro de Radio Mexicana. Y bueno, ya en El Economista, economía del país retoma la ruta de crecimiento, subió 1.5% en el segundo trimestre. Es el mayor aumento de la tasa trimestral desde el 2020. El sector primario fue el más dinámico, creció 3.3%. La mejoría vino de factores temporales, pero no se prevé que sean sostenidos. Microsoft ganó en bolsa 450 mil millones de dólares en una jornada. Las utilidades de la Comisión Federal de Electricidad en el semestre cayeron 30.7%, según lo dieron a conocer. Rechaza la UEFA y la CONCACAF que FIFA venda la competición a la familia de Donald Trump. Sheinbaum anuncia plan para eliminar el sargazo. Bueno, en El Economista, Apple reportó resultados débiles en abril-junio, Amazon superó expectativa. En El Economista del día de hoy, en el periódico El Economista de este día, y en El Sol de México, rechazan cierre de escuelas militares, vacacionistas cambian de planes por el sargazo, caos por oleada migrante, son los titulares del Sol. No boicot contra rifa, además de excepción al mercado. Muy bien.

0: Así las cosas cuando son las 8:58 minutos, ahora 8:58 minutos a través de Radio Mexicana.
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Y en el boxeo, Saúl el Canelo Álvarez salió al rescate del juvenil mexicano Josué Cepeda. El campeón mundial respondió a la petición de ayuda que hizo el boxeador de Baja California en redes sociales y cubrirá los gastos que pueda representar a México en el Campeonato Mundial Sub-19 que se disputará en Budva, Montenegro. Cepeda publicó un video en el que explicó que fue convocado para vestir los colores de la selección mexicana, aunque necesitaba reunir 80 mil pesos antes del 21 de agosto para realizar el viaje a Europa, donde competirá del 14 al 28 de octubre. Su petición comenzó a difundirse en redes sociales hasta llegar al campeón mexicano, quien respondió públicamente y le ofreció hacerse cargo de los gastos en la competencia. Mi nombre es Josué Cepeda, y ahí viene la nota que pone, ¿no? Son 80 mil pesos. La publicación tuvo una rápida respuesta entre los aficionados, pero fue el mensaje del Canelo Álvarez el que cambió el panorama para el mexicano. A través de la red social X, el campeón tapatío confirmó que su equipo se pondrá en contacto con el joven para apoyarlo económicamente. Te van a contactar para que estés pendiente. Cuenta con ellos y mucho éxito, escribió el campeón mundial. Qué bueno. La ayuda del Canelo Álvarez se suma a otros apoyos que el campeón mexicano ha brindado a deportistas nacionales en disciplinas distintas, no solamente en el boxeo. Qué bueno que así sea, ¿no? Qué bueno que el Canelo, ahora que tiene cómo poder ayudar a la demás gente, lo haga, y lo haga de corazón, porque se nota que lo hace de corazón y no para ganar simpatías, ni mucho menos, ¿no? Lo hace porque le nace y también porque él más que nada sabe cómo se batalla cuando no se tiene dinero y bueno, intentan ir a los torneos, etcétera. Él vendía paletas de hielo en los camiones ahí en Guadalajara, así que él sabe de la necesidad que se tiene cuando se tiene que ir a alguna competición internacional que se gana la posibilidad de ir, pero luego el dinero, que es cuando vuelvo a preguntarme yo, y el gobierno del estado, ¿qué hace, pues? ¿Qué hace cuando un joven como este Cepeda gana la posibilidad para ir a representar a México a un torneo internacional y el instituto o la dirección del deporte en Baja California? Siempre con los brazos cruzados, sin hacer nada. Lo mismo le hicieron al Torito, a Isaac del Toro, cuando pidió apoyo, no se lo dieron. Después se quisieron colgar de sus triunfos, pero les puso un alto rápidamente el papá de Isaac del Toro, ¿no? Como cuando los fuimos a buscar, no nos quisieron ayudar. Así que les prohibió que anduvieran queriéndose cargar la medalla del Torito, ¿no? Lo mismo me pregunto yo, ¿y el deporte en el estado con qué se hace, cómo se apoya, dónde está el fondo que debe haber para los atletas que van a competiciones internacionales o que deberían de acudir a ellas? ¿Por qué no tienen el apoyo del estado para poderlo hacer? ¿Qué tiene que venir otra persona de fuera a decirle al muchacho que él va a pagar los gastos para que vaya a la competición? Pero bueno, ahí se la dejo de tarea. Siempre es lo mismo, siempre lo mismo. Debería el INDECUF tener un fondo, ¿eh? No es el INDECUF, ¿no? Porque ese es el municipal, es el INDE, el Instituto del Deporte del Estado, quien debería tener un fondo para los muchachos que ganan, así como Cepeda, la oportunidad de ir a un país, pues extraño, fuera de México, a representar a este país, a este estado, en una competición internacional. Debería de haber un fondo para que puedan ayudar a los jóvenes a realizar su sueño, máxime cuando ya se lo ganan.

en una competición internacional debería de haber un fondo para que puedan ayudar a los jóvenes a realizar su sueño, máxime cuando ya se lo ganaron a pulso en una competición. Pero bueno, afortunadamente el Canelo vio el anuncio y se ofreció a pagar todos los gastos de este muchacho para que vaya a este torneo internacional. Las principales reformas al boxeo regresaron este jueves a la agenda del Congreso con la presentación en el Senado de una versión de la ley Muhammad Ali para la reactivación del boxeo estadounidense, cuya copia ESPN obtuvo por adelantado. Sus promotores aseguran que el objetivo es mejorar la protección de salud y la remuneración de los boxeadores, con la esperanza de revertir la caída en la popularidad del deporte. Sin embargo, persisten las preocupaciones sobre la posibilidad de que el proyecto otorgue mayor poder a grandes promotores como Dana White de la UFC. El respaldo bipartidista al proyecto del Senado aumenta sus posibilidades de ser aprobado en esa Cámara, pero una de las principales dificultades será conciliarlo con las versiones existentes en la Cámara de Representantes, aprobada en marzo. Ambas cámaras tienen hasta comienzos de enero para unificar los proyectos antes de que asuma un nuevo Congreso y el proceso tenga que comenzar nuevamente desde cero. El proyecto del Senado, copatrocinado por Ted Cruz, republicano por Texas, y Jackie Rosen, demócrata por Nevada, mantiene la estructura de la propuesta de la Cámara de Representantes. Los peleadores tendrán más opción, los aficionados podrán ver más de los combates que deseen y las organizaciones tendrán que ganarse el éxito ofreciendo resultados tanto para los boxeadores como para el público, dijo Cruz en un comunicado enviado a ESPN. La legislación también fortalece la protección para los boxeadores, moderniza las normas de seguridad y crea un marco más competitivo para el deporte, al mismo tiempo que ayuda a preservar una de las tradiciones más apreciadas de Estados Unidos para las futuras generaciones. La regulación federal del boxeo se rige actualmente por la ley Muhammad Ali de reforma de boxeo del 2000 y la ley de seguridad del boxeo profesional del 96. Las versiones de la ley de reactivación Ali, que se encuentran ante la Cámara de Representantes y el Senado, ofrecen la posibilidad de crear organizaciones unificadas de boxeo, conocidas como UBO, para complementar las protecciones y la representación promocional disponible actualmente para peleadores. Aunque existen muchísimas similitudes entre las versiones de la Cámara y el Senado, también hay diferencias importantes en cuanto a los requisitos de divulgación, las regulaciones relacionadas con el UBO y los títulos. El proyecto del Senado limitaría el primer contrato de un peleador con una UBO a un máximo de 3 años, siempre que el boxeador no haya firmado previamente un acuerdo promocional. Después del primer contrato, los peleadores podrían firmar acuerdos de hasta 6 años. También podrían negociar nuevos contratos desde 90 días antes del vencimiento de cualquier acuerdo. La propuesta de la Cámara de Representantes la concedería solamente 30 días. Rosen explicó que esos 2 meses adicionales de negociación podrían evitar que los boxeadores tomen decisiones apresuradas sobre sus contratos. ¿Por qué es importante? Supongamos que firmas cuando tienes 17 o 18 años y quedas atrapado en un contrato de 10 años. Eso podría representar prácticamente toda tu carrera como boxeador, dijo Rosen a ESPN. Eso realmente no es justo para una persona joven, para un atleta joven que está intentando abrirse camino y proteger en su deporte. La versión del Senado permitiría que la UBO reconozca títulos y clasificaciones de otras organizaciones, ya sea de otra UBO o de alguno de los 4 principales organismos sancionadores actuales. Esta disposición no existe en el proyecto de la Cámara. La medida podría permitir enfrentamientos entre organizaciones y abrir la posibilidad de coronar campeones indiscutidos. El proyecto del Senado elimina una disposición incluida en la versión de la Cámara que busca simplificar los títulos de boxeo. La propuesta de la Cámara establece que cada organismo sancionador de la UBO tenga un

ejemplo, campeón para categoría de peso y una excepción para los títulos interinos. El Senado eliminó la exigencia del único título por división. En el proyecto del Senado, los peleadores de la UBO tendrían acceso a equipos e instalaciones para entrenamiento y rehabilitación a costos razonables y cerca del lugar donde reside el boxeador. Esto difiere del proyecto de la Cámara, que establece que los peleadores tendrían acceso a equipos e instalaciones de rehabilitación operados por la UBO, otros servicios de apoyo como seguros durante el entrenamiento y las peleas, además de coordinadores médicos, son iguales en ambas propuestas. El proyecto del Senado mantuvo la separación entre las UBO y los representantes de boxeadores, similar a la disposición de la actual ley Ali, con el objetivo de evitar conflictos de intereses financieros. Las UBO también tendrían prohibido cobrarles tarifas a los peleadores por participar en combates por títulos. A diferencia de la versión de la Cámara, el proyecto del Senado exigiría revisiones de divulgación y cumplimiento por parte de la Comisión Federal de Comercio y de la Asociación de Comisiones de Boxeo, específicamente relacionados con el proceso de clasificación de los boxeadores. También abriría una vía para presentar apelaciones. Ambas versiones garantizarían a los boxeadores un pago mínimo de $200 por asalto y al menos una pelea cubierta cada 6 meses. Rosen dijo a ESPN que su equipo se reunió con Nico Ali Walsh, nieto de Muhammad Ali, para conversar sobre la versión del Senado. Ali Walsh testificó durante una audiencia celebrada el 22 de abril ante el Comité de Comercio del Senado, presidido por Cruz, y expresó inquietudes sobre el proyecto de la Cámara, especialmente en relación con las protecciones de los peleadores. Los críticos de la ley de reactivación aseguran que podría eliminar protecciones de la ley Ali original que prohíben los contratos coercitivos y establecen determinadas reglas de divulgación. Durante la audiencia de abril también surgieron preocupaciones sobre la posibilidad de que las UBO restrinjan las opciones de los boxeadores, limiten su libertad de elección y obtengan mayores ganancias que los propios peleadores. Knockout Group Holding, propietario de WWE, UFC y de una parte de Sufa Boxing, junto con la empresa saudí de entretenimiento Sela, ha sido uno de los principales defensores de la ley de reactivación. El directivo ejecutivo Dana White fundó Sufa Boxing junto con Turki Alachik, presidente de la Autoridad General de Entretenimiento de Arabia Saudita. Se espera ampliamente que Sufa se convierta en una UBO si la ley de reactivación entra en vigor. Nick Khan, miembro de la junta directiva del Knockout y presidente de WWE, testificó durante la audiencia en abril con respaldo del proyecto. Tanto White como Khan enviaron declaraciones a ESPN durante las primeras horas del jueves para expresar su respaldo a la versión del Senado. Si alguien o el siguiente paso sería recibir posibles enmiendas al proyecto del Senado, probablemente después del receso de agosto de esa Cámara, si la versión de Cruz obtiene la aprobación del Comité de Comercio y pasa al Pleno del Senado, ambas cámaras tendrán que conciliar sus propuestas para evitar nuevas rondas de presentación y debate. Si la versión del Senado se convierte en ley, entraría en vigor en 180 días después. Esto representa un cambio respecto al proyecto de la Cámara de Representantes, que habría comenzado a aplicarse 30 días después de ser firmado. Ahí está, pues, la propuesta. Limita la duración de los acuerdos y modifica las reglas para reconocer campeonatos y rankings en la nueva ley Ali, que está en el Senado de los Estados Unidos. Habrá que esperar. El Canelo ayudará al boxeador juvenil de Baja California a que vaya al torneo que quiere ir. La ley Ali llega al Senado con cambios en contratos y títulos. Haney Davis por el título welter apunta en octubre. MVP de Jake Paul, PFL, se reúne en fusión histórica. Sky Nicholson se une a MVP de Jake Paul. Anuncian alianza estratégica MVP y Matchroom. Mayer y Cameron prometen y promueven la pelea del año.
Edgar Berlanga apunta a Munguía y a Cheraz. Son los titulares del boxeo. Jake Paul no descarta su pronto regreso al boxeo. Agosto y septiembre de ensueño en el boxeo femenino, Serrano, Shields, Mayer, Taylor y más. Las declaraciones del Canelo parecen excusas. Perdió por boxeo o por su cabeza. Bueno, evitó Canelo pelear contra Benavides. Canelo no puede decidir quién es mexicano. Joshua y Fury superan su combate de preparación. ¿Qué aprendimos y qué sigue ahora? Pues que se peguen un tiro, ¿no? Eso es lo que sigue, que se peguen un tiro, por supuesto, y acomode lugar. Y lo más pronto posible, mejor. Traicionó Usyk a los organismos tradicionales para abandonar sus títulos. Es una pregunta buena, ¿no? Sin Alexander Usyk en el horizonte, ¿cuál es el panorama de los pesos completos? Bueno, es una buena pregunta. Rolly Romero se enfrenta a Teófimo López en su primera defensa del título welter de la AMB. Contragolpe, Mayweather se proclama como rostro del boxeo con casi 50 años. Bueno, así las cosas. Autorizan legalmente posible pelea de Mayweather-Zambidis. Bueno, Pacquiao ya no entra en las opciones, ¿ok? ¿Quién será capaz de detener a Jaron Woods Ennis en Super Welter? Vamos a ver quién será capaz. Jaron Woods Ennis demostró estar en un nivel por encima de Chandler Sayas, otro de los estrellitas o futuras estrellas de Puerto Rico, que se vio obviamente ya parado en seco debido a Butch Ennis, que destrona a Chandler Sayas por la vía del knockout. Butch Ennis pisa el ego de Chandler Sayas y le arrebata los títulos welter en un santiamén, ¿no? Bueno, Alexander Usyk deja vacantes títulos de peso completo, planea su último baile. Bueno, dejó ya los títulos Alexander Usyk. Tyson Fury contra Anthony Joshua, lo que sabemos sobre una posible pelea o super pelea, contragolpe, la batalla silenciosa de Turquía a la Chic. Turquía a la Chic, el benefactor más importante del boxeo en la última década. Vamos a ver qué pasa, pues, realmente con todo esto. A ver qué sucede. Como puede que sí, como puede que no.

Cole Palmer dijo: me quedé dormido viendo Inglaterra contra México. La selección inglesa eliminó a México en la primera fase de eliminatoria de la Copa del Mundo 2026. Dice que se quedó dormido. La FIFA avanza en propuesta del Mundial con 64 equipos ante el rechazo de la inversión. Grave error de Infantino, el no haber cuidado las formas. Bueno. ¿Qué sigue para México en el campeonato sub-20 de la CONCACAF? México cierra primera fase con paso perfecto. Muy bien. Calendario del América: el domingo contra el Santos, el 16 de agosto contra San Luis, el 21 de agosto contra Ciudad Juárez, el 29 de agosto contra Puebla, el 5 de septiembre contra Tijuana, el 12 de septiembre contra Cruz Azul, el 19 de septiembre contra Guadalajara, el 27 de septiembre contra Necaxa y el 10 de octubre contra Monterrey. Siete de nueve partidos serán en el Estadio Banorte. Solamente visitará Necaxa y visitará Ciudad Juárez. Todos los demás juegos son en el Estadio Banorte. Bueno, Puebla contra Guadalajara a las 6:00 p.m. el día de hoy. Atlético San Luis contra Tijuana a las 8:00 p.m. Ciudad Juárez contra los Pumas a las 8:00 p.m. el día de hoy en la Liga MX. Keylor y Carrasquilla jugarán contra Bravos. Federico Viñas vuelve a la Liga MX con el Toluca. Partidos destacados en la pretemporada europea: Bocinha, fenómeno mediático en mercado chileno. Messi se viste de blanco con un nuevo uniforme. Ángel Correa sumó nueva derrota con el River Plate. Bueno, boletos de el Cruz Azul América y Atlante son... y su costo, bueno, el consejo del Flaco Tena, Rafa Márquez. Rafa Márquez tiene rivales confirmados para su debut en México. Coiri, Eto y Atert a uno empataron. Efraín Juárez se aferra a la Conference League con el Coiri Eto. El Coiri Eto. ¿Y ese equipo de dónde será, mano? La Conference League es el último respiro de Efraín Juárez para seguir vivo en las competencias europeas y justificar por qué tomó el timón del Goiri Eto de Hungría. El timonel mexicano y su equipo vencieron al Alter Vincent de Luxemburgo en la segunda ronda de clasificación y se instalaron en la siguiente fase. Su equipo se impuso 7-3 en el marcador global. Luego de dos juegos fue suficiente para clasificar a la siguiente ronda. Dicha participación es el premio de consolación que encontraron luego de que quedaron fuera de la Champions League, en donde perdieron 3-2 en el marcador global ante los Vikingur de Islandia. Bueno, el equipo de este muchacho, Efraín Juárez, el equipo de Hungría, ahora llegaron a la tercera ronda de la clasificación, misma que será la última antes de jugar los playoffs y definir a los equipos que estarán en la tercera competencia de clubes más importante detrás de la Champions League y de la Europa League. El sueño de Efraín Juárez siempre fue dirigir en Europa y no les tiene miedo a los cambios. Por eso, sin decir nada, dejó a los Pumas luego que tuvo diferencias con la directiva, no siguió con el proyecto para... este apertura 2026, pese a que les restaban 6 meses de contrato y tener una oferta para renovar en la mesa. Al final el temperamento del estratega pudo más y abandonó México para seguir su sueño ahora en Hungría. Algo que le sedujo a Yori fue el jugar competencias europeas, pero ya perdió la segunda más importante, que fuera la Europa League, por lo que ahora tendrá que conformarse con jugar la Conference. Claro, si es que sigue vivo en el camino. Está la ruta de los campeones, en donde son 8 equipos, de los cuales 2 equipos se incorporan en esta ronda, junto con los 6 ganadores de la segunda ronda de clasificación. El resto son 52 conjuntos, que es la ruta de la liga, donde hay 9 equipos eliminados, incorporando desde la segunda ronda de clasificación hasta
junto con los 43 ganadores de dicha ronda. Los encuentros de ida son mejorables, son del 6 al

Y bueno, así están las cosas. El Madrid ingresa 150 millones por canteranos. Gonzalo se va al Fulham y el Real Madrid ingresa 150 melones. El Real Madrid ha cerrado la venta de Gonzalo García al Fulham por 40 millones de euros, según varias fuentes han informado ya sobre este caso. Gonzalo, por el que el Real Madrid se reserva un 30% de sus derechos, es la octava venta de un jugador de la cantera merengue que esta ventana de fichajes hizo: Víctor Muñoz, Víctor Valdepeñas, Nico Paz, Mario Gila, Álvaro Rodríguez, Mario Martín y Fran García han sido los otros futbolistas de la fábrica vendidos en este verano. El delantero español de 22 años es muy del agrado de Mourinho, pero el técnico portugués no le podía asegurar minutos esta temporada por la fuerte competencia en el frente de ataque del equipo blanco. Ahora se reencontrará con Álvaro Arbeloa en el Fulham para competir en la Premier League. Arbeloa dirigirá al Fulham en la Premier League. Muy bien. Las ventas de la cantera del Real Madrid no cesan con la llegada de Gonzalo al Fulham. César Palacios seguirá el mismo camino que el delantero merengue y le acompañará en su aventura por Inglaterra. Según varias fuentes aseguran que ESPN, el club blanco espera ingresar unos 10 millones de euros por el 70% de los derechos del jugador. Jacobo Ortega, otra de las sensaciones del Real Madrid Castilla, el pasado curso también está en la rampa de salida. El Estrasburgo se ha lanzado a por el delantero madrileño y una fuente informa que el trato está cercano por una cifra superior a los 5 millones de euros con el 50% de los derechos del futbolista. Con la baja confirmada de Gonzalo, varias fuentes informan que ESPN, que el Real Madrid se plantea fichar con un... se apresura a fichar. Después vamos a ver a quién fichan, a un delantero centro para reforzar el equipo. Mourinho quiere un delantero referencia para completar su plantilla y los blancos estudiarían el mercado en busca de alternativas. Al técnico portugués le encantaba Gonzalo, pero no podía asegurarle minutos con la presencia de Kylian Mbappé y la fuerte competencia en el ataque madrileño. Ahora sí que

Bueno, y el más del día de hoy, también hay rumores sobre el Chaco Jiménez. El mexicano Saúl, el Santi Jiménez, no fue incluido en la convocatoria del Milan para la gira de pretemporada del equipo y según varios reportes desde Italia señalan que el mundialista está bajo mirada de Gennaro Gattuso, quien buscaría llevarlo a la Lazio. Por otro lado, Rodri, capitán de la selección española campeona de la Copa del Mundo, está cada vez más cerca de fichar por el Real Madrid este verano, mientras que el Manchester City tiene en la mira al marroquí Ayoub Boadi para reemplazarlo. Santi Jiménez sufrió una lesión en el partido México-Inglaterra que marcó el final del equipo azteca. Tras un periodo de ausencia por su recuperación, reapareció en los entrenamientos del cuadro rosonero en medio de los rumores que lo colocan fuera del club, en la Fiore o en la Lazio, según informaron, en cualquiera de los dos. Bueno, pues está bien, ¿no? Rodri estaría llegando al Real Madrid. El Manchester City está cerca de fichar al joven estrella marroquí, Ayoub Boadi, y el Inter de Milán está listo para intensificar su interés por el centrocampista de Liverpool, Curtis Jones y David Frastesi. Bueno, así pues las cosas. Muy. Y en más información del día de hoy, el Chelsea ha fichado al defensa central Maxime Lacroix, procedente del Crystal Palace, también de la Premier League. El internacional francés ha firmado un contrato válido hasta el fin de la temporada 2031-32. El Mónaco ha fichado a Matis Avline, procedente del Nantes, formando una posible dupla ofensiva junto con el delantero estadounidense Forlarin Balogun. El Paris Saint-Germain ha avanzado significativamente en el intento de fichar al delantero del Mónaco, Magnus Akyoluche. Los gigantes turcos del Fenerbahçe y el Galatasaray están interesados en fichar a Rafael Leaño este verano. Sin embargo, el Milan no está dispuesto a autorizar su salida por una cifra inferior a los 50 millones de euros. El Atlético ha iniciado conversaciones con el defensa del Tottenham Hotspur, Cristian Romero, para un traspaso definitivo. El Royal Union Saint-Gilloise ha rechazado ya una oferta de 20 millones de euros del Nottingham Forest por el internacional israelí Anal Khalafi. El interés del Crystal Palace en la defensa del Augsburgo, Krislein Matsima, se ha topado con un obstáculo: el Standard de Lieja. El recién ascendido Ipswich Town podría intentar fichar de defensa. Ya lo sabe usted. Ahora ya lo sabe usted. Así las cosas. Con 21 años, Carlos Espi es un jugador de 3 temporadas en el Levante, disputando 66 partidos y marcando 20 goles, lo cual está fabuloso para el equipo con el que jugaba. Pues algo debe tener verdaderamente este chaval. Ya son las 9:43, 9:43 en el cronómetro de Radio Mexicana.

los juegos para hoy, los Yankees contra los Cachorros a las 11:20 de la mañana, a las 3:10 de la tarde Piratas contra Cincinnati, a las 4:05 los Phillies contra los Orioles, a las 4:07 Cardenales contra Toronto, a las 4:10 Diamondbacks contra Guardianes, a las 4:10 Medias Blancas contra Tampa, a las 4:10 Marlins contra los Mets, a las 4:15 Nacionales contra los Bravos, a las 5:15 Rangers contra Astros, a las 5:40 Royals contra Rockies, a las 6:38 Cerveceros contra los Angels, a las 6:40 los Tigres de Detroit contra los Atléticos, a las 6:45 Gigantes de San Francisco contra los Padres de San Diego, a las 7:10 Boston contra los Dodgers y a las 7:10 Minnesota contra los Marineros de Seattle. Así las cosas, pues. Pero bueno, pues así están las cosas allá en el béisbol de grandes ligas. Y ni modo, están algunos equipos lamiéndose los bigotes para ver a qué jugador van a agarrar. Otani baja ante Marineros por molestias en la rodilla. Orioles adquiere el receptor Jake Rogers de los Tigres de Detroit.

Y el más del día de hoy, los Orioles adquieren al receptor Jake Rogers de los Tigres. Tarjeta única de Otani se vende en 11 millones de dólares. El Dodgers muy confiados de que Otani lance. Los Yankees esperan por lesionados para tomar impulso. Bueno, vamos a ver qué es lo que pasa, qué es lo que sucede en el béisbol de las grandes ligas. En el béisbol de las grandes ligas. Y el más del día de hoy, el más información de este día, mire, el equipo de los Soles de Mexicali tuvieron una inauguración fabulosa el día de ayer. Era un colorido, era una alegría, pero de veras hasta las manitas el auditorio del estado ante un lleno. Soles de Mexicali arrancó la temporada 2026 dentro de la Liga Nacional de Baloncesto Profesional en el auditorio del estado. 5,000 almas se dieron cita para presenciar el primer duelo de la quinteta cachanilla, donde en su mayoría estaban con playeras de Mexicali color naranja. En un inicio las luces del recinto se apagaron y solo apuntó a la duela, donde un grupo de danza Mexicali deleitó a los presentes con un danzón, pero a todo dar. Y en más del día de hoy es el inicio, pues, de las luces del recinto que se apagaron y solo apuntaron a la duela. Posteriormente se pasó un video animado donde la mascota Cash daba un paseo en helicóptero con salida en la rumorosa. Después ingresó a la duela y por momentos se puso a dirigir la Orquesta Filarmónica de Mexicali. Luego los músicos comenzaron a sonar melodías como Space Jam, Will Will Rock, que hicieron entrar en ritmo a los cachanillas con aplausos al ritmo de las canciones. Inmediatamente se mostró otro video con el de la historia del equipo, donde pasaron una infinidad de nombres y de títulos. Y así las cosas. Inmediatamente se mostró otro video con la historia del club, donde se resaltaron los 4 títulos de Mexicali y el claro objetivo de conseguir la quinta estrella y un campeonato desde el 2020. Después se llegó a la presentación de los jugadores, donde Víctor Álvarez fue el jugador más ovacionado por los presentes del equipo rival. Luego de jugar 6 temporadas, inmediatamente llegó turno de Mexicali, donde Edu Mendoza, Connor Sinaich y Joshua Webster fueron los que más tuvieron recepción de aplausos. Luego el show en la duela se pasó a la ceremonia de los honores a la bandera a cargo de la Secretaría de la Defensa Nacional, quien desplegó una bandera mediana en el centro de la duela y con el 23º Batallón de Caballería, que estuvo a cargo con Edna Valeria, quien cantó el himno nacional. Una vez terminado el acto cívico, el sonido local se encargó de poner el ambiente con porras. Vamos Soles, a la famosa frase con la batucada, vamos Soles, vamos, échale, no te agaches, no te asomes, esos Soles. A este arranque de temporada los cachanillas tienen esperanzas de que el equipo pueda llegar a la final. Con el regreso de Pablo, mira, un equipo muy fuerte y creo que pueden llegar a las finales. Es un roster que me gusta. Mantuvieron a Webster y creo que puede ser el líder, obviamente, del equipo, comentó el aficionado Alejandro Marmolejo. A su vez, la afición no olvida a Luke Martínez, quien defendió la playera de Soles por más
de 10 años. Por más de 10 años se va a extrañar, es el eterno capitán del equipo. Esperemos que no se note tanto la ausencia en la temporada, indicó Isabel Valle. Aunque otros aficionados dejaron en claro que los mejores años de Luke ya pasaron con Mexicali. Para mí, Luke dejó de ser un referente de Soles desde la temporada pasada. Para mí, en la campaña anterior ya estaba de sobra. Y es bueno para Soles que no esté en esta temporada, subrayó Arad Castillo. Solo pasaron 3 juegos y Pablo García se encargó de reforzar a Soles en su calidad de vestir, su forma de hablar, dice que díganle lo que quieran. Y bueno, así las cosas, los Soles se metieron de lleno en la duela después de la celebración de la inauguración. Para llevarse el juego se impusieron 6 por 3. Y ya son las 9:52 minutos, 9:52 minutos en el cronómetro de Radio Mexicana. El equipo de los Soles se impuso el día de ayer. El equipo de Soles ganó a los Gambusinos de Zacatecas. No tuvo problemas, hasta eso que no tuvo casi problemas el equipo de Mexicali. Ganó 69-62 a los Gambusinos. 69-62 ganó Mexicali a los Gambusinos el día de ayer en el auditorio del estado. Y el Rey David volverá a Mexicali, dio a conocer el Club Águilas de Mexicali que el Rey David vuelve a Mexicali. El Rey David Dunga también seguirá siendo águila. Dungan seguirá siendo un águila de corazón. Por supuesto. Así que todos obviamente tenemos la oportunidad de seguir a los Soles y también a los Águilas de Mexicali ahora en este invierno. 14 temporadas de experiencia. David Reyes se prepara para iniciar una campaña más carrera de desafiados.

0: Ya son las 9:54, 9:54. El lanzador derecho llegará de nueva cuenta con 44 triunfos y 30 derrotas en sus 8 campañas anteriores con la novena cachanilla. Durante ese periodo ha acumulado 614.1 entradas de trabajo con 196 carreras limpias permitidas en efectividad de 3.13. Reyes forma parte de un grupo de lanzadores que ha tenido la participación destacada con la organización emplumada, junto a nombres como Ernesto Escárrega, Vicente Palacios e Isidro Márquez. Y la campaña 2025-26, el derecho fue el pitcher con mayor carga de trabajo dentro de la rotación de Mexicali, al completar 81 entradas y una efectividad de 2.44 y 6 victorias, cifra que lo coloca en el segundo lugar del equipo en ambos departamentos. Qué bueno. Qué bueno que así sea, qué bueno que así fue. Y Mexicali asegura, obviamente, el regreso del Rey David y también de Dungan, que vuelve con el equipo emplumado. Qué bueno que así sea dentro de la Liga Mexicana del Pacífico. Le recordamos que llega el momento en que se juntan los Soles con los Águilas de Mexicali. Dungan a los Águilas. El equipo mexicalense sufrió su segunda derrota de la temporada ante Fuerza Regia por pizarra de 89-98. Y vamos a ver. Y bueno, no hay más ciego que el que no quiere ver, ¿no? No hay más ciego que el que no quiere ver. Y en el semanario Z, libre como el viento, gracias a Jesús Trinidad, Rufo, todo el peso del Estado, Marina, respaldo incondicional. En Baja California hay funcionarios que no tienen idea de lo que es la 4T, dice Eva Moreno, Mendívil de héroe a supuesto ruso. La Comisión Estatal de Servicios Públicos de Tijuana, más fugas sin mantenimiento. Vega en campaña. El Z libre como el viento trata los temas de Mendívil, trata los temas de Marina y de Rufo, entre otros temas también que se tratan aquí en el semanario Z libre como el viento. Libre como el viento el semanario Z. Alta demanda por tarjeta violeta exhibe crisis económica en Baja California. 2.600 pesos al bimestre podrían ser la diferencia en la renta o la inscripción de los hijos de las más de 100.000 madres solteras beneficiadas por el programa de tarjeta violeta en Baja California. 2.600 pesos bimestrales no caen nada mal, por supuesto, por la crisis que se vive y que atraviesa el país, caen de perlas a las madres solteras, así que felicidades y enhorabuena. Esperemos se hayan anotado. Hoy fue el último día o es el último día para el registro para la tarjeta violeta.
1: 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Hasta dentro de 24 horas, en otro sonorama deportivo, les dice Hernández Bermúdez, que les recuerda que en el deporte está la limpieza mental y la superación de nuestras juventudes. ¡Muy buenos días!
0: Muchas gracias, pásela muy bien, esperamos haberle servido de la mejor manera. ¡Adelante, campeón!
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Buenos días, mis amigos, buenos días. ¿Cómo están ustedes? Los saluda su servidor y amigo Félix Mesa Dávregui, nuestra productora, El Chacalito, y aquí estamos. Gracias, Manuel, por enviar los micrófonos hasta acá, hasta la ciudad del Centro, California, oficina del periódico El Sol del Valle Imperial, nuestro periódico, y pues hoy es viernes, y gracias, Manuel, por enviar los micrófonos. Nosotros le compartimos a usted que nos está escuchando y que le gusta leer El Sol del Valle Imperial, nuestro periódico, pues que ya está en los lugares de costumbre, en Caléxico, en Hiver, en el Centro, en Imperial, en Hotville, en Broly y en Westmoreland. Usted vive en alguna de esas ciudades y quiere saber dónde dejamos El Sol, mire, háblenos y le haremos el... Mire, hasta nos va a ayudar usted. Díganos en dónde vive, en qué ciudad vive, y le vamos a decir dónde repartimos El Sol aquí, ahorita, para que usted sepa y la gente que vive en esa ciudad también sepa dónde está El Sol del Valle Imperial. ¿Qué es la portada? En la portada, el Distrito de Irrigación de Imperial informa sobre la preparación para un corte de electricidad debido a las tormentas. Esta información que viene ahí en la portada es importante para todos aquí, los que vivimos en el Valle Imperial y hasta los que viven en Mexicali, porque esas tormentas pues no nada más, no miran el cerco fronterizo, sino que también algunas empiezan en Mexicali y se vienen para acá, otras de aquí nacen y se van para Mexicali, las tormentas con lluvias, etcétera, etcétera. Y el Distrito de Irrigación de Imperial, que es la agencia que nos vende la electricidad, ellos manejan la electricidad y el agua de riego, así es de que pues ellos, los expertos meteorólogos pronostican tormentas eléctricas y de agua aquí en el Valle Imperial, en el desierto. Y nosotros vivimos en el desierto, igual que Yuma, igual que Indio, que Pan Stream. Entonces, se pronostican lluvias por el Super Niño, que es el sistema meteorológico del clima que llega cada 3-4 años. Pues este año es el año del niño, pero del Super Niño, porque va a venir bien cargadito. Se espera una temporada de tormentas más activa de lo normal entre julio y septiembre. Tormentas eléctricas, mayor riesgo de rayos y tormentas en zonas montañosas y desérticas, con alta humedad y bochornos en las costas. Lluvias y calor, temperaturas muy altas, tierra adentro, combinadas con incursiones de humedad tropical que aumentan las probabilidades de chubascos dispersos. Como clientes del IID, usted cuenta con uno de los servicios más confiables del país y con algunas de las tarifas eléctricas más bajas del estado. Sin embargo, durante condiciones meteorológicas adversas, como son las tormentas, existe la posibilidad de que se produzcan cortes de electricidad relacionados con el clima. Si ocurre un corte de electricidad, las cuadrillas de trabajadores del Distrito de Irrigación de Imperial trabajarán las 24 horas del día para restablecer el servicio lo antes posible. ¿Sí? ¿Cómo prepararse para un corte de electricidad antes de que ocurra una interrupción? Primero, familiarícese con la ubicación de su panel eléctrico en un lugar y aprenda a operar el interruptor principal, la palanca, pues, ¿cómo le llamamos? Dice el panel eléctrico, pero le llamamos de otra manera también. A ver, ayúdenme, porque ahorita ya se me fue. Le llamamos el panel eléctrico y teléfono 760
786-4527 aquí en cabina, en el Centro California. Nuestra productora es lista para tomar su llamada y que usted nos diga cómo se llama, qué otra manera tenemos de conocer el panel eléctrico, donde están todos los fusibles de nuestra electricidad. ¿Sí? Entonces, el Distrito de Hidratación Imperial le aconseja que esté familiarizado cuál es el interruptor principal, la palanca, para que usted le baje la palanca y evite que haya otro tipo de problemas. También prepare un paquete o un kit básico de emergencia y guárdeselo. Guárdelo en un lugar de fácil acceso. Este paquete de emergencia debe de contener una linterna de batería, agua embotellada, baterías adicionales, reloj de cuerda, abrelatas manual y radio o televisión de pila. Así. Entonces, prepárese. Mire, no nos cuesta nada preparar, tener una linterna de baterías, agua embotellada, baterías adicionales. Cómprese un paquete de cada tipo de batería. La triple A, la 2A y la más gruesota, la C. El reloj de cuerda, ¿sí? Y abrelatas manual y radio o televisión de batería. Esto nos lo dice el Distrito de Irrigación Imperial. ¿Para qué? Para que si se llega a ir la luz, estemos preparados. También mejora gobierno de Baja California la movilidad en Mexicali con el programa Calles Seguras, Familias Seguras. Y una corte bloquea orden de Trump para restringir el voto por correo antes de las elecciones de noviembre. Y también hepatitis C puede curarse en hasta 95% de casos, pero miles de mexicanos la desconocen. No saben cuál es la hepatitis C y qué síntomas son. También la fiscal general de California, Bonta, logra una victoria judicial inicial que impide la cancelación de fondos para salud mental escolar. Y pues son algunas de las notas que tenemos en el Sol del Valle Imperial de hoy, que ya está en los lugares de costumbre. Y son las 10:15. Mire, esta información, algo muy peligroso, pero afortunadamente no pasó nada. Y sí, el centro de carga, sí. El centro de carga, ándele. Gracias, Cornelio Coronel Santos, de Ejido Sonora, el centro de carga. Así. Y también saludamos a Xavier Cortés Coronel, de Hotville, que nos escucha. Saludos a Xavier Cortés Coronel de Hotville y a Ejido Sonora, Cornelio Coronel Santos. Gracias, Cornelio. Centro de carga. Así o más clarito. Y mire, le decía que esta nota, la patrulla de caminos de California arresta a un conductor de camión de carga en el condado de Imperial por conducir bajo los efectos de alcohol o drogas. El conductor de un camión con remolque fue detenido por conducir bajo los efectos de alcohol o drogas. El arresto tuvo lugar el pasado martes en la intersección de la autopista 111 y el camino Charles. Según la patrulla de caminos de California del sector El Centro, los agentes acudieron al lugar tras recibir informes sobre un conductor de camión de carga que manejaba de manera peligrosa, errática. Tras una investigación,
la Patrulla de Caminos de California localizó el vehículo y después de pruebas determinó que el conductor presentaba signos de estar bajo los efectos de sustancias, por lo que procedieron a su arresto bajo sospechas de manejar bajo la influencia de alcohol o drogas. La Patrulla de Caminos de California aconseja, pide la colaboración de la ciudadanía para reportar los casos de conductores que podrían manejar bajo los efectos de alcohol o drogas, llamando al 911-911 y proporcionando la mayor cantidad de detalles posible. Si va enfrente de usted un carro, un pick-up, un jeep, una camioneta, una van, un troque, un camión de carga, y usted lo ve que se hace para un lado y se hace para el otro, y luego derecho, y luego se va deteniendo, le pisa el freno, y para reportar los casos de conductores que podrían manejar bajo los efectos de alcohol o drogas, llamando al 911-911 y proporcionando la mayor cantidad de detalles posible. Si va enfrente de usted un carro,

hace para un lado y se hace para el otro y luego derecho y luego se detiene, se va deteniendo, le pisa el freno y usted lo ve rápido así, va medio distraído haciendo eses y háblele a la, allí mismo, mire cómo es el carro, es un carro azul o es una, es un picaba azul o rojo, aquí por la calle fulana, por la avenida fulana, por el camino fulano, a la altura de esta ciudad, de este lugar, de esta señal, y va moviéndose mucho. Hágalo porque usted va a evitar que pase una tragedia. Así o más clarito. Y mire, también le platico y le comento que pues aquí tenemos, a ver, déjenme decirles esta información. El miércoles pasado en México, en el Estado de México, en la alcaldía de Venustiano Carranza de la Ciudad de México, varios chefs o cocineros prepararon la torta, una torta, sí, la torta que usted conoce, la torta, esa que tiene bolonia, que tiene jamón, que tiene pavo, etcétera, una torta de 1.5 toneladas de peso y 100 metros de larga. Con eso conquistaron el récord Guinness de la torta más pesada y más larga del mundo. Entre música, aplausos, aromas de pan y distintos ingredientes y una multitud que aguardaba con platos en la mano, la tradicional Feria Internacional de la Torta en la capital de México convirtió el miércoles, el pasado miércoles, su fiesta anual en un acontecimiento mundial. En la alcaldía Venustiano Carranza de la Ciudad de México, con 100 metros de largo y 1.5 toneladas de peso, la preparación de esta torta obtuvo un récord Guinness al ser reconocida en la categoría como la torta en porciones más grande del mundo. Hicieron virotes largos, lo más largo que pudieron, y los unieron así uno tras otro. Decenas de torteros trabajaron alineados sobre las largas mesas en la explanada de la demarcación de la alcaldía Venustiano Carranza, con cubrebocas, sombreros y guantes, mientras el público se mantenía a la expectativa y el presentador narraba el avance de cada sección. Jamón, milanesa, salchicha, frijol, chistorra, mole, mariscos, carnitas de puerco, verduras y carnes como jabalí formaron parte de más de 50 variedades reunidas en una sola torta. La expectativa creció cuando la torta fue dividida en bloques para trasladarla a la báscula. El pesaje supervisado bajo protocolos de higiene y ante observadores demoró la confirmación y mantuvo a miles de asistentes pendientes del escenario entre canciones, bebidas y presentaciones musicales. Al anunciar el resultado, el juez adjudicador, representante del libro de Guinness del mundo, de los récords del mundo de Guinness, en México, Alfredo Arista, dio la bienvenida a los responsables, a la familia de la organización. A partir de hoy, ustedes son oficialmente increíbles, oficialmente asombrosos.

0: Muchas felicidades, dijo Arista. El reconocimiento marcó un punto nuevo para una feria que cumple 21 años y que cada año transforma la explanada en una celebración de la gastronomía popular. En el 2024 se elaboró la que en ese año y de los años posteriores hasta el miércoles en la torta más grande del mundo, 76 metros y casi 950 kilos. En ese mismo lugar, en el 2025, la volvieron a hacer. Alcanzó 90 metros, pero esta fue la primera ocasión en que obtuvo la certificación de Guinness, el récord del mundo. Así, o más clarito, ya. En México se preparó el miércoles la torta más grande del mundo, de 100 metros, y la más pesada, 1.5 toneladas, o sea, 1.500 kilos. Así, o más clarito. Y nos vamos a ir al primer corte comercial y regresamos. ¡Adelante, cabina!
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0: Bueno, mis amigos, pues regresamos aquí a la ciudad del centro, California. Son las 10 de la mañana con 26 minutos, 10 con 26. Y mire, nos vamos a ir al clima. Ahorita, en este momento, cuando son las 10 de la mañana con 26 minutos, tenemos una temperatura ambiente. Si usted sale de su casa, de la tienda, se va a encontrar con una temperatura de 99 grados Fahrenheit ahorita, equivalente a 37 grados centígrados. Hoy, igual que como todo lo que va del verano, hay una alerta de calor excesivo. Recuerde, la alerta de calor excesivo, el Servicio Meteorológico Nacional la da después de que 3 días seguidos hay calor superior a los 90 grados. Y aquí, en el Valle Imperial, pues no vamos a presumir nada, pero todo lo que es julio y agosto, todos los días son más de 90 grados. Así es de que todos los días en el Valle Imperial, en Mexicali, hay que tener una alerta de calor excesivo, calor extremo. El día de hoy, viernes 31 de julio, tenemos una temperatura máxima de 116 grados Fahrenheit y una mínima de 86 grados Fahrenheit. Cielo despejado. Vientos que soplan hoy de 5 a 10 millas por hora durante el día y durante la noche. Mañana sábado, primero de agosto. Hoy es el último día de julio del 2026 y mañana sábado es el primer día de agosto 2026. Y eso ya no se va a repetir hoy. Mañana sábado, primero de agosto, 120 grados Fahrenheit la máxima, 89 la mínima. Día soleado, vientos de 5 a 15 millas por hora durante el día y durante la noche. Y el domingo 20, el domingo 2 de agosto, 119 grados Fahrenheit la máxima, 86 la mínima. Día soleado, vientos de 10 a 20 millas por hora durante el día y durante la noche. Y el lunes 3 de agosto, 116 grados Fahrenheit la máxima, 85 la mínima. Día soleado, vientos de 10 a 15 millas por hora. El tiempo de espera para cruzar la garita de Mexicali a Calexico, en la garita Calexico Este, allá por Compuertas, en el cruce vehicular, hay una línea estándar general abierta, 70 minutos de espera, 1 hora y 10 minutos de espera. Hay dos líneas Ready Lane abiertas, 1 hora y 15 minutos de espera. Hay dos líneas Sentry abiertas, 10 minutos de espera. Y en el cruce peatonal a pie, dos líneas abiertas a pie, garita Calexico Este, y no hay tiempo de espera. En la garita Calexico Oeste, la garita zona centro, en el cruce vehicular, ahí por el Río Nuevo, hay dos líneas estándar general abiertas, 1 hora y 30 minutos de espera. Hay tres líneas Ready Lane abiertas, 1 hora y 30 minutos de espera. Hay cuatro líneas Sentry abiertas, 20 minutos de espera. Y hay tres líneas peatonales a pie abiertas, 45 minutos de espera. El tipo de cambio, peso dólar, dólar peso, en las casas de cambio de Calexico, a la compra, el dólar, usted llega a la casa de cambio, trae dólares y quiere cambiarlos por pesos, le van a comprar cada dólar suyo en 16 pesos con 85 centavos. A la venta, el dólar, usted llega a la casa de cambio, trae pesos y quiere comprar dólares, le van a vender el dólar a 17 pesos con 15 centavos. Y hoy celebran su santo quienes llevan por nombre Ignacio, Ignacia, Nacho, Íñigo, Iñaki, Elena, Everardo, Fabio, Francisco, Germán, Juan, Justino, Miguel, Jaime, Pedro. Si usted se llama Pedro, Juan, Jaime, Miguel, Justino, Germán, Francisco, Fabio, Everardo, Elena, Ignacio, Ignacia, Iñaki, Íñigo, Nacho, hoy es día de su santo. Felicidades a todos los que llevan alguno de estos nombres, porque hoy es día de su santo. Y si usted nació un día como hoy, 31 de julio, pues hoy es su cumpleaños y nosotros le decimos ¡Happy Birthday! ¡Happy Birthday! ¡Feliz cumpleaños a todos los que hoy celebran su cumpleaños y su pachangón! Y pues mire, nos vamos a ir al segundo corte comercial y regresamos con más información importante para usted. Nos vamos al corte. ¡Adelante, cabina!
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12: Bueno, mis amigos, pues regresamos, son las 10:35 y saludamos a la señora María Serrano en Imperial. Buenos días, un saludo para usted y saludamos a sus primos Magdalena y Andrés Manje en Monje, en Hotville, California. Así es de que un saludo para ustedes. La señora María Serrano nos escucha todos los días y le gusta el programa. Gracias. Y que tenga un buen fin de semana. También saludamos a la señora Marta Carranza, de la Colonia Electricista. Nos escucha todos los días. Pues un saludo también para ella, Marta Carranza, y para Salvador y Hernández y Juanita Ávila del Conjunto Urbano Universitario, saludos para ustedes. Y mire, si va usted a la tienda a comprar una soda en lata, antes de que usted la abra, le quite el candadito ese que tiene, limpie lo de arriba, tal vez con un clines, con un papelito, con un trapito que traiga usted allí, su pañuelo, límpienlo bien. ¿Por qué? Porque estas latas no es que traigan cosas malas, no, son muy buenas. Lo que pasa es que como están a la intemperie, donde las guardan allá en las embotelladoras, en las donde las hacen, las meten en cajas, ¿verdad? Y ahí están, llegan a la tienda, mercado, y están en cajas, y allí están también, hasta que las ponen para la venta. En ese camino, esas latas podrían tener tierra, ¿sí? Basuritas, que si usted no tiene el cuidado, pues usted nomás la abre y vámonos. Cuando le da el trago, pues ahí se va la basurita. Y pueden ir también microbios. Entonces, lo mejor es que haga eso por seguridad. Igual, usted, señora, que nos está escuchando, si compra algo en lata y le va a quitar, pues usted sabe, con el abrelatas, antes de que ponga el abrelatas, también usted dele. Mire, aquí estoy yo limpiando una que me trajo la productora, que tenía tierra y estaba manchada, como que les cayeron gotas de algo. Entonces, para evitarse problemas, mire, usted de salud, límpiela y luego póngale el abrelatas y ya. Porque a veces, no sé si le pasa a usted, a veces cuando lo hace también que la tapadera de la lata se va a la comida. Si es una sopita Campbell, si es unos frijoles, unos chícharos, elote, se va. Entonces, para evitar cosas así de contagios, de contaminación, de tierra, de polvo que nos vamos a comer, pues mejor límpielo. Y recuerde, apague su refrigeración de su carro antes de apagar el carro. Es un consejo. Y siempre, antes, como les digo, de tomar de un bote de soda, limpien la parte de arriba donde va a poner sus labios para más seguridad. Así o más clarito. 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El lunes, regresando del primer corte comercial, regresamos con el programa Exprésate. 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Y mire, el señor Manuel Cabrera López, de Ejido Mérida, en el Valle de Mexicali, felicita a su hijo, que hoy cumple años, José Manuel Cabrera Martínez. Hoy cumple 38 años y le gusta el programa, lo escucha todos los días, y la frase célebre, tapelones cochi. Pues felicidades. Felicidades, José Manuel Cabrera Martínez, hoy en tu cumpleaños. Happy verde, happy verde. Y aquí celebramos un happy verde para José Manuel Cabrera Martínez, hoy en su cumpleaños, de parte de su papá, Manuel Cabrera López, elegido Mérida. Ya sabemos por dónde está y algún día vamos a ir al ejido Mérida para conocerlo. Y pues nos vamos ahora a compartirle estas reflexiones. Primero, bueno, vamos a estos saludos. Mire, saludos para el Poncho de Natural Fresh y a sus compañeros de trabajo, Tony, equipo, que se llama Miguel, a Vicente, a Ricardo, al Bochas, a Dimas, a Bujías, al Memo, a Leo y Dani. Y les gusta la frase, tapelo en el coche, y pues tapelo en el coche con este calorón. Saludamos también a Frank Simbres, Tony Barceló, Chuy Barceló y Angelito Barceló, desde Mesa Rica, Sonora, en el Golfo de Santa Clara. Un saludo para Armando Villegas de Yuma, Arizona, Juan Chávez, en San Luis, Arizona. Saludos a todos los del Mercado del Sol Market en Hotville. Un saludo. Saludos a Daniel Álvarez. Daniel en su oficina trabajando. Y a Rosa María Molina Magallanes en Mexicali. Para Demetrio Moreno del Cerro Prieto en Mexicali. Para Manuel de la Cruz Telles en su negocio de Goyers en el Fobiste. Para Eva Quesada en Calético, saludos. Para la señora Carrasco de la colonia 27 de marzo. Alforingo, mi tío Foro, en el Ejido Islas Agrarias, Grupo A, de parte de Chibuya. Un saludo a mi buen amigo el Berna en Hotville. Saludos, Berna. A Raúl Herrera en la colonia Nacionalista y a su hija Celia Herrera Martínez. Saludamos a Hilario y a Aide Lara en la colonia Nueva Esperanza. Y pues mire, información, cómo no, estas reflexiones bonitas. Mire, dice, la felicidad no es un destino, es el camino. Así es de que, recuerde que la felicidad no es el destino, es el camino. Todo el camino hay que ser felices. Así o más clarito. Y miren, si el plan que hiciste no funciona, cambia el plan, pero no cambies la meta. Más clarito, no se puede. La vida te pondrá obstáculos, pero los límites los pones tú. Así o más clarito. Y mire esta otra. Lo único imposible es aquello que no intentas. Así es. Y mire, esta, hijos, mano, de veras que esta está increíble. Y si no, fíjense, lo que hagas a partir de hoy puede cambiarlo todo. Así o más clarito. Y es muy cierto. Si usted se queja de que, ay, ay, ay, ayer se me olvidó cerrar la llave y se encharcó mi jardín y pues a lo mejor se echan a perder mis árboles y ayer, pues, ¿qué vas a hacer ahora? ¿Sabes qué vas a hacer? Cambiarles tierra a los árboles. Sí, esa tierra que se anegó, que se va a poner dura, sácala. Hoy, sácala. Échale tierra buena, con abono y todo, y vas a ver que los árboles no se van a morir. Pero lo que hagas a partir de hoy puede cambiarlo todo. Así o más clarito. Y tanto sí que es que puedes hacerlo, como si no, en los dos casos, tienes razón. A lo mejor sí puedes hacerlo, a lo mejor no. Y finalmente, cada vez que un obstáculo parece insuperable, date la vuelta y mira todos los obstáculos que has saltado antes. Así o más clarito. Y nos vamos, son las 10 de la mañana, 48 minutos. Nos vamos a ir a compartir con ustedes esta información de Nacional, de lo que está pasando en aquí en Estados Unidos Y mire, esta nota está, pero si bien rara, pero pues vamos a compartírsela porque no nadie sabe. Florida registra la primera muerte del 2026 en Estados Unidos por una bacteria carnívora que está en el mar. El estado de Florida registró la primera muerte del 2026 a causa de una bacteria carnívora presente en el mar, según las autoridades estatales, que reportan 12 casos en lo que va del año. El fallecimiento provocado por la bacteria Vibrio vulnificus se registró el jueves, ayer, en el condado de Palm Beach, de acuerdo con el más reciente boletín disponible del Departamento de Salud del Estado. Además, informó de 12 casos registrados en este 2026, repartidos en los condados de Miami-Dade, 2 casos, Palm Beach, 2 casos, Lee, el condado de Lee, 2 casos, el condado de Bay, Hillsborough, Marion, Ocalosa, Polk y San Jones. Así es de que el estado reportó 33 casos y 5 muertes el año pasado a causa de esta bacteria que se alimenta de carne humana, vive en aguas marinas cálidas y también puede contraerse al comer mariscos crudos en concha, en particular ostras, los famosos ostiones. Por ello, las autoridades de salud recomiendan no entrar al agua a quienes tengan heridas recientes, alguna enfermedad autoinmune o padecimientos crónicos del riñón o el hígado. Hijos, mano, pues así está en el mar, oiga, y lo podemos agarrar esa bacteria en el sushi, pescado crudo, o en los ostiones. Así es de que, pues ahí está usted. Ahí se lo dejo a usted de tarea para que se ponga buzo, caperuzo. Y también son las 10 de la mañana con 50 minutos, 10 con 50. Y vamos a ver qué más tenemos. A ver. Vamos a ver. Dice aquí. A ver, que si puedo repetir. Si puede repetir por qué debemos apagar la refri del carro antes de apagar el motor. Ajá. Okay, ajá. No, no hace caso. A ver. Se lo voy a decir ahorita. El motor. Vamos a ver. Ahí les va, miren. Ahí le va Ángela de Caléxico. Ahí le va. Mire. Apagar el aire acondicionado antes de apagar el motor ayuda a evitar malos olores, proteger la batería y prevenir desgaste, aunque evita la humedad y malos olores. Al apagar el compresor unos minutos antes y dejar solo el ventilador, se seca el evaporador y se frena la acumulación de hongos y bacterias que causan mal olor. Protege el sistema eléctrico, previene que la batería y el motor de arranque, el arrancador, sufran un consumo extra de energía al encender de nuevo el vehículo con toda la carga eléctrica activa. Pues porque en cuanto usted prende el carro, si no apagó la refrigeración antes de apagarlo, cuando lo vuelve a prender, prende el carro y prende la refrigeración, ¿a poco no es cierto? Pues gasta más energía y se gasta más el arrancador y su batería se va gastando. y reduce el esfuerzo al arrancar. Evita que el compresor intente activarse de golpe junto con el encendido inicial del motor. Por eso es bueno apagar la refrigeración de su carro antes de apagar el carro. Así o más clarito. ¿Y por qué las latas? Porque las latas están sucias. Los botes de soda están sucios de la tapadera, les cae tierra. Mire, tan solo si usted la deja afuera de su casa, los botes cerrados, a lo que está adentro no le pasa nada, pero a su bote, cuando va por él, va a estar lleno de basura. Pues así pasa, por eso, de tierra, pues, de polvo. Y vaya usted a saber qué microbios o qué cosas estén por ahí. Pues por ahí, ahí está. 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Y saludos a los de la grabadora. Ah, sí, un saludo para nuestros amigos del taller de lavadoras allí en la colonia Bellavista, Jorge y Enrique Fuentes. Saludos para ustedes y a a los de la Llantera, en la esquina de la Avenida Tabasco y la calle Sexta o Séptima, allí en Mexicali. En esa Llantera nos escuchan siempre. Y también en la tapicería El Chava, sí, el Chava Preciado. Un saludo para ustedes que nos tienen a todo volumen ahí en su radio. Y gracias, gracias. Y a los chamucos, al Club de los Chamucos, número uno, son trabajadores del campo aquí en el Valle Imperial y en el Valle de Yuma. Y al Club de los Chamucos, número dos, que son trabajadores del campo en Salinas, California. Y también saludamos a Luis y Dolores Rodríguez en Caléxico. Para este ya me le eché. Y diga no a la mordida del pastel. Si va a tener usted un evento, una fiesta, un cumpleaños y va a tener pastel, por favor diga no a la mordida del pastel cuando alguien dice mordida, mordida, inmediatamente usted diga no, no a la mordida. Vamos a partir el pastel, lo vamos a dividir, le vamos a dar aquí en su pedacito y así, porque si lo deja y el cumpleañero, la cumpleañera o el festejado, festejada, quieren morder el pastel, le sumen la cabeza en el pastel. Se echa a perder, se enoja el festejado, la festejada, y se quedaron sin pastel. Todos pierden. Así, o más tradición. Y nos vamos a nombre de nuestra productora, su servidor, Félix Mesa Jáuregui, les decimos gracias. Que tengan un excelente viernes, un maravilloso fin de semana, y si Dios nos lo permite, nos volveremos a escuchar el lunes. Por hoy fue todo. Gracias. Que tenga un buen fin de semana. Disfrútenlo en familia. Vayan al cine. Sean felices en familia y disfruten. Porque, miren, así. Y cuídense mucho del sol. Tomen agua. Y nos escuchamos con el favor de Dios el lunes. ¡Adelante, cabina!
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1: Bueno, sombras nada más. Fue la voz de Javier Solís a través de Radio Mexicana. Buenos días, 11 de la mañana con 5 minutos, 11:05 de la mañana. De este viernes 31 de julio de este año 2026. Felicitando a todos los que cumplen años o celebran su onomástico. Hoy es día de Ignacio de Loyola. También es día de Demócrito y Segundo. Felicidades a todos los que llevan esos nombres de parte de sus amigos de Radio Mexicana. Buenos días, buena mañana para todos ustedes. Felicitando a todos los que cumplen años o están celebrando su onomástico. En este día, dicha felicidad, prosperidad y amor. Felicidades. Vámonos con más música, pura música de Ganes. Sí, señor, sentimiento mexicano. ¿Cómo no? Claro que sí. 11 de la mañana con 5 minutos. Vámonos con la voz del ídolo inmortal, Pedro Infante. A continuación, a través de Radio Mexicana, el éxito es El Muchacho Alegre. Vámonos, 11 de la mañana con 5 minutos. La hora correcta, 11:05 de la mañana. En este viernes 31 de julio. Ya se nos acabó el mes. Ya mañana, primero de agosto, ¿no? Bueno, felicidades, pues, para los que cumplen años o celebran su onomástico. Mañana, Dios mediante, primero de agosto. Vámonos. 557-5300, línea telefónica, está a tus órdenes en esta mañana. Buenos días.

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3: Vámonos con más música, saludando, cómo no, a César Gutiérrez, que el día de ayer cumplió años. Muchas felicidades de parte de su tío, dice, cómo no, allá en el Valle de Mexicali. Vámonos con más música. Un tema solicitado, Tomando Botellas, se llama esto, Tomando Licores. Buenos días, 11 de la mañana con 11 minutos.

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2: Música a través de Radio Mexicana. Nos vamos a ir con el siguiente tema musical a través del 910. Esto se llama Nube Viajera, un tema solicitado, ¿cómo no? Dice, gracias por acompañarnos acá en Villafontana. Buenos días, 11:18 de la mañana.

0: 10 de la noche, escuchamos la voz de Lucha Villa, pausa comercial y regresamos a través del 910, 11 de la mañana, 29 minutos.
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0: Bueno, vamos a continuar a través de Radio Mexicana. Buenos días, 11 de la mañana, 11 de la mañana, 30 minutos, 11:30 de la mañana, a través del 910. Vámonos con las mañanitas. Hoy es día de Ignacio de Loyola, Demócrito y Segundo. Felicidades a todos los que llevan esos nombres. Felicidades a nuestro compañero operador de aquí de la estación hermana, Super 89.9, a Francisco Javier Cadena Medina, hoy cumpleaños. Muchas felicidades el día de hoy, que se la pase muy bien en compañía de sus seres queridos. Y pues para los que hoy cumplen años o celebran su onomástico, nos vamos a ir con las mañanitas en este día. Dicha, felicidad, prosperidad y amor. Felicidades, salud, dinero y amor, dice, y que todo les vaya muy bien. Y Dios mediante, éxito en todo. Lo más importante, Dios mediante, éxito en todo. Y primero Dios, mucha salud, unión y felicidades.
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4: Aquí está la huella de mis besos, un tema solicitado. Saludos hasta la colonia Carvajal, Lázaro Cárdenas, Independencia. Saludos, gracias por escucharnos. Buena mañana, ánimo, que no decaiga ese ánimo. En este día, viernes social, viernes 31 de julio, ya último día del mes. Vámonos, la huella de mis besos. Ellos son los dos oros. Buenos días.

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4: Vámonos con más música, saludando a César allá en Ciudad Obregón, Sonora. Ya nos escucha, algo que nos está solicitando. Vámonos con el siguiente tema musical. Esto que se llama Anoche Estuve Llorando. Esto viene a cargo del Campirano, el jefe y su grupo, a través del 910. ¡Buena mañana!

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4: Bueno, escuchamos la voz, el sentimiento de Amalia Mendoza. Vagar entre sombras, se llamó el tema. Buenos días. Vámonos con el amor de mis amores. Llegan las voces de los hermanos Aizar a través de Radio Mexicana. Buenos días. 11 de la mañana, 51 minutos, 9 y las 12.

0: de mis amores, saludando, como no, dice a toda la gente que cumple años o celebra su onomástico en este día. Amor de mis amores, escuchamos la voz de los hermanos Aizar. Saludando, como no, a César Gutiérrez, que ayer cumplió años, ¿eh? Felicidades allá en el Valle de Mexicali. Enhorabuena y felicidades, César. Vámonos con otro tema. Besando la cruz llega a continuación Lola la Grande, Lola Beltrán.
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0: Saludos a Francisco Javier Cadena Medina, hoy en su cumpleaños también. Muchas felicidades el día de hoy. Buenos días, 6:12.

Vámonos del corrido de Chihuahua, la voz de Francisco El Charro Avitia. Únicamente 2:12, 2:12, a las 12 el noticiero de Informe 24.

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0: se pronunció por la detención de Ramón Ángel N., alias R1, identificado como el autor intelectual del homicidio de su esposo, y pidió a las autoridades no descartar ninguna línea de investigación como los políticos que pudieron estar involucrados en el crimen. A través de sus redes sociales, la DIL reconoció las labores realizadas por las autoridades federales y el ejército para esclarecer el crimen y localizar a los responsables. Un migrante mexicano que padecía leucemia murió tras permanecer varias semanas bajo custodia del Servicio de Inmigración y Control de Aduanas en un centro de detención de Georgia, informaron las organizaciones defensoras de los inmigrantes y su familia. Las agrupaciones manifestaron su indignación por el deceso de Prisciliano Trejo, de 29 años, quien murió en un hospital de Georgia tras haber estado recluido en el centro de detención de Stewart, uno de los mayores centros migratorios de Estados Unidos. La UNAM anunció este viernes que realizará un examen presencial de control para el ingreso a nivel licenciatura 2026 después de presuntas inconsistencias en el proceso de admisión de miles de estudiantes. El rector Leonardo Lomelí no detalló el día en que se aplicará esta nueva evaluación y se limitó a decir que en las próximas horas se dará más información sobre las próximas etapas. Recordar que el inicio de clases en la máxima casa de estudios está programado para el 10 de agosto. Solo 6 de los 7 marinos convocados por la Fiscalía General de la República pudieron comparecer en relación con la investigación por huachicol fiscal contra los hermanos Farías Laguna. La defensa del vicealmirante Manuel Roberto y del contraalmirante Fernando detalló que 6 marinos rindieron entrevista ministerial en la Fiscalía Especializada en Materia de Delincuencia Organizada. Las comparecencias duraron 11 horas y fueron encabezadas por el abogado Epigmenio Mendieta Valdés y su equipo, con la participación del Ministerio Público Federal. Grupo Financiero Banamex nombró a Enrique Fernández de Gutiérrez como nuevo director corporativo de Capital Humano y Cultura. Fernández Gutiérrez asumirá formalmente el puesto el 1 de septiembre próximo a fin de liderar la estrategia de talento, cultura organizacional, liderazgo y desarrollo de las personas con el objetivo de impulsar el crecimiento y el desarrollo de Banamex y continuar consolidando una cultura centrada en la innovación y las personas. Autoridades de la Ciudad de México detuvieron al Minimí y el Pitufo, miembros del cártel de Tláhuac. El Ministerio del Interior español anunció este viernes que unos 37.000 migrantes habían salido de Ceuta hacia Marruecos de nuevo, después de la llegada de 60.000 personas en los últimos días. Las salidas desde Ceuta se están produciendo a un ritmo de 150 personas por minuto, indicó el Ministerio. Por otra parte, el balance de migrantes muertos al intentar entrar a nado en el enclave se ha elevado a 57. Los equipos de rescate han recuperado este viernes el cuerpo sin vida de un hombre entre los escombros de un edificio derrumbado en la ciudad italiana de Messina, mientras prosigue la búsqueda de 5 personas desaparecidas. Los bomberos han confirmado el hallazgo de la primera víctima mortal del desastre y otras 5 personas siguen desaparecidas, según han denunciado sus familiares que han llegado al lugar del derrumbe. Además, 5 personas han resultado heridas de gravedad. El presidente de Estados Unidos, Trump, se reúne este viernes con los miembros de su gabinete en la residencia campestre de Camp David, en Maryland, a las afueras de la capital, mientras se evalúa la escalada en la ofensiva contra Irán. Es la 13ª reunión del gabinete del mandatario, pero la primera que se desarrolla en Camp David, un retiro presidencial altamente restringido y que históricamente ha servido para encuentros mucho más privados de los que se llevan a cabo en la Casa Blanca. Bueno, comenzamos con la información y ya tenemos, como todos los días, a nuestro querido José Luis Plaza. Buenas tardes, José Luis.
1: Alberto, buenas tardes al auditorio. Hay un tema polémico que se está retomando aquí en la Ciudad de México. La jefa de gobierno, Clara Brugada Molina, aseguró que se les va a buscar un nuevo lugar al Che Guevara y a Fidel Castro. Las estatuas que estaban colocadas aquí a las espaldas del Museo de San Carlos, en la colonia Tabacalera, y que fueron retiradas porque los vecinos definitivamente no las querían ahí. Entonces, la Alessandra Rojo de la Vega tuvo a bien retirarlas y mandarlas a una bodega, pero ya la alcaldesa fue la que los retiró, y la jefa de gobierno. Exactamente. La jefa de gobierno es la que va a ver un lugar donde los puedan poner. Y en próxima ocasión te voy a platicar, Alberto, porque hace años hice un reportaje. Ellos vivieron en la calle de José Ampar, en Parán número 20, aquí en la colonia Tabacalera. Y si supieras todo lo que se habla de lo que... No eran buenos vecinos, ¿eh? No eran buenos vecinos. No.
0: Pues nos tienes que contar la semana que viene, ¿eh?
1: Claro que sí, Alberto, claro que sí.
0: Gracias, José Luis, buen fin de semana.
1: Hasta luego, buenas tardes.
0: Y la célula de los RS ha sido identificado por autoridades federales y de Michoacán como los responsables del asesinato de Carlos Manso, el exalcalde de Uruapan. Parte del cártel Jalisco Nueva Generación, este grupo criminal es considerado uno de los más violentos que opera en los municipios de Apatzingán, Uruapan y Morelia, de Michoacán, además de Jalisco. El secretario de Seguridad, Omar García Jarfush, informó que fue detenido Ramón Ángel Álvarez Ayala, alias R1, considerado el principal líder de los RS y señalado como presunto autor intelectual del homicidio. El fiscal de Michoacán, actualmente con licencia, Carlos Torres Piña, ha asegurado en diversas ocasiones que hasta el momento no existen indicios de un móvil político en el asesinato de Carlos Manso. Torres Piña ha dicho que el crimen fue perpetrado por órdenes de los R, un trío de hermanos que forman parte de la cúpula criminal del cártel Jalisco Nueva Generación, con influencia en Michoacán, Jalisco y otros estados. Luis Fernando, buenas tardes.
2: ¿Qué tal, Alberto? Buenas tardes. El empresario mexicano Shendy Yegón fue sentenciado por operaciones con recursos ilícitos luego de más de 11 años de estar preso en Estados Unidos. Yegón habría sido enlace de grupos de narcotráfico desde China hacia México para ayudar a trasladar compuestos para fabricar metanfetamina. En 2008, la Unidad de Inteligencia Financiera denunció al empresario, quien como representante legal y accionista de la empresa constructora inmobiliaria federal SADCB, y a través de una casa de cambio, realizó diversas transferencias de divisas en efectivo. Se informó que la cantidad fue de alrededor de 33,061 millones de dólares a paraísos fiscales con la finalidad de ocultar el origen ilícito del dinero producto de la venta de químicos, así como transferencias a una empresa con antecedentes de que ha sido utilizada para la compra de aeronaves y servicios de aviación en forma irregular. Cabe recordar que el 14 de febrero de 2019, Shen Li N fue apresado y días después se dictó el auto de formal prisión en su contra por su probable participación en el delito de operaciones con recursos de procedencia ilícita.
0: La presidenta Sheinbaum dijo que en el país no hay refinerías clandestinas, sino centros de procesamiento ilegal de combustible. Después de que se diera a conocer una refinería clandestina de la que la FGR incautó en Reynosa, en Tamaulipas, resultó estar a solo 1.5 kilómetros de un cuartel de la Guardia Nacional. La presidenta defendió los operativos de esa corporación contra esas instalaciones ilegales. No son refinerías, son algunos centros de procesamiento. Es muy distinto a una refinería que lleva procesos bastante complejos. Es un centro de procesamiento ahí en Candelaria. Lo segundo, porque algunos medios dijeron cómo es posible que hubiera habido un cuartel de la Guardia Nacional a un lado y no se hayan dado cuenta, comentó Sheinbaum. La Fiscalía aseguró que la Presidenta aseguró que la Fiscalía General de la República tiene varias investigaciones sobre el huachicol. Una de ellas por el buque que denunció la Marina y otra por los ferrotanques en los que está involucrado el exgobernador Ernesto Rufo.
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0: Roberto Velasco, titular de la Secretaría de Relaciones Exteriores, asistió a la ceremonia del 250 aniversario de la independencia de Estados Unidos en representación del gobierno mexicano. Ahí reafirmó su compromiso de la administración de la presidenta Sheinbaum en la cooperación en materia de seguridad entre México y Estados Unidos. Los resultados se sienten en los dos países: más tranquilidad para las familias en ambos lados de la frontera y mayor confianza entre autoridades que colaboran todos los días en asuntos de gran conflicto, dijo el canciller. Ante el embajador de Estados Unidos, Ronald Johnson, Velasco también destacó el diálogo que mantiene para la protección de los migrantes mexicanos que viven en Estados Unidos, quienes, aseguró, son parte de la prosperidad que celebra ese país durante el aniversario de su independencia. Velasco defendió la existencia del T-MEC y puso de ejemplo la organización de la reciente Copa Mundial de Fútbol celebrada entre México, Canadá y Estados Unidos como parte de lo que pueden lograr los tres países. ¿Qué más tenemos, Luis Fernando?
2: Al asegurar que se trata de un acto de censura y contrario a la inviolabilidad de las opiniones de un senador, el representante del PRI ante el Instituto Nacional Electoral, Emilio Suárez, anunció que su partido impugnará ante el Tribunal Electoral del Poder Judicial de la Federación la orden que dio el INE al dirigente priista y legislador Alejandro Moreno Cárdenas para que retire expresiones donde llamó narco partido a Morena. Durante la sesión del Consejo General del INE, Suárez Licona acusó censura del INE por la orden de la Comisión de Quejas y Denuncias para que el senador Alejandro Moreno retire publicaciones donde define a Morena y a sus gobiernos como narcogobierno y narcopartido. Vale la pena preguntarnos qué es lo que quiere exactamente censurar el INE. ¿Quieren que dejemos de hablar de la barredora de Adán Augusto y de la sociedad con Hernán Bermúdez Requena? ¿Quieren que dejemos de hablar de los señalamientos públicos relacionados con el huachicol fiscal? El caso de corrupción más grande de la historia de México, aseveró Moreno.
0: ¿Y qué más ha pasado en el país? Vámonos al carrusel de los estados.
6: Un juez federal sentenció a 10 años de prisión a un hombre detenido en Sonora cuando transportaba 14 kilogramos de fentanilo ocultos entre cargamentos de verduras con destino a Estados Unidos. La Fiscalía General de la República informó que la resolución deriva de las pruebas presentadas durante el proceso judicial, esto como parte de las acciones contra el tráfico de drogas en la frontera norte. Desde el estado de Sonora, para Informe 24, Jorge Sánchez.
7: Autoridades federales capturaron en Atotonilco, el Alto Jalisco, a Ramón Ángel N., alias R1, señalado como el presunto autor intelectual del homicidio del exalcalde de Uruapan, Michoacán, Carlos Manso, registrado en noviembre del año pasado. El titular de la Secretaría de Seguridad y Protección Ciudadana, Omar García Harfuch, confirmó que la detención fue resultado de un operativo coordinado entre fuerzas especiales del Ejército Mexicano y labores de inteligencia. El detenido es identificado como líder principal de los R's, una célula delictiva de alta peligrosidad vinculada al cártel Jalisco Nueva Generación. La detención se confirmó tras un enfrentamiento entre fuerzas de seguridad y presuntos civiles armados. Desde Guadalajara, en Informe 24, David Correa Aldrete.
8: La Comisión Federal de Electricidad, en colaboración con el gobierno del estado, ha iniciado un ambicioso plan para mejorar el suministro eléctrico en la región. Esta inversión busca abordar las recurrentes interrupciones del servicio vital en un estado donde las altas temperaturas representan un desafío. El proyecto incluye la modernización de la infraestructura eléctrica en áreas críticas, lo que se traduce en un mejor servicio para miles de familias en la Sierra Alta. El plan contempla el reemplazo de estructuras de media tensión, la poda de árboles y la instalación de sistemas que protejan contra descargas atmosféricas el sistema. Desde el estado de Sonora, para Informe 24, Obed Lin.
9: México podría cerrar 2026 con la exportación de alrededor de 400.000 cabezas de ganado a Estados Unidos, siempre que avance la reapertura gradual de los cruces fronterizos y se mantengan las condiciones sanitarias necesarias para evitar nuevas suspensiones. La reactivación comenzará el 24 de agosto de 2026 por la frontera de Douglas, Arizona, con Agua Prieta, Sonora, después de más de un año marcado por cierres e incertidumbre por el avance del gusano barrenador. De acuerdo con la Confederación Nacional de Organizaciones Ganaderas, durante la primera etapa podrían enviarse entre 1.700 y 2.000 cabezas diarias por el cruce entre Agua Prieta y Douglas. Con ese ritmo de operación, Sonora podría alcanzar un flujo cercano a 40.000 reses mensuales a partir de septiembre, aunque el volumen de cruce dependerá de la capacidad de inspección y del cumplimiento de los controles sanitarios.
10: Desde el estado de Sonora, para Informe 24, Saúl Rodríguez García.
0: Gracias, Saúl. Gracias, compañeros. En información internacional, el número de cadáveres encontrados en las últimas horas en las costas de la ciudad española de Ceuta, que está enclavada en Marruecos, tras la entrada masiva de personas procedentes del país saharauita de Marruecos, asciende ya 57, informaron fuentes policiales. Las fuerzas de seguridad y los servicios de emergencia siguen localizando cuerpos de los miles de personas que se lanzaron al mar desde las costas marroquíes de Castillejos para intentar alcanzar la costa ceutí a nado. No se descarta que la cifra de fallecidos continúe aumentando conforme pasan las horas debido a la gran cantidad de personas que intentaron entrar en Ceuta. La crisis comenzó a principios de esta semana con la llegada a nado de jóvenes del territorio marroquí a Ceuta, una pequeña ciudad ubicada en el continente africano, pero desembocó ayer en una entrada masiva e irregular de personas que cruzaron a pie un espigón que marca la frontera entre España. Asciende ya 57, informaron fuentes policiales. Las fuerzas de seguridad y los servicios de emergencia siguen localizando cuerpos de los miles de personas que se lanzaron al mar desde las costas marroquíes de Castillejos para intentar alcanzar la costa ceutí a nado. No se descarta que la cifra de fallecidos continúe aumentando conforme pasan las horas debido a la gran cantidad de personas que intentaron entrar en

0: africano, pero desembocó ayer en una entrada masiva y regular de personas que cruzaron a pie un espigón que marca la frontera entre España y Marruecos. Luis Fernando.
1: El presidente de Estados Unidos, Donald Trump, calificó este viernes como terrible la situación en la ciudad española de Ceuta y advirtió de que su país vivirá lo mismo si la oposición demócrata gana las elecciones presidenciales de 2028. Es terrible, recuerden esa imagen, así estaremos nosotros dentro de 3 años si gana el bando equivocado, dijo Trump en declaraciones a la cadena Fox News. Trump, cuyo gobierno frenó los flujos migratorios en la frontera con México y restringió el acceso al asilo, advirtió a los estadounidenses de que no vivirán muy bien si ganan los demócratas. La Casa Blanca, aliada del gobierno marroquí, culpó a las políticas globalistas de extrema izquierda de la administración de Pedro Sánchez del caos en Ceuta.
2: En la opinión de Jesús Martín Mendoza.
3: Esta mañana, en la conferencia matutina, Omar García Harfuch, secretario de Seguridad Ciudadana Federal, dio a conocer una información muy importante en el marco de las investigaciones para esclarecer lo ocurrido con el asesinato de Carlos Manso, el presidente municipal de Uruapan, Michoacán, el pasado 1 de noviembre de 2025. La información es importante porque todos supimos quién fue Carlos Manso. Fue un hombre muy congruente con su punto de vista de la política y de las acciones en favor de la sociedad, crítico, no nada más del Movimiento de Regeneración Nacional, sino del PRI y también del Partido Acción Nacional. Un hombre que se le veía con las capacidades para gobernar el estado de Michoacán, y aún más, había quien lo veía como una muy buena opción hacia el año 2030 como candidato presidencial. Su viuda, Grecia Quirós, ha insistido en que detrás de su asesinato están políticos que prácticamente lo odiaban, lo despreciaban en el estado de Michoacán y ha dado nombres, entre ellos el gobernador en funciones. Hoy Omar García Harfuch habla de la detención de un individuo apodado como el R1, miembro de una célula del crimen organizado, quien estaría en la autoría intelectual de este asesinato. Le preguntaron a Harfuch si no había políticos. Dijo, no hemos visto políticos, pero aquí la pregunta que surge, ¿quién le pidió al R1 eliminar a Carlos Manso?
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4: La Liga MX abre la jornada 3 de la apertura 2026 con 3 grandes encuentros. Tijuana recibe Atlético San Luis, Puebla se enfrenta a Chivas, mientras que Juárez buscará imponerse ante los Pumas en un partido clave para las aspiraciones de todos los equipos. En el ciclismo llega una noticia histórica. Romina Hinojosa se convertirá en la primera mexicana en competir en el Tour de Francia femenil, marcando un antes y un después para el deporte nacional y consolidando el gran momento que vive el ciclismo mexicano. Y hablando del ciclismo, en el deporte olímpico, México continúa sumando actuaciones destacadas en los Juegos Centroamericanos y del Caribe Santo Domingo 2026, después de una brillante participación del equipo de ciclismo de pista que conquistó medallas de oro con Ricardo Peña e Ignacio Prado, además del triunfo de Luz Daniela en el Keirin. Y así amanece el panorama deportivo. Arranca una nueva jornada de la Liga MX y el ciclismo mexicano sigue haciendo historia junto con la delegación nacional que sigue cosechando medallas al medallero en esta competición. Para Informe 24, Antuar González.
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5: Si tienes un espacio este fin de semana, no lo desperdicies y aprovecha esta recomendación. Dune. Una película épica de ciencia ficción y es una coproducción internacional de Estados Unidos, Reino Unido, Canadá y Hungría, y constituye la primera entrega de 3 películas basada en una nueva versión revisada fiel a la novela homónima de 1965, donde nos cuenta la historia de Arrakis, un inhóspito planeta desértico y la única fuente de especia, una valiosa sustancia que extiende la vitalidad humana y es fundamental para los viajes interestelares. Asimismo, nos cuenta los problemas políticos, religiosos y estratégicos de las 2 casas más importantes bajo el mandato del emperador y los nativos de Arrakis. Con giros inesperados, un gran elenco y sobre todo un gran guión, ha sido ganadora de numerosos reconocimientos, incluyendo sus 10 nominaciones al Oscar y ganando Mejor Sonido, Mejor Banda Sonora Original, Diseño de Producción, Efectos Visuales y Fotografía. Así que, si buscas una película de ciencia ficción muy entretenida con giros de trama y suspenso, esta película es para ti. Y la puedes encontrar en Max. Yo soy Alex Ambrosio, disfruta la película.
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0: Bueno, pues esto ha sido todo. Nos tenemos que marchar. Es la 1:24.

0: minutos de la tarde, 9:24 minutos de la noche aquí en Madrid, pero nos vemos como siempre, nos escuchamos como todos los días el lunes. Que pasen un gran fin de semana, mientras tanto, gracias, que descansen, buenas tardes, buenas noches.
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0: tal? Buenas tardes, muy buenas tardes, qué gusto saludarlos, amigos. Aquí estamos en la cabina de Radio Mexicana, en las instalaciones de Audiorama, en el Centro Cívico y Comercial de Mexicali, Baja California. Saludos a través de la frecuencia 910 en AM, a través de la aplicación y la página web de Audiorama Comunicaciones. 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Caja llena. Sí, señor, el roster está completo y sin lesiones. Yo me Cárdenas, Silverio Quintero y un servidor, le tenemos todo lo relacionado con el béisbol en todos sus niveles. Bienvenidos al Debateando de hoy, viernes 31 de julio del 2026. Ya, uy, se fue julio. Pero bueno, pues, cargado de noticias, de comentarios, estadísticas, debate, todo relacionado con el béisbol. En el cierre, como pues todos los días lo decimos, porque pues estamos precisamente en esa etapa de cierre de temporada de la Liga Mexicana de Béisbol. Y también en el cierre o en los últimos días de la fecha. Bueno, ya estamos de aquí a lunes de la fecha límite y pitchers van, pitchers vienen, nombres nada más, porque no se ha concretado algo pues así de los famosos peces gordos. El sabor del béisbol. Viernes de también compartirles con ustedes todo lo relacionado con el béisbol local, la programación. Chome Cárdenas, Silverio Quintero, ¿cómo están, compañeros? Un placer saludarlos.
1: ¿Qué tal, compañeros? Hola, ¿qué tal, estimados escuchas? Buenas tardes. De mi parte también le doy la bienvenida a que nos escuchen una vez más aquí en su programa Debateando, el horario acostumbrado de 1 de la tarde. Recuerda que estamos a través de la XAO 910 de Audiorama. A través de esta emisora, los saludamos precisamente en este viernes 31 de julio, despidiendo el mes número 7 de este 2026. Sin descuidar las noticias recientes del béisbol en todos sus niveles. Desde el béisbol infantil hasta el béisbol de las grandes ligas. Ya sabe, como todos los viernes, los esperamos viernes tras viernes para entrar de lleno y hablar de la pelota local en el segmento del Día del Saber. Así que el próximo domingo se vivirá una jornada interesante, una doble jornada interesante, allá en el campo en aguas de Ciudad Morelos, Agrícola, recibiendo a la Liga Urbana con camión completo. Así es, así estarán viajando hasta Ciudad Morelos, y bueno, pues el platillo en el Valle Mexicali, también acá por los rumbos de la Colonia Juárez, en el Adolfo Viejo Núñez, donde pues será un día de fiesta, con homenajes, y por supuesto disfrutaremos de la doble cartelera. Ya sabe, por la mañana los micrófonos de la buenísima, la 850, estarán presentes, Dios mediante, allá en este primero de la doble cartelera, amateur de visita ante la Liga Rural, en lo que será la última jornada de esta segunda fase del Campeonato Estatal 2026. Regresando al béisbol profesional, pues interesante también lo que decías. ¿Se fue tu gallo, Lalo Mesa? ¿O es rumor?
0: Pues oficialmente no he visto todavía el boletín de los Tigres de Quintana Roo.
1: Con seis derrotas en forma consecutiva, alejándose de la zona de clasificación, tres juegos todavía cuando quedan seis para que culmine el rol regular. Y creo que pues es uno de los equipos que pudiera ya acompañar al Águila de Veracruz, a los Cotiradores y a los Leones, que prácticamente pues están eliminados. La sexta posición está en poder de los Guerreros de Oaxaca, que siguen luchando después de una recaída, pero se están levantando, están allí tratando de agarrar el último lugar de los seis para estar en postemporada. Por supuesto que encabeza Diablos Rojos del México. En la zona norte, pues también interesante, pues están cayendo los Rieleros de Aguascalientes, fueron barridos, tienen tres derrotas en forma consecutiva, y los Venados de Silverio Quintero León están ahí, los Algoneros, un juego nada más los separa, pero creo que pues Zaraperos le dice adiós a los playoffs, al igual que los Dorados y a los Tecolotes de los Laredos. Vamos a hablar del calendario, de lo que resta de este fin de semana, y por supuesto la última serie del béisbol mexicano, Grandes Ligas, pues muchas notas también que vamos a compartir. Sobre todo, ya decía la Mesa, que se rumora bastante pues sobre los movimientos, quiénes son los que pudieran hacerse acreedores a lo mejor que está en el mercado. Yankees le gana 2-0 a los Cachorros de Chicago. Pues perdieron la serie en Chicago, pero ante los Medias Blancas, y ahora van a tomar venganza de los vecinos Cachorros de Chicago. Pero es el primer juego, un juego de fin de semana, una serie de tres, así que vamos a hablar de toda la programación y de otras notas más. Silverio Quintero, buenas tardes. ¿Cómo estás? Gusto saludarte.
2: Muy buenas tardes, Chome. Lalo, querido reescuchas, un gusto saludarles. El día de hoy cerrando semana, cerrando mesecito. El día de ayer no pude estar aquí acompañándoles por un compromiso que tuvimos, pero hoy, desde temprano, llegamos aquí a esta de su jornada debateando. Y la saludamos, le enviamos un cordial saludo y compartiremos con ustedes muchísima información interesante el día de hoy. Impresionante, ¿no? Y de una vez, lo brillante en el diamante, yo se lo voy a dar a Julián. ¡Órale! Ornelas. Julián Ornelas. Creo que de los
1: jugadores. Tú nomás dices que tienes un gallo ya, porque ahorita vas a decir,
2: el trabajo.
1: Y mención especial para otro, para cuatro, para cinco.
2: Como
1: para
2: no
1: seis.
2: Vine ayer, hay otro.
1: No, ayer, de hecho, no hubo.
2: No, lo que hace Julián Ornelas se convierte en el primer Diablo Rojo en México en la historia en tener un 20-20, 20 cuadrangulares, 20 bases robadas, pero...
1: ¿Por de una vez, Lalo? Sí. ¿De una vez? ¿Por qué?
0: Es que no tengo nadie todavía yo.
2: Realmente no, esa felicitación para este muchacho Ornelas, que lo ha venido haciendo muy bien en los últimos años, ¿no? Bueno, llamarlo así en los últimos años, pero creo que desde que inició su carrera, hace una carrera muy sólida, ¿no? Lo vimos iniciar con los Guerreros por ahí de Oaxaca, ¿no? Luego, pues ya lógicamente pasó a los Diablos en el Pacífico. Se ha hablado que en varias ocasiones debió haber ganado el jugador más valioso, pues lo ha hecho muy bien, un jugador completo que fildea, pues lo demuestra corriendo, bateando, y pues se convierte en el primer Diablo Rojo del México en la historia.
1: Y decía en una entrevista a Benjamín Gil que si a Julián Urdán le dieran una oportunidad
2: en Estados Unidos,
1: ¿no?, iba a llegar rápido a Grandes Ligas. Fíjate, solamente lo pasó sobre su hermano, sobre Tito Ornelas, que era un prospectazo, y que no ha podido llegar y establecerse.
2: Lo ha hecho en todos los niveles, pero en donde
1: vive el trabajo no lo pudo hacer. Es un pelotero que está, pues ahora sí que enemigo deportivamente en el verano, pero lo tiene en el invierno.
2: Sí, no, sí, totalmente. Pero hay un caso, amigos, bien especial, ¿eh? O sea, podríamos hablar de un 2020 que ya está logrado, pero son 93 juegos, ¿no?, aproximadamente en esta, vamos a decirlo, corta temporada, comparado con lo que puede ser Grandes Ligas, que son 162 juegos. Pero, amigos, este muchacho Gabriel Cancel, de los Bravos de León, está a punto de poder lograr un 30-30. O sea, uy, sería exagerado en 93 juegos, cerrando 90 juegos. Pues, ¿me hace cuánto para empezar? Hace mucho tiempo, no sé, esta estadística en el béisbol mexicano, pero en la cantidad de juegos, ¿no?, en cualquier nivel, ya un 20-20 creo que es muy respetable. Claro. Lograr un 30-30 ya te coloca en una élite especial. Y te digo porque ese jugador jardinero Bravo de León en este momento tiene 28 cuadrangulares y aparte tiene 25 bases robadas. Estamos hablando que restan alrededor de 6 juegos y estaría en camino, creo yo, de poderlo lograr. Este muchacho realmente... que
0: lo confirmó Venados, ¿verdad?
2: A Cancel.
0: Sí, okay. Sí. Entonces, creo que Venados,
1: de hecho, ya tiene Venados todos sus extranjeros, ¿no?
0: ¿Todos?
1: 7.
0: Sí, son 7.
2: Sí, no, será interesante, ¿no?, pues poderlo ver aquí en el béisbol de la costa del Pacífico, pero creo que está en camino, de poderlo lograr, y ojalá y se pudieran dar las cosas, ¿no?, porque pues le daría un plus a esta temporada, creo yo, tener esos números tan interesantes, con esos 28 cuadrangulares, 25 carreras empujadas. Y mientras tanto, John Singleton de los Diablos Rojos de México es el único que aún parece tener posibilidades reales de llegar a dar 25 cuadrangulares. Así es que una mención muy especial para Gabriel Cancel. Estén atentos a lo que pueda hacer este muchacho en lo que resta de la temporada. Y ojalá y no se dé ese buen logro para él. En el béisbol de Estados Unidos, lo que comentan ya de Tarik Skubal, ¿no?, que se sigue mencionando mucho, que por ahí los Dodgers de Los Ángeles siguen insistiendo. Otra pieza bien importante, ¿no?, que se habla mucho es en los Mets, el caso de Freddy Peralta. Y te digo porque estaba programado para lanzar en esta serie contra los Marlins. Y lo han sacado
1: de la rotación. ¿No estará ya en el aeropuerto?
2: Yo creo que está haciendo maletas.
1: ¿Dónde está la maleta?
0: Pues, ¿para dónde? Porque se hablaba que incluso los cerveceros.
2: Sí, es uno de los.
0: Y ahorita leí que los Diamondbacks Y hasta los padres también ahí los
2: están en meterse a la pelea por él. Y se habla también que en ese paquete pudieran incluir a Bobby Chet, fíjate, esa, dentro de esas parejas de cambio que se pueden dar en estos tiempos, ¿no? Que estamos a 3 de agosto ya, el que es miércoles, martes, el próximo que se cierra. Totalmente, ¿no? Totalmente, creo que es una temporada
1: para
2: el olvido, ya para los Mets, lo mismo, ¿no? Te digo, volviendo un poquito a lo que es el béisbol mexicano para pues, los Leones de Yucatán, ¿no? Que realmente también es un equipo grande, como este de los Mets, que se esperaban grandes cosas y no se pudo concretar. Y ahorita que hablábamos, ¿no? Lo que decías, el cambio de Juan Soto, creo que de esos cambios más importantes que se dieron, pues se menciona el último en ese 2022, cuando Juan Soto llegaba a los Padres de San Diego, ayer en el 2021 cuando Max Scherzer y Trea Turner llegaron a los Dodgers. Este se me hace bien importante, en el 2016, cuando Aroni Chama llegó a los Cachorros. Creo que ha sido el de más impacto, ¿no? Porque fue cuando lograron ese campeonato después de 104 años, ¿no?
0: Por allá que le ganaron a Cleveland, ¿no? Ah, sí, porque el 2015 lo ganó Reales, ¿verdad? Sí,
2: entonces creo yo que ese de Aroni Chama, ¿no? Este ha sido de los más interesantes que se han dado dentro de la lista de cambios que se dan en estas fechas límite, ¿no? Por ayudar a los equipos que están en la contienda. Entonces, pues veremos qué es lo que sigue, qué es lo que sigue para este tipo de jugadores. Creo que lo más interesante es Cubal, el caso de los Mets de Freddy Peralta, así es. Ay, que
0: este pitcher también, este Mice, también es bueno,
2: sí.
0: Es de los angelinos, lo más rescatable, pero que pues bueno, pueden aprovechar para conseguir algo también a futuro. Detmers también,
2: de los angelinos es bueno. Se habla mucho, y de veía por ahí de esos cambios en pareja que se han dado, precisamente, por ejemplo, se habla mucho que de los Gigantes pudieran salir Logan Webb y Luis Arraez, de los Mets, Freddy Peralta y Bobby Chet en paquete, Ray Met, Detmers y Joe Adell de los Angels, se habla mucho también, Kevin Gausman y Dalton Varsho de Toronto pudieran salir en paquete, y Tyler Stephenson, el parador, el catcher de los Rojos, y Brady Signer también pudieran salir en pareja, ¿no? Esos cambios que se dan así.
0: El pitcher que tiró ayer por los Gigantes de San Francisco, también se menciona, Ray.
2: Rory Ray.
0: Ajá, que por cierto ya ganó un sayón, ¿no? Él sí, creo, con los Azulejos, ¿no?
2: Sí,
0: él también está en listado como un posible movimiento.
2: De situación
1: los de Orioles se hicieron los servicios de un receptor, ¿no? De los Tigres de Detroit, Jack Rogers. Bueno, pues tienen dos lesionados a su titular, a Rochima. Ajá, y Samuel Basayo, que están en la lista de lesionados.
0: Sí, eso falta.
1: Aunque pues Baltimore, digo, no está pues con grandes posibilidades de estar en postemporada, pero le va a luchar. Está a 11.5 de los Rays de Tampa, y en el comodín los Orioles están pues a 2.5, bueno, no están lejos. ¿No?
2: Mira, ahorita que mencionas el caso de Robbie Ray Lalo en el juego que estaba lanzando, es poco, ¿no? Que se ve esto, ¿no? En pleno juego está lanzando, se le acerca a su hijo ahí al nivel del logout, tiene una conversación con él y le da un puño, un Kimi Fai, ¿no? Ahí deseándole lo mejor a su papá, digo, de esas situaciones que poco vemos, ¿no? Porque si lo concentrado que regularmente están los jugadores, pero aquí Robbie Ray conversando con su hijo.
0: Y si se trata de suerte, pues le dio suerte. Porque
2: ya le dio la suerte.
0: Ganó. Tiro así bien. Es. Bien, pues eso es lo que tenemos, compañeros.
2: Boston, se incendió ese dogout ayer. ¿Eh?
0: Oh,
2: con cuestión de Wilson Contreras, el único que va a causar una situación así de problemas.
0: Pero ¿qué tanto exige y cómo se comporta Contreras con el resto de sus compañeros? Que sus compañeros reaccionan así cuando él no hace las cosas. Sí. Yo digo que él es el que se lo gana, ¿no? Problema, porque si tú te ganas el respeto, Durán no tiene
2: por qué ser. Y que cualquiera de ellos le puede decir, ¿no? O sea, ayer antier hizo unos swing que falló y volteó al dogout y como que les dice que qué le dicen.
0: No, no se ríe,
2: que algo le gritaron, algo le gritando al dogout y él, pues nada satisfecho, ¿no? Pero de sus propios compañeros, pues. Y ahora, pues que
1: sí,
2: Durán.
1: Sí, Contreras, ¿no? Siempre. Sí,
2: realmente
0: Contreras,
2: es una situación.
0: Siendo Contreras, siguiendo Contreras.
2: Siendo su apellido.
0: Bien, pues de todo esto vamos a tener el día de hoy, amigos. Vámonos a la pausa, pero tenemos el dueto Miseria ya está aquí. El trío Miseria lo está presentando y Chon me presenta las mañanitas.
1: Así es, amigos, reescuche, como todos los días queremos felicitar a los que cumplen años o festejan algo en especial. 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Bueno, pues hoy le mandamos un saludo y una felicitación muy especial a nuestra hijada, la quinceañera, porque hoy cumple años, llega a la edad de las ilusiones, a los 15 años, Brisa Castro Madueño, que le mandamos un afectuoso saludo, una felicitación muy especial, hasta la Santos de Goyado, Río Sinaloa, allá donde hoy por la tarde habrá una pequeña fiesta, porque bueno, pues ella dice, no tengo otra fecha para mi quinceañera.
0: Tres veces pasé por ahí y una vez llegué. Ajá. Y no me invitaron.
1: No te invitaron. No. Pero tú eres padrino, Lalo Mesa. Así que felicidades, pues, que la pase de lo mejor nuestra quinceañera, Brisa Castro Madueño.
2: Saludamos también el día de hoy a Giovanna Gómez Llanos León, que está celebrando su cumpleaños. Diego Ayala Montes, que la pase a lo mejor. Jorge Martínez también. El día de hoy será muy, muy manejado su cumpleaños.
1: Más. Mira, ¿sabes qué cumpleaños, Betty
0: Pantoja,
1: la mesa?
0: Betty Pantoja, hoy le mandamos un saludo.
1: Betty Pantoja, sí.
0: Pantoja, sí. Y le mando, aprovecho para mandar un saludo al gran Toño Pantoja.
1: ¿Sabes qué cumpleaños también? Y le mandamos un saludo y una felicitación muy especial a nuestro amigo Nachito Cabrera. Esperemos pues que la pase de lo mejor. Siempre está al pendiente de esta estación en su programa Debateando. Un gran aficionado al béisbol que antes le iba a los Algodoneros de Guasave, ahora es Águila 100%. Felicidades, compa Nacho, pásela de lo mejor.
0: Saludos. ¿Quién más? Pues de Grande Liga.
2: Ya su cumpleaños.
0: Más.
1: Mira, ¿sabes qué cumpleaños, Betty
0: Pantoja,
1: la mesa?
0: Betty Pantoja, hoy le mandamos un saludo.
1: Betty Pantoja, sí.
0: Pantoja, sí. Y le mando, aprovecho para mandar un saludo al gran Toño Pantoja.
1: ¿Sabes qué? Cumpleaños también y le mandamos un saludo y una felicitación muy especial a nuestro amigo Nachito Cabrera. Esperemos pues que la pase

0: es águila 100%. Felicidades, compañero, pásela de lo mejor.
1: Saludos. ¿Quién más? Pues de Grandes Ligas, Faraón, ¿qué traes ahí?
2: El día de hoy de Grandes Ligas está cumpliendo años Gabe Kapler, que es el ex-manager de los Gigantes, ¿no? Buen carácter, ¿no? ¿Recuerdan cuando fue a sacar un pitcher y el pitcher le avienta la bola? Después se mete al dugout y va sobre él, Gabe Kapler. Sí, con los Gigantes. Después de ello, pues con los Phillies, puestos administrativos, deportivos también. Gabe Kapler está cumpliendo años el día de hoy. René Rivera, este receptor puertorriqueño, también celebrando.
1: Anda aquí, ¿no?
2: René Rivera.
1: ¿No? Ah, no, yo estoy cruzado con Emmanuel Rivera.
2: Emmanuel, sí, el Pulpo. El
1: Pulpo, que también
2: Pulpo, que le quedó de ver mucho Saltillo, por cierto. Sí. Ah, no, Unión Laguna.
1: Ahí está con Saltillo.
2: Y ahorita está con Saltillo. Y cumplir años José Fernández, aquel pitcher cubano de Villa Clara, gran estrella, ¿no? Que iba a ser un futuro extraordinario.
1: Ahorita anduviera que lo cambien para allá y para acá, sería esa moneda de cambio interesante.
2: ¿Sabes qué? Un estilo muy parecido a Dwight Gooden cuando iniciaba su carrera, este José Fernández, siempre lo pude comparar con...
1: ¿En todo?
2: Creo que sí, porque desgraciadamente como terminó en ese accidente, ¿no? Lamentable, teniendo un futuro realmente espectacular, y pues fue un gran accidente el que tuvo.
1: Muy bien, pues más de Grandes Ligas, ¿no?
2: Con esto nos vamos a ir ahora.
1: Ah, ok, muy bien, yo...
2: Leo Durham, ¿te acuerdas de aquel barbado, sí, de lentes, sí, primera base de Media Blanca de Chicago, ¿no?
1: De los Cachorros.
2: ¿Cachorros?
1: Sí, cómo no.
2: Uy, si hablando de, la preguntabas la noche de tiempo sobre el juego que en el que se jugará en el campo de los sueños, Phillies y Mellizos de Minnesota.
1: Ah, Phillies y Mellizos de Minnesota, sí, sí.
2: Será...
1: ¿Y cuándo es?
2: El 13 de agosto.
1: Pues ya está.
2: Sí,
1: ya. York, entrando agosto, entonces, sí. ¡Sas! Se venía con todo para promover ese evento, ¿verdad? Sí. Sí, fíjate que se me está pasando un cumpleañero, y le quiero mandar un saludo muy especial a Javi Bernal, mi sobrinazo. Hoy está cumpliendo años, esperemos que la esté celebrando muy bien. Ya me imagino, ¿no? Acompañados de una... ¡Felicidades! ¡Bárbaro! Te cayó en viernes tu cumpleaños.
0: Ya agarraste el ritmo.
1: Cayó en viernes, qué suerte tienes, híjole.
2: Oye, fíjate.
0: ¿Ya agarraste ritmo?
1: Hoy empiezo a entrar a agarrar unos 2-3 turnitos.
0: No, te vas a querer tranquilo, tranquilo.
2: Vaya. Eso es lo. Oye, Lelo, hay una nota aquí de hitazo, hay que comentarla porque ahorita comentamos acerca de eso. Jesús Cruz, Televisa Los Arperos de Saltillo, está en un mejor momento de la carrera, ¿no? Como cerrador. Y se habla mucho si el equipo de los Araperos lo guardarán para el 2027 o lo ponen en el mercado el próximo lunes para recuperar dinero, jugadores con futuro. Entonces, el lunes puede haber esta ventana de cambios todavía en Liga Mexicana de Béisbol.
1: Sí.
2: Una pieza importantísima, Jesús Cruz, que Saltillo ya está fuera.
1: Fíjate que no había reparado en eso. Claro que sí.
2: Sí, la verdad que va a ser.
1: Claro que sí.
2: Evaluarte para cualquier equipo que esté buscando la postemporada.
1: Muy bien, vámonos a la pausa. Bueno, todos los que lleguen por nombre. Ese es de los Ignacios.
0: Jesús.
1: Ese es de los Nacho. He platicado con mi hermano Nacho, he platicado de y no lo he felicitado. En la mañana le di carrilla de otra cosa. A las 6:30 de la mañana le está dando carrilla.
2: Ayer andaba el Beto bien emocionado.
1: Y no lo felicité.
2: ¿Qué? Porque llegaste ahí con el Ruli y le hiciste un spot publicitario. Decía el Beto, vino ese que habla en el radio, dice.
1: Sí, cierto.
2: El Betón de
1: Oye,
2: Caborca.
1: Oye, muchas gracias.
2: Beto Montes de Caborca.
1: Muchas gracias por las cajas. Porque buscaron, hicieron y movieron y consiguieron.
2: La jugó el Raúl, la jugó un poco.
1: Sí, el Raúl, sí. Pero bueno, se resolvió. Bueno, Nacho, está tomando un mensaje. Pásenlo bien. Vámonos a la pausa y regresamos. No se vayan.
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2: Así están gritando. Oye, después de 48 años.
0: ¿Vieron la celebración? ¿Vieron el mensaje de Oscar?
2: Sí. Emotivo. Motivador, ¿no?
0: No, y como que se le caquina la garganta y... ¡Qué bonito!
2: Sí, sí, qué bonito es lo bonito.
0: Y qué sobre bien por todo, lado, ¿no?
2: La verdad, sobre todo, Lalo, desde 1978. O sea, no estaban en un playoff. Entonces, realmente, para
0: cuando
2: la
0: yo
2: ciudad,
0: nací,
2: motivador. Algo motivador. Estaba como la niña Brisa, el alma ya cumpliendo 15 años en el 78, ¿no? Chome,
3: no
2: lo conoce.
3: No la felicita desde que la
0: bautizaron. El que está, los que están cumpliendo 15 años en ese entonces eran otros.
2: Sí, no, pues
0: pero
2: es que,
0: no, qué chulada.
2: Hay que felicitar a los Calientes de Durango y desearles lo mejor. Ojalá y puedan tener una buena serie de playoffs, ¿no? Sí. Y logren realmente poner números buenos, sobre todo por ese buen conjunto, ¿no? Que ha tenido Oscar Robles, que realmente, creo yo, no se esperaba. Y equipos con mucho mayor jerarquía, creo yo, en cuanto a los roster al inicio de temporada, el propio Saldillo, Torreón y puntos intermedios. Y mira, Calientes de Durango.
0: Bueno, obviamente los Toros son los favoritos porque son los líderes actuales. Pero además de los Toros, ¿ustedes a quién ven con reales, con posibilidades reales?
3: Aparte de Toros, cerca de Diablos, a Toros,
0: digamos en el norte, pues.
3: En el norte.
0: Que hay una sorpresa de X,
3: pues,
0: y que quede fuera.
3: Puede ser este equipo.
0: Porque de ahí todos son un sub y baja.
2: Yo creo que los Charros van a ser otro equipo en la postemporada. ¿Sí? Yo creo que los Charros van a ser otro
3: están
2: equipo.
3: Terminando
2: en
3: mal.
2: Y que va así, pero.
3: Están terminando mal.
2: Es un equipo que yo creo que se mantiene relajado, ¿no? Relajado en el ámbito de que están en playoffs. Ya conocemos la mentalidad de Benjamín Gil, que tanto influye, no influye en eso en cuanto. Tal vez no les esté generando mucha presión mentalizándose para los playoffs.
3: El que sí sería una sorpresa si llega lejos es el equipo de Acereros de Monclova, porque pues fueron los equipos, comparándolo con Toros, con el mismo, los mismos Sultanes, con este pues Charro, ¿no? No hizo tanto movimiento de pelotero.
2: Y sobre todo perdió jugador.
3: Ajá. Sí, exactamente. Entonces, híjole. Aquí sí, creo que pudiera dar sorpresa el equipo de los Acereros con el equipo joven.
0: Algodoneros, sí, es que como alguien de ustedes ahorita comentó, la manera de cómo está cerrando. Y ese equipo de Algodoneros siempre tuvo un buen roster, talento, pero no se dan las cosas por lo que usted quiera, por el béisbol, ¿sí? Pero yo creo que si cierra de esa manera, mira, ya le ganó. Mira, le ganaron la serie a Sultanes. Y después le ganaron la serie a Tijuana.
2: Sultanes? ¿Qué le pasa a Sultanes?
0: Es la irregularidad de los de Sultanes la que para mí no los hace tan favoritos. Yo ya veo ahorita más favorito, con más probabilidades, Algodoneros que los propios Sultanes.
2: Sí, realmente sí. Lo peor que le va a pasar a los Algodoneros es que van a enfrentar a los Toros.
0: A Toros.
2: Entonces,
3: si esto se hubiera terminado, hablando de Algodoneros que pudiera estar en playoff, Toros con su manager desde el principio, Caliente igual, Sultanes también, Acereros, Charros
2: también.
3: Y Algodoneros.
2: Releros también.
0: Algodoneros
2: cambió.
3: Sería el único del caso único de pasar, ¿verdad?
0: Sí, tienes razón.
3: Con equipo, con manager sustituto. Sí. Y en el sur, Diablos, Olmecas.
2: Piratas.
3: Olmecas aquí en la Guagua. Rivera. Rivera. Rivera. Ajá, Piratas. Cambió. McLendon. Oh, sigue todavía. Sí. Pericos. Cambió.
0: Cambió.
3: Bravos.
2: La Guagua.
3: La Guagua. Sigue. Guerreros. Cambió. Serían hasta ahorita esos. Dos sustitutos y los demás.
0: Fíjate, o sea, cambiar de manager no te garantiza que te vas a meter.
2: Y eso va a mejorar tu equipo. No. Y más que demostrado con Yucatán.
0: Al último terminas ganando y perdiendo los mismos. Bueno, el intento se le hace. Fíjate nada más, ahorita regresando a los Algodoneros. Yo creo que si los Algodoneros alcanzan a liberar a los Toros, al Caliente no. O sea, si o te enfrentas a los Toros o te enfrentas al Caliente. O sea, no la va a tener fácil ni Algodoneros, ni tampoco el rival, ¿eh?
2: Sí, no, sí, realmente creo yo que está mentalizado, Lalo, creo yo que es esa parte de confianza que van a tener de pasar a playoff y todo o nada, ¿no? Porque saben que van a ir con nuestras dos organizaciones y van a tener que dar el todo por el todo para poder, y si lo llegaran a lograr, cuidado, ¿eh? Creo que serían unos seres contendientes a ganar el norte, los Algodoneros.
0: Sin duda.
2: Mientras tanto, en el sur, pues creo yo que esa jerarquía que han tenido los Diablos Rojos del México los marca como favoritos, ¿no? Ahí creo yo que en el sur yo quisiera pensar en algún otro equipo que pudiera dar ese brinco a una final, pero todo indica que los Diablos Rojos estarían de nueva cuenta ganando la zona sur.
0: Campeche les ha jugado muy bien, ¿verdad? Pero pues ya en los playoffs vamos a ver cómo se comportan los Piratas de Campeche. Tabasco sí es el segundo lugar en lo que tú quieras, pero llega a jugar contra de los Rojos. No. Y se cae el equipo. Sí. No es un Tabasco que todo puede pasar, insisto, que es playoff, ¿verdad? Pero el rol regular Tabasco se ha visto pequeño. Sí, vaya,
2: ahorita que hablábamos de Algodoneros y Toros, en dado caso ese enfrentamiento en playoff, pues Oaxaca y Tigres, y Diablos, hermanitos. Pero siempre Oaxaca ha hecho batallar mucho a los Diablos, ¿eh?
3: O sea, fíjate, ¿sí? Que yo pienso que la verdad es que los rileros se van a levantar estos.
2: En todos series.
3: Es que es que
2: es un juego la diferencia, pues nomás que los rileros han perdido 33 juegos consecutivos.
3: Está dejando, ¿no?, la victoria para el último.
0: Sí, a ver, o sea, ya lo hemos visto, no me lo he grabado. Ah, es que cierran entre ellos Algodoneros.
3: Sí, esa serie va a estar buena.
0: Sí, ahí se va a decidir.
2: Ahí va a estar.
3: ¿Dónde
2: juegan, Chome?
0: Y Acereros vienen para acá. Fin de semana. Acereros, cuidado, esta serie es clave. Viernes, sábado, domingo, imagínate que pierdes.
3: El día de hoy en esa serie es rieleros recibiendo a los Algodoneros. Uh-huh. Charros a Caliente, ambos pues prácticamente están dentro.
0: ¿A poco Charros no puede quedar fuera?
3: Charros.
2: Es que están pegaditos todos ahí, sí.
0: Son seis juegos, chécate a Charros.
3: ¿Sí? Charros está.
0: Tú que puedes entrar.
3: A tres juegos y medio. Dos juegos y medio.
0: ¿Sí? De quedar eliminado.
2: ¿Que alguien no alcance?
3: Pues digo, de rielero lo alcance. Uh-huh. De rielero que está en el séptimo.
0: ¿Sabes qué tiene a favor, Charros? Que rielero necesita ganar para asegurar esos tres. Uh-huh. Ponle que los ganen los rieleros, pero eso significa que Algodonero se cae.
3: Sí. Y que le gane.
0: Y la si serie, es al revés.
3: Charro le gana la serie a los Dorados.
0: Al Caliente.
3: Al Caliente.
0: Al Caliente.
3: Que le pudiera ganar.
2: Complicado, ¿eh?
0: Ahorita que hables Dorados, y no quiero que se me vaya la idea, y eso es un sabor muy mexicalense y del Valle de Mexicali. Hoy abre Adrián y mañana Gabriel Ponce por los Dorados.
2: ¿Adrián
0: Martínez está tirando, sí, y hoy abre.
3: Está con Dorados.
0: Hoy abre con Dorados y mañana Gabriel Ponce.
2: Fue cambiado.
0: ¿Y sabes qué les va a cachar?
2: Cambiado, prestado.
0: Está prestado.
3: ¿Vizcarra?
0: Y les va a cachar Vizcarra.
3: O sea, carretera internacional.
0: Ahí está, ándale.
3: Ejido San Luis.
0: El San Luis.
3: Ejido Monterrey. Primero Cuernavaca.
0: Cuernavaca, San Luis.
3: Luego San Luis y luego
0: Monterrey. Ajá.
3: Oye, qué curioso, ¿no?
0: El talento de Mexicali.
3: Bueno, continuando con la serie, decíamos, Monterrey recibe a los Dorados de Chihuahua, Toros decíamos a los Acereros de Monclova, Saltillo va de visita ante los Tecolotes de Nuevo Laredo, bueno, pues ellos ya están eliminados.
0: El adiós.
3: Piratas ante Conspiradores, Olmeca de Tabasco ante Bravos de León, Diablo recibe a los Guerreros, Leones a los Pericos de Puebla, y el Águila Veracruz a los Tigres de Quintana para esta serie de fin de semana. Y bueno, pues esa serie, decíamos, Algodoneros pudiera aprovechar de los Zaramperos, la última serie, y Herrero la tiene más complicada con los Monclova.
0: ¿Cómo le saldría a jugar Diablos Rojos a los Guerreros?
3: Pues
0: pregunta. ¿Cómo le saldría a jugar? O sea, levanta el teléfono y le dicen a Lorenzo Bandí: Lorenzo, tú juega normal. O Lorenzo, tienes ahí dos, tres prospectos, mételos. Ya no te alcanza Tabasco.
3: Nada, lo único para Diablos es sumar su cantidad de victorias, nada más. Porque ya me imagino que ellos ya tienen su rotación ya preparada para los playoffs.
0: ¿Cómo le jugaría?
2: Una buena combinación, ¿no? Podría dar oportunidad y mantener su base.
3: Pues a lo mejor le puede jugar como el fielder este.
2: El japonés, como el parente chavo del 8, ¿no?
3: ¿Dónde ha tirado la...
2: El día ayer, hablando de Monclova, ¿no? Sí. Ya, qué buen aspecto, y me da gusto porque siento, pues, sé que es una ciudad chica y una ciudad llena de béisbol y que la gente respondió. 8,500 aficionados. Oh, fue la mejor entrada el día ayer allá en Monclova. Cuando jugaron con Chihuahua, un equipo que está totalmente eliminado, ¿no? Entonces esto quiere decir que la gente está metida de lleno apoyando a sus acereros allá en el estadio de los Cucupá, ¿cómo se llama ahora? Ya no, sí, es el horno más grande, Kikapu, Lucky Eagle, el estadio de...
0: Es un casino,
2: de los,
0: ¿sí?
2: Un casino. Sí. Fue la mejor entrada y la peor entrada allá en Veracruz, solo 1,553.
0: Sí, se desilusionaron.
2: Saltillo creo que tuvo entradas gratis, 5,135.
0: Y es que ellos ya se despidieron, porque lo que resta de la temporada es fuera. Oigan, vamos a la pausa, y yo sí quiero aprovechar para recomendarle una entrevista. Tuvimos la oportunidad de platicar con Juan Navarrete, que por cierto... Me meto aquí y veo que ya tiene bastantes vistas, casi 2,000 vistas. Ayer se publicó, que ayer en la noche. Vayan al YouTube de Águilas de Mexicali y ahí tuvimos la oportunidad de platicar. Fíjate, esto fue en marzo y hoy se ha publicado esta plática con Juan Navarrete. Casi una hora de plática. Donde pues aparece nada más Juan Navarrete, sí, ¿verdad? Que es el entrevistado. Vayan, se las recomendamos. 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Vámonos todos. Pausa, regresamos, no se vaya, seguimos debatiendo.
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0: Y al son de los Hollies llegó el béisbol local.
1: Así es, vamos a entrar de lleno a lo que es el segmento del día del saber, este segmento de la pelota local es por cortesía de nuestros amigos de Banquetes, Eventos y Banquetes El Popín. 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Pues vamos a lo que es la información dentro de la pelota local. La Liga Urbana presenta partidos mañaneros, sobre todo donde la Gallerita Don Luis de categoría Primera Fuerza se va a enfrentar a la familia Ruiz. Ellos juegan en Huertas a las 8 de la mañana, en Huertas 1. En otro de los duelos, Rams estará midiendo González Team en el Pachito Morales a las 8. En el Multicolor de la Baja California, en este mismo horario, Silvestres en contra de Cetis. En el grupo A, el abuelo Espiva Palos le hará frente a los amigos del Calandria. Ellos juegan, no tenemos aquí, no se alcanza a distinguir, pero tienen actividad. En Huerta número 2 a las 8 de la, es en el Álvaro Escamilla, ¿ok? En Huerta número 2 a las 8 de la mañana, la Gallerita de Don Luis Junior se mide a Amaro Team y Cadáveres Junior descansan. En el grupo E, familia Escamilla le hará frente a Gallos de la familia Ortiz en el Alberto Jara a las 8. En otro de los duelos, Franco Junior de Héctor del Barrio Franco, se mide a Soles en el Álvaro Jorques a las 8 de la mañana. Cuervo de Choy descansan. Finalmente, en el grupo C, los primos se miden a Trompo Junior en la Progreso a las 8. En el Polideportivo a las 8 juegan el equipo de los amigos del Yuli en contra de Cerveceros y Desertores enfrentan a los Chucos en la Xochimilco a las 8. Descansan en esta ocasión. Patos Team dentro de la actividad de la Liga Urbana. Vamos a ver qué nos manda nuestro amigo Víctor el Jackie Coronado, que también pues están rolando, ¿no?, las ligas ya con programaciones por la mañana por el clima. El campo número 1 a las 9 de la mañana, Tamales Alejandra en contra de Wisteria. Ellos juegan a las 9 de la mañana. En el campo número 2 también a las 9, Expos en contra de Amigos Team en el campo número 3. Coquetos en contra de la familia Páramo. Y en el campo de Lomada, familia Lazos en contra de los Leones. Esta es la actividad de la Liga Poniente de Mexicali.
2: De la Liga Mateo Show para este domingo 2 de agosto. En el grupo A estará enfrentando los Grillos de Sonora State contra AB44, 8:30 en el Hidalgo. Amigos del Tigre contra Lobo, 12:30 en el Ferro Park. Taller El Zurdo contra Tranquis Team, queda pendiente. En el grupo B, playoff semifinal, amigos del JP contra los de la Aldea, 8:30 en el Ferro Park. Dos equipos muy tradicionales en la Liga Amateur, los Cardenales de Tamazula contra los Frailes de la familia Rosas, de la familia Reyes, a las 8:30 en el Choropo. En el grupo C, familia Torres contra familia Vázquez, duelo de familias, 12:30 en el Torres Field. Lauritas Team contra Rexos Yucatán, 8:30 en el Cuernavaca. Titanes del Doc contra Spartans, 8:30 en el Islas Agrarias A. Deportivo Greg contra Burbuja Azul, 8:30 en el Torres Field, descansando el equipo de Piratas del Pacífico. Y para terminar la jornada del próximo 2 de agosto, en el grupo D, Deportivo Villaluna contra familia Medina, 12:30, Islas Agrarias B. Diablos contra familia Loaiza, 12:30 en el Hidalgo. La Esquinita contra los Algodoneros, 8:30 en el García Soto. Yaquis contra Mets, 8:30 en Islas Agrarias B. Mira, Roberto... el cometortas. Roberto.
3: ¿Cometortas de dónde?
1: Pedro.
3: ¿Vos, Roberto?
2: ¿Se me fue el apellido? Ahorita me voy a acordar. Y David Quintero, que está en este equipo de los Mets.
3: El cometor, bueno, yo cometortas es Chuy Zamora. O otro.
1: No, eso es otro.
3: Otro
2: Roberto Gil. Hombre, todavía eso
3: las tortugas. ¿Pero las tortas o la pelota? ¿Qué le pega?
2: Las caguamas también. Las caguamas también.
3: Mucha información.
2: Yaquis contra Mets, 8:30 en Islas Agrarias B. Familia Salazar contra amigos de Nicaes, 12:30 en el Choropo y descansa el equipo de las Cacharpas. Así es que saludo, Roberto Gil.
1: Es la acción de la Liga Amateur. Nos vamos hasta nuestro querido Valle de Mexicali. Y bueno, pues no hay mañana para el equipo de los Tarascos del Michoacán, que comanda Julio Queno Solano y Dani Cano, porque van de visita a enfrentarse a Casey de Sinaloa, allá en el Ejido Sinaloa, en punto de las 10 de la mañana, dentro del torneo que lleva el nombre del bien recordado Israel Gordo Salazar. Otros que también no tienen mañana son los Tigres de Bataques, que van de visita a el Ejido Hermosillo para enfrentarse a la H del Ejido Hermosillo, también con el mismo horario a las 10 de la mañana. Pues bueno, pues los Piratas del Saltillo ya tienen 15 días descansando y esperando a su rival. De estos cuatro equipos, tres estarán pasando, uno como mejor perdedor y los otros directo para la semifinal de la Liga Noroeste del Valle de Mexicali. Para recordarles, pues, y cerrar el segmento del Día del Saber, bueno, pues el próximo domingo los micrófonos de la estación hermana La Buenísima, a las 8:50, estarán a partir de las 9:30 de la mañana en el Adolfo Viejo Núñez, para llevarle las incidencias del primero de la doble carterera entre la Liga Rural, con 3-1 que recibe a la Liga Amateur con 3-0. Esto hasta el momento, porque pues sabemos que no ha habido respuesta, ¿no?, al fallo de eso que sucedió en este juego por la tarde en el Parque de Concreto del Ferrocarril. Y allá en el Parque Anáhuac también, pues en homenaje, ¿no?, que habrá para Chato Núñez y para Rito Arellano, allá en el Viejo Núñez, y allá en el Anáhuac, pues para el Perico Pérez, donde la Liga Agrícola y la Asociación Estatal de Béisbol los estará reconociendo, donde la Agrícola recibe a la Liga Urbana de Mexicali. Esta es, pues, la acción que tenemos dentro de
2: unos años más.
1: Oye, tu cuate,
2: compadre. Te pusieron tu cuate y
1: entraron. No, sí, no. 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
3: Muy bien, vámonos a la pausa. Regresamos a usted. 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Regresamos.
4: Vámonos todos. Vamos a pausa comercial. 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

0: Regresamos y nos vamos. Es la 1:58. Oye, pues nos vamos a ir con esto, mira. Lo brillante del diamante, cada quien nos vamos con algo.
1: Yo se lo voy a dar rápidamente a los Dorados de Chihuahua.
0: Ah.
1: Después de tantos años, decía Silverio, 48 años sin estar en postemporada. Y luego porque...
0: Caliente.
1: Uh-huh. Caliente. Y y por supuesto, ¿no? Mi gallo para el manager del año sigue siendo Oscarín.
0: Oscar. Muy bien.
1: Y mención especial para Edwin, Edwin López, que regresa a la actividad.
0: Muy bien. Ya vamos con el faraón. Pues ya no, lo tenía,
2: me voy a quedar con, pues sí, ya mencioné esos. Me voy a quedar con el hijo de la leyenda, Corey Clemens, el hijo Roger Clemens, que hizo un gran slam para terminar el juego el día 30 de julio con el equipo de los gemelos de Minnesota enfrentando a los Royals de Kansas City. Por otro lado, rápidamente, los Roger Clemens, una entrevista, estaba escuchando ayer de David Reyes, el Rey David, es fiel seguidor de Roger Clemens, en Grandes Ligas.
1: A mí te faltan
0: muy bien.
1: Llevas nueve.
0: Caray. Yo me voy a quedar lo brillante del diamante, se lo voy a dar. Lo que hicieron esta semana el equipo de los algodoneros, ya estoy checando bien. Barrieron a Sultanes, ganaron 5-6 y le ganaron la serie a los Toros, algodoneros de Unión Laguna. No sé si van a clasificar, pero avanzar. Y yo le voy a dar aquí el guan guan guan. Lo decepcionante del diamante, estoy leyendo a Roberto Espinosa de Béisbol Puro, dice: ni los conspiradores ni los Tigres de Quintana Roo podrán negociar jugadores debido a que tienen un adeudo. Están los roster congelados por adeudos con las ligas. Los otros 18 equipos están en posibilidades de firmar máximo un jugador agente libre y máximo un jugador en cambio definitivo de cara a los playoffs. Pero estos dos equipos
2: no tienen
0: ni deben.
2: No es la primera vez que conspiradores se ven en ese plan,
0: uh-huh. ¿Algún, antes de irnos?
1: Si llega a entrar el equipo de los Tigres de Quintana,
0: pues no pueden, no se pueden reforzar. Son las dos. ¿Algún, alguien más? ¿O nos vamos?
2: Nos vamos. Deseando que tengan un excelente fin de semana, feliz fin de mes y el lunes nos estaremos escuchando.
1: Nos vamos porque lamentablemente se nos acabó el tiempo, nos tenemos que ir. Mi nombre es Oscar de Nadio Capital, que nos escuchen el próximo lunes, como es una costumbre, de 1:00 p.m, pero ya sabe usted, el domingo los esperamos para que nos escuche a través de la buenísima 8:50 desde Adolfo Viejo Núñez de la Colonia Juárez, en lo que será la última jornada de esta segunda fase del Campeonato Estatal 2026.
0: Gracias, Faraón, gracias, Chome, gracias a todos ustedes por ser parte del Debateando el día de hoy. Ya llegó el fútbol, ahí está Mauricio, ya llegó porque va a hablar de fútbol. Y después la bonita programación de Radio Mexicana. Amigos, gracias por escuchar. Nosotros les recordamos que todo lo que usted haga, hágalo con ánimo y fe.
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todos ustedes, soy Mauricio Soto, Manuel Meraz en los controles, y esto es el Trabucón, el único programa 100% futbolero en la radio aquí en Mexicali. Bueno, hoy es viernesito, viernes de último día del mes, viernes de quincena, mucha gente sonriente. Fíjense que yo no sé qué está pasando ahí en la línea Sentry para ir a Caléxico. Larguísima la fila, ¿eh? Y no es que yo tenga Sentry, simplemente que me tocó pasar por ahí, pero larguísima la fila, y veía las placas, mucha placa americana, no sé si sean graduaciones, no sé, pero el caso es de que pues ahí hay que llenarse de paciencia. Bueno, pues gracias por estar escuchándonos a través de la 910 AM de Radio Mexicana. 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Oigan, sigue la novela de Jan Infantino, la FIFA, la UEFA, y ahora se suma con Kaká. Resulta que ya ven que había dicho la UEFA y sus 55 agremiados que ellos no estaban de acuerdo con lo que quería hacer Gianni Infantino, es dejar meter dinero privado, inversión privada a la FIFA. Recordemos que la FIFA es un ente sin fines de lucro, entonces quieren meter dinero, o más bien permitir que entre dinero privado a la FIFA. Les voy a poner un ejemplo muy claro, ¿eh? Un ejemplo clarísimo y facilito de entender para todos los que nos dedicamos al deporte y más nosotros al fútbol. Y las unidades deportivas son entes que manejan recursos, pero sin fines de lucro. Son propiedad del municipio. Imaginen ustedes que permitieran que entrara dinero de empresa. El acceder a una unidad deportiva te cuesta actualmente 10 pesos. Porque el gasto mayor lo lleva el municipio. Llámese luz y llámese agua. ¿Ustedes creen que si entra dinero público van a seguir teniendo esos costos de 10 pesos por entrar a una unidad deportiva? Pues claro que no. Claro que no. Ellos van a intentar hacer negocio y sacarle todo el jugo que puedan a la unidad deportiva. Bueno, este ejemplo se los pongo con la FIFA. Este mismo ejemplo. La FIFA adquiere dineros por la venta de las autorizaciones de uso de marca, por el uso de la imagen de FIFA. ¿Y saben dónde está el gato encerrado aquí? Que Gianni Infantino les aseguró que quisiera tener una partecita, o va a tener una partecita de esa
inversión privada. Ya nos lo mencionó ahí nuestro buen amigo Manuel Meraz, y nos dijo que la lana o el principal inversionista es un pariente de Donald Trump. ¿Qué va a pasar con esto? Que Gianni Infantino se haría eterno en la FIFA. Porque no les extrañe que ya que entre el dinero público, perdón, privado, ya que entre el dinero privado, no les extrañe que le den un puesto de gerente o de alto comisionado, ya sea a él o a Donald Trump. Miren, Donald Trump es un tipo que dentro de los negocios no es una persona muy grata, ¿eh? No es una persona bien vista. Donald Trump es una persona que tiene cola que le pisen. Entonces, quiere meter, vio lo jugoso que es este negocio, son miles y millones, así es, no estoy exagerando, miles de millones de dólares, lo que genera la FIFA, lo que genera un mundial, miles de millones. Entonces, Gianni Infantino quiere centavear a las confederaciones. Ahorita que regresemos de la pausa, les voy a explicar a qué llamó eso de centavear. Vamos a la pausa, mi güey Mera, y regresamos rapidito aquí al Trabucón.

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Bueno, estamos de vuelta, estamos de regreso. Un saludito a Daniel Cueva. No se apure, amigo, no se preocupe. Ya ves que había quedado de que iba a venir el día de hoy para platicarnos acerca de fútbol. Pero no te apures, no pasa nada, amigo, no pasa nada. Hay más tiempo que vida. Y si algo es sagrado, es la chamba, ¿sí o no, Meras? La chamba es sagrada y pues hay que cumplir primero con la chamba. Y ya lo demás, miren, como nosotros decimos, lo más importante de lo menos importante es el fútbol. Así que no hay problema, mi amigo. Lo dejamos para la siguiente semana, ¿eh? No hay problema. Entonces, les comentaba acerca de que Gianni Infantino quiere centavear a los países más, pues más, digo, se va a oír feo, pero son los más pobrecitos, pues, los que traen más necesidades. Miren, México le dejó cientos de millones, no miles, pero cientos de millones a la CONCACAF, digo, perdón, a la FIFA. ¿Ustedes creen que necesita esos 10 millones, 20 millones que está prometiendo Gianni Infantino? Pues claro que no. Como decía un periodista, Gerardo Velázquez de León, que me gusta como dice las cosas, es un soborno público lo que está haciendo. Hizo un video y donde está sobornando, diciéndoles, miren, vénganse conmigo y les toca esto y les toca esta lana. Si no se vienen conmigo, pues se van a quedar con las migajas, que para él son migajas. Pero yo lo que veo en la trampa de esto es el trasfondo, que quiere perpetuarse en la FIFA. Porque imaginemos, llega un momento donde se mete lana privada, ya que está la lana privada, va a tener voz y voto, y decisión, y máxime que va a ser casi dueño de todos los dineros que entren a la FIFA. Casi dueño. Nada le va a costar a los inversionistas decir, vamos a poner, darle un puesto a Gianni Infantino. Nada, en agradecimiento o hasta lana por abajo del agua. Ahora, les digo, la UEFA ya dijo que no le entraba, que no estaba de acuerdo. La CONCACAF dijo que no, pero ahí viene el prietito en el arroz. Resulta que Mikel Arriola, el presidente de la Femex Food, él dijo, ay, le hicieron la pregunta, que si estaba de acuerdo con lo que decía CONCACAF, de no entrarle. Y dijo, ay, pues lo vemos, vamos a analizarlo y ya yo le daría una respuesta. Pues qué mal, qué mal, porque ahí, él, su postura es, yo estoy en CONCACAF, la CONCACAF dice que no y la respuesta es no. Pero cuando se trata de Lani, cuando se trata de un expolítico, porque él venía de la política, Mikel Arriola, cuando se trata de eso, no, hay que tener cuidado, hay que tener cuidado, porque esas gentes andan sobre el billete. Mikel Arriola le ha hecho muchísimo daño. Me hicieron la pregunta, que si estaba de acuerdo con lo que decía CONCACAF, de no entrarle. Y dijo, ay, pues lo vemos, vamos a analizarlo y ya yo le daría una respuesta. Pues qué mal, qué mal, porque ahí, él, su postura es, yo estoy en CONCACAF, la CONCACAF dice que no y la respuesta es no.

No, hay que tener cuidado, ¿eh? Hay que tener cuidado porque esas gentes andan sobre el billete. Mikel Arriola le ha hecho muchísimo daño. O pónganle que no mucho daño, porque así lo quieren poner. No es tanto que sea Mikel Arriola el que le ha hecho daño. Mikel Arriola no ha servido para maldita la cosa. Mikel Arriola no ha ayudado en nada al fútbol. Él es un mediador. Los que tienen la voz y voto son los propietarios. Ellos son los que mandan. Mikel Arriola es un veidile nada más. Por eso yo creo que no se atrevió a decir que México estaba en la postura de CONCACAF, de que no está de acuerdo. Ahora, imagínense un mundial sin europeos y que México diga, no, yo sí quiero ir al mundial sin los europeos. ¿Quién sabe quién le va a seguir el rollo, como dicen en la calle, ¿eh? Se va a poner bueno. Todavía le falta a esta novela. Todavía le falta. Pero ya el ultimátum está puesto. Ahora, se vienen elecciones el próximo año en la FIFA. Con esto yo creo que Gian Infantino se está poniendo la soga al cuello. Si no se hace la entrada de estos dineros privados a la FIFA, quiere decir que la UEFA tiene más fuerza y quiere decir que ya se ganó más enemigos. De por sí, bastantes enemigos se ganó en el Mundial, entre lo sucedido con Argentina, entre haber quitado la tarjeta roja a Balogun, entre todas esas cosas, entre el premio que le dio a Donald Trump, el premio de la paz. Entonces, se ganó, póngale un porcentaje de enemigos. Ahora con esto de que quiere que entre la lana privada, pues más enemigos se va a ganar todavía Gian Infantino. Entonces, ahí está, miren, ahí está. Cada país va a analizarlo, pero por lo pronto Asia tampoco está de acuerdo. África, quién sabe. Yo creo que con África sí pueden centaviarlos, porque allá no es tanto que necesiten el dinero, sino que las federaciones de fútbol de África, pero la corrupción está muy fuerte. La corrupción está muy fuerte. Oceanía dijo que lo iba a analizar. ¿Cuál me falta? ¡Conmebol, no! ¡Conmebol! ¿Tú crees que Argentina va a decir no a más lana? Conociéndolos cómo andan ahorita. No. Conmebol dijo también que iba a ver. No, ¿cómo que vas a ver? ¿Cómo que lo vas a ver? No. Esto es respuesta inmediata, en automático. No lo acepto y punto. No lo acepto y punto. Pero no, la cosa no va así. Bueno, ahí está en relación a la FIFA, que les digo, va a tener todavía más tela de donde cortar. Vamos a la pausa, meras, y regresamos rapidito porque ya andamos retrasadillos ahí con las pausas. Vamos.

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4: Bueno, estamos de vuelta, estamos de regreso aquí en el Trabucón. Bueno, pues tenemos la llamada del director de Indecuf, Valerio Camargo. Un saludote, amigo, ¿cómo andas?
5: ¿Qué tal? Buenas tardes, un gusto saludarte a ti, a toda la gente que te acompaña en la cabina y obviamente a todos los que nos escuchan.
4: Oye, Valerio, platícanos acerca de los en las unidades deportivas traías unos eventos de verano, ¿no?
5: Sí, claro, fíjate que desde hace ya 4 años que nuestra presidenta invirtió en rehabilitar unas albercas, pues se regresaron los programas de verano, cursos de natación, nado libre, como le llamamos, que ponemos 6 albercas a disposición de la comunidad, pero adicionalmente, y desde hace 3 años, tenemos programas vacacionales para niños de la comunidad totalmente gratuitos. En esta ocasión, bueno, estamos clausurando y cría el polideportivo, donde duraron 15 días los niños de lunes a viernes, 4 horas todas las mañanas, teniendo actividades deportivas, pasando un buen momento y disfrutando sus vacaciones. Hoy fue la clausura y a partir de la próxima semana, bueno, nos vamos a otras dos áreas deportivas. Estas que vienen sin alberca, no tenemos alberca en estas instalaciones donde van a empezar el próximo lunes, pero igual convocamos a todos los jóvenes del centro Pilares, que tenemos allá por la zona sur de la ciudad y en el centro de San Ángel, en Los Naranjos.
4: Oye, Valerio, pero a ver, terminan los cursos de verano en las albercas, pero las albercas siguen abiertas para el público, ¿no?
5: Sí, correcto. Lo que te comentaba ahorita, Mauricio, a ti y a la gente que nos escucha, son estos programas vacacionales donde nos dedicamos principalmente a las edades tempranas, niños desde los 5 o 6 años hasta los 13, 14 años, primaria y secundaria, digamos, pues para que tengan una actividad deportiva, una actividad física entretenida y que no se la pasen todo el día en el teléfono, ahí dándole vuelta a la pantalla, que salgan, que suden un ratito, obviamente con todas las medidas de seguridad, con el cuidado, tenemos, además de tenerlos bien hidratados, tenemos gente de primeros auxilios por algún tema ahí del clima, para que los atienda. Y bueno, lo que son las albercas, bueno, ya tenemos un mes, 5 semanas estamos funcionando y todavía nos quedan mes y medio, todo lo que es agosto y medio septiembre. Son 6 albercas en el kilómetro 57, Robledo, Independencia, Industrial, Pancho Villa y en Ecrea. Abiertos todos los días de martes a domingo, de las 12 del día a las 7 de la tarde.
4: En las albercas, esas que mencionaste, ahí hay salvavidas, me imagino.
5: Sí, hay 2 salvavidas por alberca y todos ellos llevaron 2 salvavidas por alberca, sí. Y todos ellos llevan un curso y una certificación de parte de la Dirección de Bomberos, que son los encargados de brindar estos cursos y de certificar que los salvavidas cumplen con los requisitos para trabajar ahí en este tipo de albercas. En el caso nuestro, se llama una capacitación de salvavidas en aguas bajas. Hay otra que también es para aguas profundas, pero no es el caso de nosotros, ya que nuestras albercas, en su gran mayoría, no pasan del 1.40 m de profundidad.
4: Oye, pues qué bien, porque... Pues con este calor lo que más se antoja es estar ahí en la alberquita, ¿no?
5: Sí, claro. Además, comentarle a toda la gente, bueno, hay un costo de recuperación de 20 pesos por hora por cada 50 minutos. Obviamente este es un costo subsidiado. El costo regular debería ser alrededor de los 80, 70, 80 pesos. Pero bueno, nuestra presidenta nos da un subsidio especial en el verano para poner a funcionar estas albercas y acercarle a muchos niños y jóvenes que en algunos casos, Mauricio, es su única o de sus pocas opciones de esparcimiento. Entonces nosotros con mucho gusto hacemos todo para que se pasen un buen momento ahí cerca de su casa, cerca de su entorno social, y que se diviertan. Además, en estas albercas, en tres de ellas, Industrial, Pancho Villa, Industrial, Crea y Independencia, ofrecemos cursos de natación. Esto es de lunes a viernes por las tardes a partir de las 4.
6: Fíjate, Valerio, qué bueno que mencionaste eso. Eso yo lo venía peleando desde hace muchos años, cuando todavía no tenía canas, de que las unidades deportivas no necesariamente tenían que ser un lugar para ir a jugar al fútbol y irte a tu casa. Que se trataba de convertir en algún lugar donde pudieras pasar el fin de semana, pudieras hacer tu carnita asada, tu picnic, obviamente sin las bebidas ambarinas, donde pudieran estar bañándose los niños. O sea, que se convirtiera también en un lugar recreativo para las familias.
5: Sí, estoy de acuerdo contigo, Mauricio. De hecho, en las unidades que nos ha tocado rehabilitar, que ya son más de 100 millones de pesos que se ha invertido en rehabilitaciones, hemos procurado, además de las áreas deportivas, acercar áreas de actividad física. Por darte un ejemplo, en la unidad Independencia se agregó un andador. En la unidad que estamos por iniciar las obras en Villas del Rey, se considera un andador y zonas de convivencia familiar, como bien dices, son zonas recreativas. Obviamente todo gira en torno a una unidad deportiva, porque bueno, esa es la vocación del instituto, acercarle a las comunidades áreas deportivas de actividad física para...
6: Pero es aprovechando el raite, ¿no?
5: Es correcto, porque además, como todos sabemos, un niño no va solo, ¿no? Siempre lo llevan los papás, el tío, el hermano, la abuelita, y bueno, pues si ya hicieron el viaje, pues que se queden y pasen un buen momento también.
6: Sí, porque fíjate, no sé si recuerdes, había unas albercas privadas allá en la carretera Santa Isabel, se llamaba El Barco, creo, ya cerraron. Y los fines de semana se llenaban. Entonces, ¿por qué no aprovechar esa manera de que la gente disfruta de acudiendo a la unidad deportiva, ¿verdad? De tu sí, que te quede cerca.
5: Fíjate que hemos tenido el cuidado este verano, bueno, ya varios más, ¿no? Pero hablemos de este. Yo trato de estar al menos en una alberca todos los días, ir a visitarla, tratar de ver que todo esté bien. Y te comento con mucho gusto que es muy normal ver a los niños con sus papás dentro de la alberca. Yo entiendo que los papás siguen trabajando, no están de vacaciones, pero en cuanto tienen la oportunidad se acercan con su familia. Y me da mucho gusto ver gente de la tercera edad, adultos, niños, pasando un buen momento en las albercas. Por eso es tanta nuestra preocupación y es tanto el encargo de nuestra presidenta de brindar el mejor servicio que podamos, sobre todo con los temas de calidad del agua.
6: Y es que, fíjate Valerio, que el que la gente acuda, como bien dices, los padres con los hijos a la unidad deportiva, también fomenta el cuidado de la misma unidad, que es lo que le sufre mucho, ¿no?
5: Nosotros tenemos un comportamiento, Mauricio, lo tenemos muy, muy claro. Entre más usuarios haya en las unidades deportivas, los delincuentes más se alejan. Y por ese motivo, por ejemplo, el polideportivo, que es una increíble unidad deportiva, está en inmejorables condiciones. Pero obviamente la mancha urbana todavía no la alcanza, aún tenemos, digamos, subutilizada ese espacio deportivo porque la falta de densidad de población. Sin embargo, bueno, ha ido aumentando, cada vez hay más gente ahí, y entre más gente va, menos actos delictivos tenemos. O sea, hace unos 4 años todavía nos robaban pedazos de pasto sintético, quebraban focos, había robos de baterías, etcétera. Y bueno, últimamente, como te comento, cada vez hay más gente. Tenemos algunos convenios que nos han favorecido mucho con las ligas infantiles de béisbol. Rehabilitamos el gimnasio de béisbol. La gente del Venado López, sus promotores, invirtieron una fuerte cantidad en rehabilitar el gimnasio de box, que es para alto rendimiento. Eso nos ha tenido más flujo de personas. Y, por ejemplo, la Liga Urbana, que utiliza los campos de béisbol para sus torneos durante toda la semana. Pues prácticamente tenemos gente todas las tardes, todos los días. Y, pues, obviamente los delincuentes lo que buscan es las zonas alejadas, obscuras y que no haya usuarios. Entonces se han estado alejando y cada día tenemos un lugar más seguro.
6: Para sí, pues es que la gente misma le va agarrando cariño y lo que menos quiere es que las instalaciones estén deterioradas, ¿no?
5: Sí, correcto. Y que bueno, revolviendo las cosas, esa es la razón de ser los comités deportivos, ¿no? Es lástima que algunos no lo hacen como debe ser, pero nuestro entender es que quién mejor que los mismos vecinos son los que deberían cuidar las unidades deportivas. Esa es la razón de ser los comités, ¿verdad? Pero bueno, ha habido algunos casos que han degenerado en otras cosas. Y por unos pocos, bueno, se crucifica a todos, ¿no?
6: Sí, no se puede meter en la misma bolsa a todos, ¿eh?
5: Claro, yo por eso siempre defendería a los comités deportivos que trabajan muy bien y realmente son nuestros aliados en el cuidado de las instalaciones deportivas.
6: A mí me parece una excelente idea, de hecho, eso de los comités deportivos debería de permearse para las colonias y rehabilitarlas, que no tiene que ver con lo tuyo, ¿no? Pero rehabilitar los parques públicos a través de comités, ¿eh? A mí me parece una excelente idea los comités deportivos dentro de las unidades.
5: Sí, fíjate, lástima que, bueno, al final de cuentas nosotros somos gobierno y nos atendemos a leyes y reglamentos. Y nuestro reglamento solo nos permite activar en alrededor de unidades o espacios deportivos que administra el INDECUF, porque fuera de ellos pues, no tenemos ningún tipo de autoridad. Pero sí, sí es una buena idea, creo yo que pudiera funcionar en muchos espacios de Mexicali. Y lo que es atención ciudadana y bienestar social municipal han estado utilizando ese esquema para mejorar algunos parques públicos.
6: Oye, Valerio, ¿qué me platicas de la unidad deportiva Robledo? Donde creo que es el mismo la misma manera de ingreso para, bueno, de la lana que consiguieron para el paso sintético del Río Nuevo, creo que es el mismo mecanismo, pero allá para la Robledo, ¿no?
5: No, en la unidad deportiva Robledo, toda la barda perimetral, que es gigantesca, por cierto, y el campo fútbol número uno que se está poniendo sintético, esa inversión es de parte del gobierno del estado.
6: ¡Ah, es del gobierno del estado!
5: Sí, correcto, es un acuerdo de colaboración que tiene el estado-municipio, y la inversión que se está haciendo en esa unidad deportiva es de parte del estado. Ya el municipio invirtió una cantidad importante en la alberca, que ya tiene 3 años funcionando esa alberca, y en reactivar el tema de la energía eléctrica, tenía años que no había luz, y hace 3 años logramos ahí rehabilitar la luz. No está de lo mejor, pero bueno, ahora la inversión que trae el estado, esperemos que ya quede en las mejores condiciones. Y los otros no, los otros fueron una inversión de la SEDATU, la Secretaría de Desarrollo Territorial Federal, y esta que estamos por iniciar en Villas del Rey, que también contempla un campo fútbol 7, es de parte de la Secretaría de Comunicaciones y Transportes, cada vez que nos han convocado a participar en estas...
6: ¿Esa dónde va a estar?
5: Esa va a estar en Villas del Rey, quinta etapa, donde hay un campo de fútbol ahorita de tierra, ahora va a pasar de un sintético, pero además va a tener un gimnasio de esos múltiples y salones para temas psicológicos y de actividades para los adultos principalmente.
6: No, pues qué bueno, buenas noticias. ¿Ya le falta mucho el de la Robledo?
5: No, de hecho ya empezaron a poner la alfombra. Después de la alfombra, bueno, pues siguen otros trabajos, pues, unirla, pegarla, después se le pone la arena síndica, el caucho, las porterías, el alumbrado. Pero lo más tardado en nuestra experiencia, lo que hemos visto, lo que miramos ahí en el campo de Necaxa, es el trabajo de las terracerías y ese ya está listo.
6: Fíjate, si así, con el campo de tierra, tenía mucha actividad esa unidad deportiva con todo el chiquillero que hay para allá, ahora con el campo sintético alumbrado, pues más todavía, y eso va a ayudar a pues, tratar de poner el granito de arena en tratar de erradicar la delincuencia, ¿no?
5: Sí, y nosotros nos tiene muy contento, por ejemplo, que a raíz de esto, bueno, más vecinos se han acercado a nosotros, que quieren participar y obviamente quieren darle el uso a la instalación, y como siempre lo hemos dicho y se los diremos, la prioridad la tienen los vecinos, y bueno, de la mano con ellos podemos administrar para que gente, obviamente de otras partes o uso para las mismas ligas, pues obviamente se acercarán a otras personas, ¿no? Pero sí, la prioridad siempre van a ser los vecinos y los niños, y creo que lo estamos logrando en la colonia Robledo.
6: Pues qué buenas noticias nos diste. Te agarramos, ahora sí que fue como las entrevistas banqueteras. No nos olvides, hombre, visítanos aquí en el programa, aquí en cabina.
5: Cuando guste, Mauricio, estamos listos y es un ejercicio que nos gusta hacer mucho esto de informar y platicar y sobre todo quitar dudas, ¿no? Porque hay muchas ocasiones que surgen dudas o falta de información y qué mejor que nos inviten para poder aclarar las cosas y que la gente tenga la información de primera mano, ¿no? Y que sepan exactamente lo que está ocurriendo.
6: Pues muchas gracias, Valerio, por toda la información y te esperamos aquí próximamente aquí en cabina.
5: Gracias, Mauricio, saludos.
6: Bueno, gracias.
4: Valerio Camargo, director de INDECU. Vamos a la pausa y regresamos aquí al Trabucón.
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0: estamos de vuelta, estamos de regreso, estamos de regreso. Oigan, a mí me gusta cuando platicamos con la gente de directores de alguna dependencia de gobierno, que sean así, explícitos, sin tanta vuelta, sin tanta palabra rebuscada, que nos hablen en nuestro idioma. Y si algo le agradezco a mi buen amigo Valerio Camargo, es precisamente eso, que nos hable nuestro idioma. Porque hay veces que cuando entrevistas o platicas con alguno de los de la gente que tiene algún cargo en gobierno, no, hombre, parece que es obligatorio buscarse las palabras más raras ahí en el diccionario, Pero bueno, oigan, el día de ayer tuve oportunidad, que no tiene que ver con fútbol, antes de meternos a la jornada 3, tuve oportunidad de ir al juego de Soles. Yo leo a veces lo que escribe la gente, y a la gente nunca la tienes contenta, ¿Qué si la inauguración no les gustó? ¿Qué si las filas para esto? ¿Qué si? Oigan, amigos, es una inauguración. Ya quisieran las inauguraciones de muchas partes de la República, de muchos deportes, tener casa llena como la tuvimos ayer, filas para entrar al estacionamiento, filas para entrar al auditorio, filas para comprar souvenirs, filas para comprar lo que se van a comer y tomar ahí en el partido. Entonces, no hay que quejarnos, hombre, de verdad. Aquí en el Trabucón tenemos fama de que nada nos gusta, pero nada nos gusta cuando tenemos los pelos de la burra en la mano. Pero en este caso, oigan, miren, ayer les compartimos los datos del juego inaugural en la Liga de Expansión y la cantidad de gente que entraron a esos lugares. En los diferentes puntos de la República tengo amigos. Y yo les pregunto, oye, Fuerza Regia, ¿cómo? No, pues va más o menos la gente. Oye, allá en Aguascalientes, no, pues más o menos la gente. Aquí en Mexicali, los últimos años, la directiva de Soles le ha metido muchas ganas a para que la gente acuda a apoyar al equipo de Soles. Felicito a mi buen amigo Carlos Martínez, que es el encargado de comunicación ahí de Soles, que él y parte Roberto Quintero, toda la gente que labora ahí, le mete muchas ganas, porque es el equipo de casa, es el equipo de casa, muy lleno el día de ayer. A mí sí me gustó la inauguración, me gustó el canto del himno nacional, la presentación de nuestros jugadores, el ambiente, a mí sí me gustó. Ahora, volviendo al tema deportivo de Soles, miren, este equipo es prácticamente nuevo, al que tuvimos el año pasado. No sé si no se pudo negociar o tenían ya compromisos en otras partes los jugadores, pero le falta mucho trabajo, le falta mucha chamba a este equipo de Soles. Los primeros dos partidos los perdió Soles en gira, y ya vimos por qué, pues porque les falta trabajo, pero pues es cuestión de tiempo, esto va arrancando, le repito, es equipo nuevo, y hay que tener un poco de paciencia. Ayer se ganó, y en parte porque son medio malitos los gambusinos, el equipo rival de Soles, gambusinos de Fresnillo, pero eso no es culpa de Soles. Pero hay que afinar, el día de hoy hay partido a las 8 de la noche, si tienen tiempo, vayan, va a haber muchas promociones por parte de algunas empresas o programas. Nosotros vamos a tener boletos aquí para estar, cortesías más bien, para estar regalándole a la gente, para que pueda ir a apoyar a los equipos de Soles en los partidos en casa. Así que ahí está, jornada número 3, arranca el día de hoy, partido de Puebla contra el equipo de las Chivas Rayadas del Guadalajara. Este tiene que ser su año de las Chivas. Las Chivas, la temporada pasada lo desvalijaron, a las Chivas le quitaron muchos jugadores para la concentración del Mundial, y este tiene que ser su año. Aquí tienen que dar el estirón a algunos jugadores, y de ahí ir a buscar mejores bolsas, mejores sueldos, y obviamente las Chivas ganar en los traspasos. y que siga fluyendo. Queremos más Hormigas González, queremos más Cotorras, queremos más este muchachito que anda en la sub-20 que se acaba de lastimar, no recuerdo el nombre ahorita. Pues es de las Chivas, ¿cómo voy a acordar? Pero bueno, ahí está, las Chivas Rayadas el día de hoy enfrente al equipo de Puebla. Un Puebla que, miren, va a navegar en aguas tranquilas porque pues ya no hay descenso, ya no hay multa. Lo que haga es ganancia. También para el día de hoy, los Cholos, el Cholaje visita al equipo de San Luis, allá en el Alfonso Lastras. Bueno, el partido de las Chivas a las 6 de la tarde, hora de nosotros, y a las 8 de la noche, Cholos enfrentando al equipo de San Luis. Vamos a ver de qué está hecho Cholos. Cholos, la temporada pasada, en casa era bueno, en gira era muy malito. Esperemos que no siga con esa misma pendiente. Ahorita lleva de 2-2. Los dos primeros jornadas le tocó jugar de local, los ganó. Y el primero a Tigres y este segundo a León. Así que vamos a ver si le puede ir a ganar o rescatar un punto al equipo de San Luis. Y ver si Gilberto Mora juega en este partido. Miren, el tema de Gilberto Mora, estuve leyendo ahí de que era pretendido, aparte de querer llevárselo a Europa, era pretendido por algunos clubes mexicanos. Uno de ellos es el América. Yo se las pongo sobre la mesa, ¿eh? Se las pongo sobre la mesa, no tanto porque yo sea americanista. Pero, ¿qué es más fácil para Gilberto Mora? Acuérdense que tiene 17 años. Todavía no cumple 18, ¿ah? ¿Eh? Tiene 17 años. Él no puede ir a ningún club de Europa porque tiene 17 años. Debe tener los 18. Entonces, ¿qué le conviene más a Gilberto Mora? ¿O de dónde sería más fácil el brinco para Europa? ¿Jugando en Cholos o jugando en América? Se las pongo sobre la mesa, ¿eh? Yo creo, le digo porque creo que el América preguntó por Gilberto Mora. Entonces yo creo que sería más fácil que Gilberto Mora brincara a un buen club a través del América que a través de Cholos. Ahora, todos o mucha gente ya lo quiere poner en el Manchester City, en el Barcelona, en el Real Madrid, en el PSG. Acuérdate que primero hay que aprender a gatear, luego caminar y luego correr. Cristiano Ronaldo, ¿a poco se fue directito al Manchester United? No, estuvo en un equipo de Portugal y de ahí ya dio el brinco. Y muchos jugadores hacen eso, dan el brinco. Y muchos jugadores se la tienen que rifar o le tienen que apostar a que a lo mejor no se van con la carta vendida como ellos quieren ahorita en 20 millones de dólares. Pues a lo mejor en este brinco no te los van a dar, pero en el siguiente posiblemente te puedan dar más. Tienen que ser muy inteligentes en el manejo de Gilberto Mora. Ahora, a mí se me hace medio cruel, yo no sé si mi buen Meraz esté de acuerdo conmigo, pero que la carga del equipo de los Cholos esté en las espaldas de un chamaquito de 17 años, Meraz. No, es que así lo están poniendo, ¿eh? A ver, ¿dónde está el tuyo? Aquí está. A ver. Ah, ya, ahí. O sea, es que yo así lo estoy viendo.
1: Es que eso no debe de ser.
0: La gente está diciendo, pero va a jugar Gilberto Mora. Y Gilberto Mora, sí, o sea, pero, como si fuera la pero solución.
1: Es que no debe ser, ¿sabes por qué? El error número uno, se te lesiona, ¿qué va a pasar?
0: Sí. Sí. Se te cae el negocio, ¿eh?
1: Sí, claro.
0: O sea, adiós a los 20 millones.
1: No puedes dejarle todo la responsabilidad a un solo jugador.
0: Ahora, lo más malo. ¿Tú crees que ahorita Gilberto Mora está recibiendo millones en Cholos?
1: No.
0: ¿No? Pero si el América le entra al quite, o Cruz Azul le entra al quite,
1: sí,
0: o Chivas le entra al quite,
1: ahí va a haber danza de millones.
0: Ahí sí, uh-huh. Ahí sí va a haber.
1: Danza.
0: Y son más si de por sí el fútbol mexicano no lo ven, pues, y con un equipo tan casero como Xolos, menos. Entonces, mijo, santo que no es visto, santo que no es adorado, miras. Se tiene que ir a un club donde medio lo conozcan fuera de México. Y que no le carguen, porque en esos clubes, en Chivas, en América, en Cruz Azul, ahí no va a cargar sobre las espaldas la responsabilidad de los resultados, ¿eh?
1: Ahí son varios.
0: Así es. Varios. Él va a ser uno más y va a poner su granito de arena. Entonces, tienen que ser muy inteligentes con el manejo de Gilberto Mora. Porque de por sí viene de una lesión que es aquí por la ingle, que tarda mucho en sanar y que puede regresar. Si le das mucha carga, pues te lo vas a acabar al último, te vas a quedar, como decían en mi rancho, ¿eh?
1: Claro, las dos tortas de Caña ya.
0: Sí, sí, así es. El Meraz anda feliz porque hoy juegan sus Pumas contra el equipo, la potencia de Juárez. Fíjate que Juárez agradece cuando lo visita Pumas, América, Chivas o Cruz Azul, porque se les llena su estadio. Se les llena su estadio. Sí, sí, sí, pues la gente no. A ese estadio.
1: Fíjate, el año pasado le tocó ir a Pumas y le tocó este viento fuerte, ¿no? Y se miraba como volaban todos ahí las camisetas de los jugadores.
0: Y el frío, Juárez, es frío, ¿eh? Ese sí es frío, y máxime que la gente de Pumas, pues el clima de la Ciudad de México nunca, se hace frío, pero no como en Juárez, no como en Juárez. Bueno, para el sábado, Querétaro, los Gallos de Querétaro reciben a Tigres, Tigres que va a llevar un auxiliar,
1: tristes Tigres.
0: Ándale, son tristes Tigres, que otro, no es auxiliar. Es un...
1: de la sub-20, ¿no? De
0: sí.
1: Es director técnico de la sub-21.
0: Así es.
1: Algo así.
0: Híjole, estos Tigres andan tirando pa'l monte. Son yo me imagino a Tigres como el que tuvo una lanita, compró carro del año y ahora ya no haya cómo pagar la tenencia, ¿no? Sí, o darle el servicio al carro. Atlas que trae loca la ciudad de Guadalajara. Y la gente de Atlas, qué bueno, ¿eh? Qué bueno que les dieron granito de esperanza, porque Atlas era un equipo de los más sufridos aquí en el fútbol mexicano. Ya con esta lana nueva que entró.
1: Está como su uniforme, ¿no? Blanco y rojo.
0: Sí, pero ya, la gente ya anda feliz allá con el equipo del Atlas. Nunca habían vendido tantos boletos como estos últimos partidos, ¿eh? Van a recibir a los Rayados de Monterrey. Rayados de Monterrey que también nada más puro, mucho ruido y pocas nueces, ¿eh? El día sábado, partido de los que antes decíamos de hermanos, León contra el equipo de Pachuca, donde Pachuca perdió el partido anterior y pues tiene que recuperar terreno. El sábado, Cruz Azul va a recibir al equipo del Atlante. Cruz Azul, que van a jugar en el estadio. Es que todos son locales, pues. Porque acuérdate que está Cruz Azul en el Estadio Azteca o Banorte. Atlante, también ahí, y el América. Entonces, este de Cruz Azul contra Atlante, el partido fue Atlante contra América, jugó de local Atlante, y ahora pues Atlante otra vez en el mismo estadio, ¿no? Administrativamente de visitante. El América el día domingo a las 4 de la tarde, ¿qué horario tan raro, ¿eh? Va a recibir al equipo de Santos ahí en el Estadio Azteca o Estadio Banorte, pero ¿qué horario tan raro a las 4 de la tarde?
1: Es que
0: 5 de la Ciudad de México.
1: Lo que pasa es que no quieren que lo vean porque la goleada que le van a dar a Santos.
0: No, hay que revisar la programación para ver qué tanto le movieron para... O ¿sabes qué? Como lo dan en el que dan la casa de los famosos.
1: Ah, yo creo que por eso.
0: Por eso va.
1: Ajá, sí.
0: Por eso lo mueve, ¿no?
1: Porque por cambios de horario.
0: Es que le genera mucho rating a la televisora ese programa, que a mí en lo personal no me gusta.
1: No me dijiste que si lo mirabas.
0: Bastante tengo con los mitotes que sacamos aquí en el programa, como para todavía estar viendo más mitotes allá. Y el domingo a las 6 de la tarde, Toluca enfrentando al equipo de Necaxa. Toluca trae broncas de vestidor, ¿eh? Toluca trae broncas de vestidor. Por ahí circuló un video donde el turco Mohamed se agarra palabras con uno de los jugadores, no recuerdo con quién, pero de manera fuerte, ¿eh? De manera fuerte, y eso lejos de ayudar al equipo, pues lo perjudica, porque...
1: Ya el turco ya tiene los días contados.
0: Yo creo que sí, ¿eh? Yo creo que sí, porque aguas. no hay nada peor que un ambiente laboral tóxico.
1: ¿Sí?
0: Nada peor que eso, ¿eh? Le digo siempre a la gente con la que me ha tocado trabajar, en los trabajos te ves más o convives más con las personas que con las familias en tu casa.
1: Así es.
0: Porque llegas de trabajar, ¿qué te gusta? 6 de la tarde, salen a las 5 o 6. En lo que llegas...
1: Y es tu otra familia.
0: O sea, a las 11, 12 ya te estás durmiendo, 11 pone. Uh-huh. O sea, si llegas a las 6, tienes 5 horas. 5 horas nada más. Y con tus compañeros de trabajo, por lo menos deben de ser 8.
1: Conviven más.
0: Por lo menos, conviven más. Entonces, un ambiente tóxico es muy feo. Es muy feo. Pues ahí está, la jornada número 3. Se nos acabó el tiempo el día de hoy, meras. Se me fue muy rápido. ¿Eh?
1: Hoy es viernes, pues.
0: Hoy es viernes.
1: Sí.
0: ¿Ya las vas a destapar o...?
1: Ya, de una vez, ¿no?
0: Bueno, de una vez.
1: De una vez.
0: Así como el programa que tenía nuestro amigo Julio Martínez. ¿Cómo se llamaba?
1: Ah, Julio Martínez, destápatelo otra.
0: ¡Ándale! Que sonaba ya, qué sabroso. Sonaba.
1: Oye, por cierto, saludos a Lalo Mesa, que te envió saludos. Dice que te escucha todos los días.
0: ¿Y el Chome, no?
1: El Chome
0: y Silverio. Silverio
1: también ahí en el auto.
0: Te digo que son futbolistas de closet. Bueno, a nombre de mi buen Meraz, en los controles, su servidor Mauricio Soto, el día lunes, Dios mediante, estaremos aquí en punto de las 2 de la tarde para platicar de este deporte que tanto, tanto nos apasiona, como lo es el fútbol. ¡Vámonos!
1: ¡Vamos!
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10: Son las 3:01.
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0: Son las 3 con 14 minutos.
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0: 3:29.
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0: Son las 3:45.
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2: Hola, ¿qué tal? Bienvenidos todos, los saludo con muchísimo gusto. Hoy viernes 31 de julio, se nos fue el séptimo mes del año, corre la vida. Qué rápido, ¿no? Ni hablar. Yo soy Jania Novel, les agradezco que nos escuchen en todo el país aquí por Audiorama Comunicaciones y también gracias por seguirnos en nuestras redes. De verdad, sus comentarios, sus sugerencias, todo nos alimenta. De verdad, muchísimas gracias por escribirnos. Vamos entrándole a los temas del día. Lo que tenemos preparado para hoy. Gabriela Vargas analiza la figura del defensor de audiencias. Los espectáculos en nuestra tercera llamada. Las notitas infantiles en Notiloco y sus personajes Tony Bandido. Más todo lo que se sume en esta hora de Buena Radio. Vamos a las noticias del día, lo que ustedes leerán mañana en las primeras planas. Tatiana Flores, adelante.
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4: Gracias, Jania. Muy buena tarde. Iniciamos con la información. La UNAM anunció que aplicará un examen de control ante las irregularidades detectadas en la prueba de admisión que por primera vez fue de forma virtual. Los aspirantes que serán solicitados para realizar esta prueba de manera presencial son los siguientes. Escuchemos a Eduardo Bazana, presidente de la comisión.
5: 2. Convocar a las personas que ya habían recibido un aviso de selección para ingresar a la UNAM en la convocatoria 2026 mediante el examen original, así como a quienes obtuvieron en dicho examen un número de aciertos igual o superior al menor número de aciertos que permitió el ingreso entre 2021 y 2026 al mismo programa, plantel y modalidad. De esta manera, la universidad ofrecerá una oportunidad de participar en el examen de control a quienes ya recibieron un primer aviso de selección y a quienes, alcanzando los puntajes referidos en el párrafo anterior, pudieron haber sido no seleccionados como consecuencia de las irregularidades detectadas.
4: Condenaron a 15 años y un día de prisión al ciudadano chino naturalizado mexicano Shen Li Yegon por el delito de operaciones con recursos de procedencia ilícita, además de una multa de 140,400 pesos. Shen Li Yegon es recordado por la frase copelas o cuellos que dijo tras su detención. En 2007, autoridades descubrieron un total de 205 millones de dólares en efectivo ocultados en maletas y compartimentos falsos de su residencia en Lomas de Chapultepec, en la Ciudad de México. Antonio Ceguera Cervantes, alias Tony Montana, se declaró culpable de cargos relacionados con narcotráfico y posesión de armas en una corte de Estados Unidos. El también hermano del Mencho fundador y líder del cártel Jalisco Nueva Generación aceptó su responsabilidad en conspiración para distribuir cocaína y metanfetamina. El Instituto Nacional Electoral creará la primera comisión de verificación de integridad de las candidaturas. Revisará que los perfiles a las candidaturas a cargos de elección popular no estén ligados al crimen organizado o acusados de delitos graves o que tengan que ver con corrupción. Esta es la información más relevante de la semana. Detuvieron a Ramón Ángel Álvarez Ayala, alias el R1, considerado por autoridades federales como autor intelectual del asesinato del expresidente municipal de Uruapan, Carlos Manso. También es líder de los R's, una de las células criminales vinculadas al cártel Jalisco Nueva Generación. Vincularon a proceso a Dana Yanina, a Jorge Luis N., director de la Academia Militarizada Marina Doenitz, y a Estrella N., responsable del área femenil del plantel, por su probable participación en el feminicidio de Dafne, la adolescente de 13 años, quien murió en la Academia Militarizada ubicada en Ciudad Madero, Tamaulipas. Estados Unidos reanudará la exportación de ganado mexicano luego de más de año y medio de poner restricciones ante la presencia de gusano barrenador. La reapertura será a partir del 24 de agosto a través del puerto fronterizo de Agua Prieta, Sonora. La derechista Keiko Fujimori tomó protesta como la nueva presidenta de Perú en una ceremonia celebrada en el Congreso. Es la primera mujer que llega a la presidencia a través del voto popular. Ucrania. Hasta aquí con la información.
2: Gracias, Tatiana. Tatiana Flores con la información puntual. ¿Y qué les parece? Vámonos a la conferencia matutina, cierre de semana, a ver qué nos cuentan.
1: Sí. ¿Tienen los datos del número de aviones, general?
6: Desde que inició la planeación para la creación de Mexicana y su consolidación, está contemplada la adquisición de 20 aeronaves Embraer con capacidad para trasladar alrededor de 125 pasajeros. Para este año están contemplados la adquisición de 7 aeronaves más. En total van a ser esas 20, el próximo año serán las últimas 8. Entonces, el motivo por el cual están ampliando las rutas es precisamente porque ya están arribando las aeronaves. En agosto llegarán las próximas. Una más.
7: Okay.
6: Gracias.
7: Muchísimas gracias. Buen día a todos.
1: Es muy importante haber rescatado Mexicana de Aviación. Muy importante. Y la Fuerza Aérea, ahora como empresa mexicana, que está enmarcada dentro de la Defensa Nacional, pues está haciendo un trabajo muy bueno. Digo la Fuerza Aérea porque pues son los pilotos, los mejores pilotos de México, con la Marina, ¿para qué? Son los mejores pilotos de México. Y va muy bien Mexicana. Hay nuevos vuelos y en el momento que tengan las 20 aeronaves va a alcanzar su meta y al mismo tiempo su rentabilidad económica. Entonces va muy bien y la gente está muy contenta de viajar en Mexicana y además es la línea aérea más barata de todo el país. Sí, por supuesto. Si quieren traemos a Mexicana de Aviación y las empresas que están bajo la Defensa Nacional, para que informen que van muy bien todas. Ayer tuvimos reunión del Tren Maya y está muy bien toda Tren Maya, los hoteles, el aeropuerto de Tulum, los otros aeropuertos, el Internacional de la Ciudad de México a cargo de Marina y particularmente Mexicana. Adelante. Vayan. No, a ver, es muy, muy relevante. Le pedí a Luisa María que pudiera entrar en contacto con la Cámara de Radio y Televisión, con todos aquellos que tienen dudas sobre la regulación y los lineamientos que se plantearon, que justamente están a consulta pública. Hay una serie de lineamientos. Por ejemplo, las empresas de radio y televisión tienen que establecer una persona nombrada por ellos para que sea el defensor de las audiencias. Si no nombra el defensor de las audiencias, pues entonces puede ser que tenga una sanción. Pero no es sobre el contenido. Las sanciones no tienen nada que ver con el contenido de la comunicación, sino sobre las acciones que tienen que llevar a cabo, como el nombramiento de un defensor de las audiencias. Esto tiene que quedar claro. Por fortuna está abierto a consulta pública, que es la manera en que opera la comisión, para que puedan hacerse estas especificaciones. Pero de ninguna manera tiene que ver con un comunicador, con sancionar a un comunicador, o sancionar por el contenido de la comunicación. Por eso no tiene nada que ver con censura, sino sencillamente con el derecho de las audiencias al derecho a la información.
2: Ándele pues, ándele, bueno, ok, pero esta semana podemos cerrarla con un hilo conductor de nuestras editoriales. Hemos hablado sobre la profunda distancia que existe entre el discurso del poder y la realidad de los ciudadanos. Vimos cómo el Estado activa la justicia fiscal al estilo Al Capone contra el exgobernador Ernesto Rufo Apple para mover ahí las fichitas rumbo al 2027, mientras expedientes como el de Brenda Quevedo al fin abren la puerta en Palacio para exhibir los viejos montajes de la era García Luna y Wallace. El choque con la realidad cotidiana se dio en el asfalto, al denunciar la piratería de carreteras en Tlacomulco. El violento robo de un camión a plena luz del día desnudó la farsa de las cifras oficiales que se presumen simultáneamente en el presidium. Finalmente cerramos la semana cuestionando la censura disfrazada en los medios del Estado, donde la Defensoría de las Audiencias operó como comisario político en Canal 11, reafirmando nuestra postura. El gobierno debe sacar las manos de la radio y televisión pública para entregárselas de verdad a la ciudadanía. En síntesis, Entre ilusiones efímeras, pactos de impunidad y retórica oficial, la labor editorial sigue siendo la misma: señalar las contradicciones del poder y defender la verdad sin concesiones. Hasta aquí nuestro balance editorial de la semana, y para que no digan, nosotros siempre identificamos nuestras editoriales como esta, o sea, la opinión de nuestro programa. En fin, vamos pues a los temas del día. Para entender la noticia, síganos en nuestras redes, arroba Jania Novel Noticias. Déjenme solo una pausita, respiro y regreso con más. No se vayan.
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6: Buenas tardes y bueno, pues advierto que voy a opinar, ¿no?
7: Todavía no llega la policía de los detenidos, sí. Pero eso quieren.
6: Antes de que nos vayan a multar, quiero advertir que lo que voy a decir es una opinión. Y lo hago de esta manera, Tania, para que pues todos los radioescuchas que en este momento nos acompañan se percaten de lo que significan estos lineamientos que están en momento de discusión, afortunadamente. Pero justo lo que señalas, estas propuestas, algunas valiosas, por supuesto, pero las que preocupan, que son las que nos vamos a ocupar el día de hoy, pues hablan precisamente de esta distinción forzosa que tendrían que hacer los medios de comunicación en relación a lo que es una noticia y lo que es un comentario u opinión. Y tú lo sabes, Jania, como periodista de tantos años, lo complejo que eso resulta en el día a día.
7: Claro.
6: O sea, por supuesto que se tiene la información y es lo que se difunde y en algunas ocasiones allá por la academia nos decían hay diferencias entre un noticiero y un noticiario, ¿sí?
7: ¿Sí?
6: Pero la verdad de las cosas es que en el día a día uno da a conocer los hechos y por supuesto en aras de generar un debate ante la opinión pública, pues externan opiniones, lo cual está garantizado afortunadamente por nuestro artículo 6 en la Constitución, la libertad de expresión.
7: Uh-huh.
6: ¿Y qué sucede ahora que están estos lineamientos de las, sobre todo que se argumenta que es para la defensa de los derechos de las audiencias, que de alguna manera lo que preocupa es esta exigencia que se establece como una de las más importantes, que de no respetarse, se argumenta en la propuesta, pues habría sanciones sí, económicas no menores, ¿no? Y, sí. ¿Y por qué preocupa? Porque ante el solo hecho de que exista un ente regulador que sería dependiente de, o que más bien es dependiente del Ejecutivo, como es la Comisión Reguladora de Telecomunicaciones, pues ese ente regulador, dependiendo del Ejecutivo, preocupa que sea el que vaya a establecer eventualmente si se está cumpliendo o no con este tipo de distingos, si se está diciendo lo que ellos llaman la verdad en los medios de comunicación, Jania.
7: Claro, porque pues no puede ser juez y parte, que eso es lo que quieren, ¿no? Ya cooptaron las instituciones, no tenemos transparencia, no tenemos la rendición de cuentas, no tenemos una Suprema Corte imparcial, no tenemos jueces imparciales tampoco, y ahora van sobre los medios, ¿no? Me parece sumamente riesgoso y peligroso. Si de por sí incitaron con su esta sección de quiénes quieren las mentiras, y las mentiras a veces salen de ahí, creo que esto es sumamente riesgoso. Insiste el gobierno en que no quiere censurar. ¿Es suficiente esa garantía? ¿Con eso nos quedamos con su palabra? Que pues, yo la pongo en duda que si sea palabra de honor. ¿Tú qué opinas? Es opinión.
6: Oye, tenemos derecho, y hablando de derechos, ¿verdad? De tener una duda razonable, y precisamente por lo que acabas de señalar. O sea, cuando hay una ley que se modifica, que elimina un órgano autónomo como era el IFT, ¿no? Uh-huh. Y que era el que iba a emitir los lineamientos para garantizar los derechos de las audiencias, que no llegó a ese punto porque pues fue uno de los órganos autónomos eliminados en este nuevo gobierno y que empezó desde el anterior. Entonces, eso evidentemente, al no contar con un órgano garante independiente, pues genera esas dudas, ¿no? De, uh-huh. de quién establece las sanciones, en función de qué. No solo porque estemos hablando de esa diferenciación forzosa de contenidos de noticias y de comentarios, sino porque cuando hablas de cuál va a ser la información objetiva en relación a quién, pues el criterio queda muy ambiguo dependiendo del criterio que establezca la propia autoridad, ¿no?
7: Claro.
6: Entonces, eso que señalas de ser juez y parte es lo que preocupa y nos ocupa en estos diálogos y discusiones que se han abierto para sí. establecer cómo se llevarían a cabo esas sanciones. Yo creo que en el sentido de todos los demás, todas las demás disposiciones para garantizar que, bueno, que existe el derecho de réplica, que siempre ha existido, Jania, pero que sí. no logra instrumentarse y que se reafirme que debe existir y que exista alguien que acompañe el garante de las audiencias, que haya diversidad, inclusión. O sea, todo eso me parece que es muy valioso y ya existía sí. desde la propia ley. La preocupación es esto, ¿no? Porque los lineamientos agregan algo que no dispone la ley. De entrada, eso es la primera gran alerta, un lineamiento que es menor en jerarquía que una ley, no debe agregar lo que la ley no contempla, ¿no?
7: Sí.
6: Entonces, establece esas sanciones, ¿no? Que no estaban referidas en la normatividad superior, y que además, insisto, es que esta autoridad, ¿no? Dependa del Ejecutivo la que va a evaluar. Y nos preocupa porque, bueno, la historia, sobre todo en Latinoamérica, nos ha dicho que cuando existe la tentación, o nos ha mostrado la propia historia, que cuando existe la tentación de los gobiernos de regular los contenidos mediáticos, pues uh-huh. Me recuerda mucho un cartoon de estos de los Simpson que hace muchos años lo vi, me dio mucha risa porque empezaba la comunidad a decir, sí, es que se dicen muchas malas palabras, ¿no? Sobre los contenidos en las caricaturas, y decían, no, pues entonces empecemos a quitar la palabra tonto, y luego sale alguien más, la de tonto y la de X, ¿no? Y al final del cartoon terminan como muchas voces al mismo tiempo pidiendo más y más palabras, Jania, ¿no?
7: Sí.
6: Que se eliminen. Y así es lo que sucede, o sea, cuando empieza a establecerse un mecanismo que parece ingenuo o que parece protector en materia de limitar un contenido que debo decir, el derecho a la información está también en medio de esta discusión de que se nos restrinja eventualmente una información que no ha llegado sí. a nosotros, por ejemplo, o que llegó y que queríamos seguir escuchando y se quita el espacio público, pues también se nos restringe el derecho a la información de manera no solo individual, sino colectiva, sí. y esto pues estamos hablando de una garantía establecida en nuestra Constitución, Jania. Y así es lo que sucede, o sea, cuando empieza a establecerse un mecanismo que parece ingenuo o que parece protector en materia de limitar un contenido que debo decir, el derecho a la información está también en medio de esta discusión de que se nos restrinja eventualmente una información

0: de manera no solo individual, sino colectiva. Y esto, pues, estamos hablando de una garantía establecida en nuestra Constitución, Jania.
1: Sí, por supuesto. La gente tiene derecho a escoger, a decidir qué quiere leer, a quién le quiere creer, qué canal quiere poner, qué canal quiere apagarle. Y ya, de hecho, tiene pues esa facultad con el control remoto. Si le cree, pues es porque lo está viendo y lo pone. Si no le cree, cambia, ni punto. Ese es la mayor limitante que podríamos tener nosotros, ¿no? Cuando salimos al aire, no les gustamos, nos cambian, nos quitan o nos interrogan, ¿no? Y además ya hay muchos medios para acercarse al periodista a través de las redes, por ejemplo, que es inmediato. La otra es, fíjate, es opinión también. Esa declaración de al diablo con las instituciones, bueno, pues más que de hecho una realidad, ¿no? Las instituciones, se apoderaron de las instituciones, se apoderaron de la Suprema Corte, se apoderaron de los jueces, se apoderaron del INE y ahora quieren apoderarse también de los mensajes, que no del mensajero, porque nosotros seguiremos aquí. ¿Dónde está el equilibrio entre proteger las audiencias y proteger la libertad de expresión?
0: Mira, yo creo que la parte sana de esta discusión es que no quiero decir se utilice el derecho de las audiencias como la justificación de estas modificaciones que hablamos, pero es una buena oportunidad que toda la gente que escucha la radio y todos los que ven televisión sepan que gozamos de derechos, y se llaman derechos de las audiencias y están en la ley y los tienen que conocer y los tienen posibilidades de hacerlos efectivos. Esa es la parte positiva. Y la parte que nos preocupa y que estamos discutiendo, Jania, es que, fíjate, la discusión se dio en 2017 en el mismo tema, ¿sí? De que se diferenciara y que se estableciera cuando no será objetivo. Y en aquel entonces, yo diría, sabiamente se desistió de permanecer en ese sentido porque se sacrificaba más. Es decir, cuando tienes que compensar o cuando tienes que nivelar qué derecho proteges más, tienes siempre que vincularlo con la libertad que le es intrínseca, ¿no? Y volvemos al punto, Jania. Siempre vamos a ser proclives y todas y todos a que se nos garantice la libertad de expresión, tanto en el plano personal como lo que se potencializa a través de los medios de comunicación. Y me parece que, si bien es cierto, es sumamente importante garantizar los derechos de las audiencias, por supuesto, y lo repito, tenemos que ser muy cuidadosos porque la libertad de expresión es un sostén de todo sistema democrático y a través de los siglos se ha defendido por múltiples actores y ha ocasionado incluso múltiples revueltas, y es porque en la voz, en la palabra, está la acción del individuo, de las personas, de la colectividad, Jania.
1: Por supuesto, pues ahí tenemos este tema que apenas comienza y permanecerá en esta consulta pública durante varias semanas. Es un gran reto, un enorme reto construir reglas que fortalezcan la calidad de la información sin convertirlas en herramientas de presión política sobre precisamente los medios. Ahí está el consenso entre especialistas. Proteger a las audiencias nunca debe significar debilitar la libertad de expresión. Gabriela Vargas, muchísimas gracias por el análisis. ¿En dónde te encuentran? ¿En dónde te leen?
0: Jania, estamos en Gabriela Vargas Go en Instagram y Gaby Vargas Go en X. Y acuérdate que también nuestro podcast, para que también comenten quienes nos escuchan.
1: Así es, los invitamos también a escucharnos. Muchísimas gracias, Gaby. Feliz fin de semana.
0: Igualmente para ti, Jania, y todo tu auditorio. Un abrazo.
1: Muchas gracias. Vamos a hacer una pausa. Quédense aquí en Informe 24. Yo soy Jania Novel. Regreso en unos minutitos. No se vayan.
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0: gracias a ti. Acércanos a este tema. ¿Cómo pretenden bloquear este toque de queda digital? ¿Las redes sociales, el internet? ¿Cómo es el show? ¿Y cómo sabemos que solo a los chavos?
1: Claro, fíjate que es una nueva iniciativa que presentó el gobierno del Reino Unido, y esto va rápidamente para contexto a nuestra audiencia, viene a la mano de las iniciativas que hemos estado escuchando en los últimos meses en distintos países, Australia, el Reino Unido, México mismo en el caso del estado de Querétaro y en varios estados en los que se están preparando iniciativas de ley en las que han estado buscando regular o acotar el tiempo y las plataformas que pueden utilizar los menores de edad en un afán por reducir el impacto negativo que tiene en temas de atención, el impacto emocional, académico, pero también reducir el nivel de fricción que se ha venido generando en términos de bullying, en términos de acoso, todo lo que están enfrentando dentro de las redes sociales. Y me parece, y coincido mucho con tu visión, me parece que desafortunadamente hemos visto en todos los casos iniciativas que van de la mano o están por el camino del prohibicionismo, ¿no? Vamos a quitarles los dispositivos, vamos a impedirles el acceso a las redes sociales, y son los ejercicios que ha hecho Australia, que publicó la ley más estricta hasta la fecha respecto a redes sociales y menores de edad, en el que prácticamente a menores de 16 años les prohíben el acceso, no solo a redes sociales, sino incluso a servicios de streaming como Discord, TikTok incluido en esa parte de video, y YouTube, en el afán de reducir justo esto, el acceso a contenidos nocivos, peligrosos, y a interacciones con personas en línea, pero, que puedan ponerlos en paz.
0: De acuerdo, pero ¿qué, eso no lo tendrían que hacer los papás? O sea, ¿tú tienes controles parentales también para decir a esta hora se apaga y se acabó? ¿O de plano le quitas el aparatito? O sea, ¿eso qué no lo debe de hacer el papá, los padres de familia, no papá gobierno? Y luego, ¿cómo sabes que va a ser para los chavos, de como dice Reino Unido, de 16 y 17 años? ¿Por? ¿Cómo, por qué esa edad? ¿Cómo, por qué ese horario de 2 a 6 de la mañana? ¿Tú crees que sea una buena idea? O sea, el pasarle el control al gobierno, al Estado.
1: No, me parece que no es una buena idea. Y fíjate, importante, ya lo estabas comentando, entre las 12 de la noche y las 6 de la mañana, las plataformas de redes sociales, hablamos de TikTok, Instagram, Snapchat, YouTube, quedarían bloqueadas y además estarían desactivadas varias funciones que intencionalmente buscan prolongar nuestro tiempo de uso, como la reproducción automática de videos, el famoso scroll infinito, el desplazamiento infinito, los tips personalizados y las recomendaciones de algoritmos que lo que buscan es, si esto te gustó, tienes que ver esto, no puedes perderte de esto, para tratar de reducir esto. Ahora, algo que está cambiando, y me parece muy relevante comentarlo, es lo siguiente: a diferencia de las iniciativas que comentábamos ahorita de Australia y del mismo Reino Unido, en el que están impidiendo el uso de redes sociales en las escuelas, el uso de dispositivos en las escuelas, o el acceso a plataformas dependiendo de la edad, esta iniciativa orientada a adolescentes de 16 y 17 años es la primera iniciativa, Jania, que en lugar de ir por el prohibicionismo, están optando por proponer una campaña de comunicación a los jóvenes mismos, y además que no sea una prohibición, sino una sugerencia apoyada por las plataformas en modo, a ver, te aviso a ti que tienes 16 y 17 años, a partir de hoy, las plataformas que estás usando como esta que te acabo, TikTok, Instagram, Snapchat y YouTube, van a desactivarse a partir de las 12 de la noche y van a dejar de presentar este tipo de contenidos hasta las 6 de la mañana porque es sano para tu salud. Pero si tú no quieres que esto suceda, clica en este botoncito y vas a seguir con la funcionalidad normal, pero te advertimos que esto no es sano para la salud, no solo a tu edad, sino en cualquier edad. Y esto me gustó porque digamos que estaríamos viendo de las iniciativas a nivel global, Jania, la primera que dice, oye, y si lo platicamos con los jóvenes mismos y si les damos parte del poder de decidir a partir de informarlos, en lugar de avisarles que ya está prohibido algo, vamos a probar que pase, y me gusta que estén intentando eso, ¿eh?
0: Oye, pero entonces eso, que el usuario desactive el bloqueo, ¿no vuelve ineficaz la medida?
1: Digamos que la crítica de esta propuesta, esto es lo que dice, bueno, esto es quizá incluso hasta un movimiento más a nivel narrativa política, ¿no? Ya. Estás queriendo hacer, pero no haces porque pues, los jóvenes, podemos adivinar, no van a querer desactivar sus funciones a cambio de dormir mejor. Y el gobierno lo que está diciendo es, ok, entiendo eso, pero también estamos viendo que el prohibicionismo, en el caso, por ejemplo, del mismo Reino Unido, están comprobando que no se ha reducido, por ejemplo, el bullying, aunque se ha reducido en horarios escolares, porque no tienen los teléfonos ahí, una vez que salen de la escuela y están en sus casas, el bullying escolar continúa siguiendo a los menores de edad a sus casas, precisamente porque entonces ahora se van a volcar uso de los dispositivos por la tarde. Entonces, están viendo resultados que no están de la mano con la expectativa, en modo resolvimos el problema con el prohibicionismo.
0: Sí.
1: Y me parece solo prudente el intentar el, bueno, informémosles por qué estaríamos sugiriendo esto, uh-huh, y a lo mejor funciona mejor que prohibirles las cosas, ¿no?
0: Sí. No, no.
1: Pero requiere el acompañamiento de los padres y madres, y siempre. Esto es importante porque tú lo decías al principio, ¿eh?
0: Claro, siempre. No, nosotros no somos neurocientíficos, ni mucho menos, pero ¿por qué es tan adictivo, ¿eh? El scroll es infinito. O sea, nos ha pasado a todos. Bueno. No sé qué intentamos llegar a encontrar de esto, ¿no? Sigues hasta que dices, pues ya me cansé, ¿no?
1: Sí. Sí, sí.
0: ¿No? O sea, por muchas recomendaciones que tengas de cómo acomodar y
1: cómo
0: lo pones, ¿no? Solo los ves porque nunca lo haces.
1: No, claro.
0: ¿En dónde deriva? Que
1: y fíjate, estás diciendo, deriva de varias cosas y me encanta esto que estás preguntando porque además esto expande la conversación a que en estos mismos momentos, en Estados Unidos y en la Unión Europea, hay una demanda por parte de las autoridades en contra de Meta, uh-huh, precisamente por diseñar plataformas adictivas. ¿En dónde señalan la adicción? Bueno, fíjate, precisamente en la combinación, esto es importante, sí, la combinación de varios factores al usarlas, como el que tú tengas un scroll infinito, por lo siguiente, nuestro cerebro, somos seres que necesitan de la conclusión a nivel mental. Cuando nos cuentan un chiste, cuando vemos la conclusión, necesitamos siempre saber cómo terminó la cosa,
0: sí,
1: una película, un libro, el chisme que te cuenta alguien, en muchos sentidos, el terminar un libro no es solamente nos representa una satisfacción por concluir la historia, el hecho mismo de terminar el libro es todo un satisfactor. Entonces, este deseo que tenemos normalmente, requerimiento mental de rematar las cosas, de cerrarlas, cuando usamos el scroll infinito, pues lo que sucede es que siempre tenemos la sensación de que nos estamos perdiendo la noticia o el meme o sí, el contenido que en realidad valía la pena. Y eso impide que nuestro cerebro nos permita sí, separarlo de nuestro, de nuestro uso físico.
0: Sí.
1: Pero esto se ve combinado además, Dani, esto es muy importante, con la reproducción, por ejemplo, automática de video, en el que en lugar de que tú vayas haciendo scroll y encuentres un contenido que te interese y digas, a ver, este quiero ver, el hecho de que el video comience automáticamente, de nuevo, te impide irte porque en muchos casos te quedas con las ganas de saber de que esto que está diciendo de inicio es muy importante. Sí. 5 cosas que no sabías de cargar gasolina sin que te roben, ¿no?
0: Sí.
1: Ya no me puedo ir, ¿no? O sea, quiero escuchar si esas son las correctas, ¿no?
0: Sí.
1: Esa combinación, dígame.
0: Sí, perdóname que te interrumpa, justo esto te iba a decir, es una moda, una tendencia, un nuevo marketing, que ponen mini peliculitas, mini capitulitos, que justo sí, eso sí, te sí, quedas, sí, te espera, ¿y en qué acaba? Si se lo roba, si lo recupera, y no te dicen además, ¿no? O sea, no acaban los videitos.
1: No van a acabar, pero además mencionas un fenómeno bien interesante, Jania, porque seguramente nuestra audiencia los ubica, hoy los encontramos en TikTok, en Instagram, en redes de video y fotografías, sí, pero que en realidad hoy te cuentan toda una novela en un par de minutitos,
0: ajá,
1: pero si se fijan, únicamente te están contando los momentos antes del clímax, ¿no? Sí. Se va a enterar, lo va a cachar, lo descubrieron, ¿no? Todo este tipo, pero nunca te dicen en ese mismo video a quién descubrieron, de qué lo cacharon, por qué se pelearon. Ese tipo de juego va muy de la mano con esto que estamos describiendo, es la necesidad mental de tener la historia completa. Y hoy nos la entregan de inicio con el super chisme para que no podamos despegarnos, pero no nos entregan el chisme completo en el aspecto de esta acción 2, 3 o 4 veces. ¿Qué logran? Logran tiempo en pantalla por el que pagan publicidad y anunciantes. Y logran, por supuesto, volumen, cantidad de usuarios por el que pagan también. Entonces, estamos siendo víctimas de una máquina de hacer dinero, pero que lo hace a costa de picarnos inconscientemente aquellos botones para los cuales no estamos preparados a existir, ¿no? El tiempo, el chisme, el ya me clavé, eso que me gusta, eso que es personal, pues obviamente sí capta mi atención y notan esto.
0: ¿Y entonces dónde debería centrarse realmente la regulación, Piso?
1: Yo creo que la regulación debe centrarse en la combinación de los actores, el gobierno, las plataformas, los padres de padres y madres de familia y quienes utilizan dichas plataformas para, uno, necesitamos campañas de que nos ayuden a conocer, hoy lo está haciendo mucho TikTok, por ejemplo, que nos ayuden a entender cuál es el impacto de usar de manera desmedida las plataformas en cualquier edad, porque en cualquier edad son contenidos con los que podemos relacionarnos y decir, ah, mira, ya entendí, o sea, si hay un tema ahí de salud, ok, habrá algún momento en el que nos caiga el 20. Y a esto necesita acompañarle que el entorno digital seguro, no violento, no agresivo, no es responsabilidad 100% ni de los usuarios ni de las plataformas, pero sí es responsabilidad, por ejemplo, del gobierno,
0: sí,
1: acompañar y dar certeza cuando derechos son violados, cuando se cometen crímenes, lo mismo en el entorno análogo que en el digital. Y me parece que ahí falta un poco de colaboración, ¿no?, por parte de las, sí, autoridades.
0: Bueno, pues ahí le has dado, yo creo que el punto exacto, ¿no? La colaboración, el diálogo entre todas las partes, la colaboración. Sí, me parece que abre un debate, ¿no?, muy interesante, que seguramente se extenderá al resto del mundo. Vamos a ver cómo avanza.
1: Totalmente.
0: Uh-huh. Y hasta dónde deben de intervenir.
1: Yo lo hemos platicado mucho.
0: Sí,
1: exacto. Lo hemos platicado mucho y cierro con este, rapidísimo, con este ejemplo. No podemos, como padres y madres de familia, esperar que podamos reclamar en una cantina, no porque le sirvieron alcohol a mi hijo para el cual dejé dinero y todo pagado, sino porque están queriendo correr a mi hijo porque se peleó con alguien dentro. ¿Me explico? O sea, el solo hecho de que permitamos el uso de plataformas de este estilo como padres y madres de familia es un primer paso equivocado y me parece importante porque hay que comenzar a decirlo así.
0: Claro, de entrada, ¿para qué metes a un niño en una cantina, no? Es justo, ¿para qué le abres la puerta a un tema que de por sí ya sabes que puede ser riesgoso? Piso, muchísimas gracias, siempre con los temas súper interesantes y actuales. ¿En dónde te leemos, en dónde te escribimos, en dónde te consultamos?
1: Muchas gracias, Jania, como siempre. Estoy en redes sociales como Piso, P-I-Z-U, en Twitter y como Pisurrisu en Instagram, con Z las dos. Y será un gran placer poder conectar con todas y con todos ustedes.
0: Muchísimas gracias, el placer es nuestro, querido Piso. Te mandamos un abrazo, que tengas un excelente fin de semana.
1: Igualmente, muy buen fin de semana, Jania. Muchas gracias.
0: Gracias a ti. Vamos a hacer una pausa. Ahí lléguele con sus preguntas a Piso, que siempre tiene una respuesta muy informada, muy enterada y que nos ayuda a resolver nuestras dudas. Hacemos pausa y regreso en un minutito. No se me vayan, soy Jania Nobel. Volvemos.
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0: Gracias.

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Mazatlán, quien alista los detalles para su novena edición programada del 13 al 16 de agosto en el Centro Cultural Mexiquense Bicentenario, ubicado en el municipio de Texcoco. El encuentro, de acceso completamente gratuito, contará con la participación estelar de la primera bailarina, Elisa Carrillo, acompañada por destacadas figuras del ballet de las compañías más importantes del mundo. Pero detrás de este anuncio de esta cartelera oficial, la propia Elisa Carrillo reconoció públicamente que el festival enfrenta un panorama complejo debido a una reducción presupuestal. Esta limitación financiera ha mermado la cantidad de actividades internacionales y la expansión territorial que caracterizó al proyecto en sus primeros años. Pese a este escenario adverso, la artista mexiquense enfatizó que el mayor desafío actual de la organización no radica únicamente en mantener la vigencia del encuentro, sino en preservar intacto el espíritu artístico con el que fue concebido. Y para cerrarle, tenemos una recomendación para asistir a la gala especial de la Orquesta Moderna de Rocino Serrano, quien confirmó su presentación para este domingo 9 de agosto en el Auditorio Blas Galindo del Centro Nacional de las Artes. Bajo la batuta de su fundador Rocino Serrano y acompañado por Alex Mercado, el ensamble presentará de manera oficial sus dos nuevas producciones discográficas tituladas Coalescencia y Alma. Y con este concierto, la agrupación busca consolidar su posición como uno de los máximos referentes de las grandes bandas en el país. Pero aquí le tenemos en exclusiva una probadita de su más reciente producción.

Cani, esto es todo en tercera llamada de este espacio cultural en donde todos caben. Yo regreso contigo. ¡Feliz fin de semana!

0: Gracias, Claudia. Claudia García Barrientos con lo mejor de los espectáculos y la cultura. Y de los escenarios, vámonos a las canchas. Reporte Gol, Antoine González. Adelante.
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2: ¿Qué tal, Jania? Vámonos con la información y arranquemos con lo bueno, porque la noticia que sacude al fútbol mundial no viene desde una cancha, sino de las oficinas de la misma FIFA. El presidente Gianni Infantino impulsa la creación de FIFA Forward Enterprise, una nueva empresa que administra comercialmente la Copa del Mundo y otros torneos de la FIFA. El organismo conservaría el control total y deportivo, pero vendería una participación minoritaria de alrededor del 20% a inversionistas privados para obtener miles de millones de dólares que asegura servirían para desarrollar el fútbol en las 211 confederaciones afiliadas. La FIFA afirma que no está vendiendo el Mundial, sino buscando una nueva fuente de ingresos para invertir más en infraestructura, formación de jugadores y apoyo a las federaciones. Y sobre el papel, la idea parece atractiva. Más recursos podrían significar mejores canchas, mayor apoyo al fútbol femenil, crecimiento en las fuerzas básicas y desarrollo en países donde el fútbol apenas comienza a despegar. Y en lo malo, y es que aquí empieza toda la polémica, porque la UEFA, la CONCACAF y la Federación de Asia rechazaron públicamente la propuesta. Consideran que el proceso ha sido apresurado, poco transparente y que no existe una verdadera necesidad de recurrir a un capital privado después del mundial más rentable de toda la historia. Incluso advirtieron que abrir la puerta a inversionistas podría cambiar la esencia del fútbol, porque un accionista siempre buscará maximizar todas sus ganancias. Y la Federación Mexicana de Fútbol, encabezada por Mikel Arriola, decidió no rechazar el proyecto de inmediato. Su postura fue analizar la propuesta antes de fijar una posición definitiva, desmarcándose completamente de la decisión de la CONCACAF de rechazarla. Y aquí nace el debate. ¿Hasta dónde puede llegar un inversionista cuando pone miles de millones de dólares? Y aunque la FIFA insiste en que conservará el control deportivo, muchos temen que la presión por generar mayores ingresos termine influyendo en decisiones como el formato de los torneos, el calendario internacional o incluso la expansión constante de las competiciones. Y en lo feo, es que lo más preocupante es que el fútbol podría entrar en una nueva era donde el Mundial deje de ser visto únicamente como el torneo más importante del planeta y comience a ser tratado como un activo financiero. La prueba de toda esta tensión es que el tema ya provocó una crisis interna en la FIFA. Carlos Cordeiro, asesor cercano a Gianni Infantino, renunció al considerar que vender una participación del negocio mundial era un mal acuerdo para el fútbol. Y es una señal de que la división no solo existe entre confederaciones, sino también dentro del propio organismo. Y la pregunta queda sobre la mesa. ¿Es esta una oportunidad histórica para hacer crecer el fútbol mundial o el inicio de una etapa donde el negocio terminará por imponerse al deporte? Porque una cosa es modernizar el fútbol y otra muy distinta es ponerle precio al torneo más importante de todo el planeta. Hasta aquí la información en el comentario. Muchas gracias, Jania. Yo soy Antoine González.
0: ¿Y qué les parece? Llamen a los chamacones, ya están listos aquí nuestros personajes favoritos. Es Noti Loco. Adelante, Ton, bandido, ¿qué nos tienen hoy?
3: Muchas gracias, yo soy Ton, el ratón inteligente, y yo, bandido, el mapache consentido. Y como siempre, les tenemos las meras, meras buenas noticias, la pura buena ondita. ¡Comenzamos! Esto es Noti Loco. Nuestra primera noticia nos lleva hasta Uganda, en África. Ahí, un grupo de guardabosques, veterinarios y especialistas en conservación comenzaron una importante misión para proteger a unas jirafitas muy especiales, las jirafas nubias. Una especie que necesita ayuda para sobrevivir.
4: ¿Y qué hicieron, Ton? ¿Les construyeron una casita con techo y una cama gigante?
3: No, no exactamente, bandido. Lo que hicieron fue trasladar cuidadosamente a 12 jirafitas nubias desde el Parque Nacional de las Cataratas Murchison hasta la Reserva de Vida Silvestre de Ajay, también en Uganda. El nuevo hogar se encuentra aproximadamente a 106 kilómetros de distancia.
4: Eso sí que es una mudanza. Y yo me quejo cuando me cambian de árbol.
3: Los guardabosques y veterinarios trabajan con muchísimo cuidado para que las jirafas estén seguras durante el traslado. El objetivo es ayudar a la población a conservar esta especie, proteger la biodiversidad y permitir que las jirafitas tengan un lugar adecuado donde puedan vivir y reproducirse.
4: Así que esta historia nos enseña que cuidar a los animalitos también significa proteger los lugares donde vivimos.
3: Sí, y gracias al trabajo de muchas personas, estas jirafas tendrán una nueva oportunidad en un entorno protegido. elegido. ¡Ti-ti-ti!
4: Con esta noticia me interesa. ¿Hablas de perros de verdad?
3: Sí, les voy a hablar de los perros salvajes en un parque. Fíjate, no son perros domésticos como los que viven en nuestras casas. Son perros salvajes africanos, unos animalitos que se encuentran en peligro de extinción. La noticia llega desde Malawi, un país del sureste de África, en el Parque Nacional de Kasangu. Los especialistas se llevaron una enorme sorpresa. Volvieron a observar 4 perritos salvajes.
4: ¿Y por qué es tan importante, Tony?
3: Porque habían pasado aproximadamente 10 años desde la última vez que se habían visto en una manada de estos animales en ese parque. Los 4 perros los fotografiaron durante una patrulla al amanecer. Después, científicos del Zambian Carnivore Program, un programa dedicado al estudio y conservación de grandes carnívoros, compararon las fotos con información de animales conocidos de la vecina Zambia. ¿Y qué crees? Los especialistas piensan que estos pillitos podrían desplazarse desde zonas donde existe una población importante de la especie, recorriendo los corredores naturales que conectan directamente las áreas protegidas entre Malawi y Zambia.
4: Entonces los animales también necesitan caminos para viajar de un lugar a otro.
3: Así es. Por eso los científicos y organizaciones de conservación trabajan para proteger estos corredores naturales. Y de esta manera los animalitos pueden desplazarse, encontrar alimento y buscar nuevos lugares donde vivir.
4: ¡Qué emocionante! Después de 10 años, estos pillitos salvajes volvieron a Sakasagau. ¿Cómo se llama eso, Tom?
3: ¡Kasungu!
4: ¡Eso mero!
3: Y su regreso es una señal muy esperanzadora para quienes trabajan en la protección de la vida silvestre. ¡Ti-ti-ti! Y nuestra tercera noticia nos lleva hasta Coney Island, en Nueva York, Estados Unidos. Ahí ocurrió algo muy especial. Una tortuga marina de la especie tortuga lora de Kemp, llamada Pancake, regresó al Océano Atlántico después de recibir atención y rehabilitación.
4: Pancake, como los hotcakes. Ese nombre sí me gusta. ¡Qué delicioso!
3: A mí también. Pancake pertenece a una especie que está en peligro de extinción después de ser rescatada y recibir cuidados especializados. Los expertos determinaron que estaba lista para regresar a su hogar natural el 23 de julio de 2026. Pancake fue liberada desde la playa ubicada frente al New York Aquarium en Coney Island. Ahí las personas estaban presentes para aplaudir y celebrar en grande el momento mientras la pequeñita tortuga emprendía su regreso al océano.
4: Adiós, Pancake. Que tengas muchas aventuras y encuentres muchos lugares bonitos para nadar. ¡Chao!
3: Esta historia nos recuerda que rescatar, cuidar y rehabilitar animalitos puede ayudar a que regresen a la naturaleza. También nos enseña por qué es tan importante proteger los océanos y mantenerlos limpios.
4: Y llegó mi momento favorito. Es hora del bandidato. Hoy vamos a hablar de nuestros amigos los pillitos. ¿Sabías que los pillitos tienen un sentido del olfato muchísimo más desarrollado que el nuestro? Su nariz puede ayudarles a reconocer olores y seguir rastros que para nosotros serían prácticamente imposibles de detectar. Por eso, algunos pillitos son entrenados para ayudar a las personas en tareas especiales, como encontrar personas, detectar ciertos productos o colaborar en labores de rescate. E incluso en ser pillitos vigías.
3: ¡Guau! Eso sí que es tener una super nariz.
4: ¡Claro! Y aquí viene otro dato. Los pillitos también pueden utilizar su olfato para conocer mejor el mundo que los rodea.
3: Cuando un perrito se detiene a oler un árbol, una planta o incluso otro perro, no está perdiendo tiempo, está recibiendo información de su entorno. Hagan de cuenta que están oliendo un tweet, un correo electrónico.
4: Así que la próxima vez que vean un pillito olfateando todo durante su paseo,
3: no le digan que se apure. Está leyendo las noticias del barrio con su nariz. ¡Excelente, ¿no? ¡Qué buen bandidato, bandido!
4: ¡Nos vemos en la próxima aventura!
3: Recuerden, amigos, conocer nuestro planeta es el primer paso para aprender a cuidarlo.
4: ¡Esto fue ¡Natilapo!
3: ¡Hasta la próxima!
4: Y no olviden usar su curiosidad todos los días.
0: Muchas gracias, la buena ondita, porque las noticias también son buenas. Muchísimas gracias, Notilocos, lo mejor de lo mejor, ¿no creen? Lo mejor de la semana. Gracias, chamacones. Vámonos Vámonos una pausita y yo regreso a la realidad. No se vayan, volvemos.
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0: Gracias por continuar con nosotros. Hasta aquí nuestro programa, pero cerramos con información. Tatiana Flores, adelante.
9: Jania, la última y nos vamos. La Ciudad de México obtuvo el récord Guinness por la torta más grande del mundo. Midió 100 metros de largo y pesó tonelada y media. La hazaña la lograron decenas de torteros que participaron para preparar este alimento popular del país. Superaron el récord anterior, que era de una torta de 90 metros de largo. La gigantesca torta de este año fue dividida en bloques y la repartieron entre los asistentes. Ahora sí, Jania, a ti y a todos nuestros radioescuchas, les deseo que tengan un excelente fin de semana.
0: Muchas gracias, Tatiana, y gracias también a todo el equipo. Es Edgar Fernando Cruz al mando de este barco, Emanuel González, Tatiana Flores, Claudia García Barrientos, muchas gracias, muchas gracias al staff de Omniorama y sobre todo a ustedes. Muchas gracias a ustedes por estar ahí del otro lado de esta cajita mágica y maravillosa que llamamos la radio. Nos despedimos con música como todos los días. Es una cantante de salsa, increíble, ¿eh? Increíble. Se llama Daniela Barragot. La canción es La Sinvergüenza. Ya ustedes le dedican aquí.